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5: De todo tipo de leyes. Y como siempre, mi gente, si es que tienen preguntas, si es que tienen dudas, los invitamos, llámenos aquí en la cabina, marcando el 833-567-3260. Nuevamente, 833-567-3260. Pero igual, mi gente, no importa si es que están detenidos o no, aquí estoy con ustedes de lunes a viernes, entre las 5 y las 6 de la tarde, contestando sus preguntas, dando la información. Y si es que tienen dudas, todo lo que tienen que hacer es comunicarse con nosotros aquí al programa gratuitamente durante toda esta hora, entre las 5 y las 6 de la tarde, de lunes a viernes, contestando sus preguntas. Obviamente, cuando no estén jugando los Dodgers. Ahora, mi gente, si es que ustedes tienen preguntas y, digamos, no pueden llamar, recuerden que también estamos transmitiendo este mismo programa en vivo, grabado también, que se va a quedar grabado si es que lo quieren ver otra vez, por medio de nuestro Facebook. El Facebook los pueden buscar yendo a José Jordán y Asociados. Nuevamente, José Jordán y Asociados. Donde, número uno, pueden llamar para hacer sus preguntas y felizmente van a estar en vivo por video y también por medio de la radio en KTNQ 1020. Pero también ustedes pueden ir a nuestro Facebook, a José Jordán y Asociados, buscar este video y van a poder dejar sus comentarios. Y dejando los comentarios, yo lo voy a leer aquí en vivo durante este programa y voy a poder contestarle sus preguntas. Recuerden, otra vez, todo lo que tienen que hacer es ir a Facebook buscando nuestra página, que es José Jordán y Asociados. Y bueno, mi gente, ¿por qué no comenzamos hablando de las noticias? Se mira como si una estadística salió que el presidente Trump, aunque ha tratado de detener personas o eliminar inmigración de personas que están cruzando aquí en Estados Unidos, se mira como si la mayoría de restricciones que ha puesto es en las solicitudes legales que existen aquí en Estados Unidos, donde esencialmente personas que han tenido problemas con sus aplicaciones han sido detenidos. Y eso es lo que abajo de este reporte dice, que obviamente personas que tienen problemas con sus aplicaciones, aunque sean errores chiquitos, bueno, esas personas ahora son sujetos a ser detenidos. Un ejemplo, si digamos usted fue con un notario, el notario sometió una solicitud, no más para decir un parole in place por medio de la militar, y lo hizo incorrectamente, bueno, se lo negaron. Ya que está negado, lo pusieron en proceso de deportación. Si es que sometieron una solicitud de ajuste de estatus y, digamos, se le olvidó un formulario y se lo niegan, bueno, ahí los ponen en proceso de deportación. Si es que sometieron una visa U, pero la visa U pidieron más información y no contestó, bueno, ahí los ponen en proceso de deportación. Mismitamente, hoy tuve una audiencia para un señor que tuvo una visa U pendiente y le mandaron una carta para que se presentara a corte para pelear su caso de deportación. Entonces, igual, mi gente, recuerden que haciendo las cosas correctamente es obviamente la mejor cosa. Y si es que, digamos, quieren asegurarse, bueno, siempre asegúrese que váyanse con un abogado que sepa la ley, que ha hecho esto anteriormente, que pueda someter la solicitud correctamente. Porque ahí es donde de verdad son las fallas más grandes, personas que califican y simplemente no lo están haciendo correctamente. ¿Qué me hace pensar de una señora que vino con un despacho donde ella tenía tiene una entrada legal? La última vez que entró fue con una visa. Y otro abogado le quería cobrar para hacer un military parole in place. Y le estaba explicando que no. Usted, como entró legalmente, no le van a aprobar su military parole in place. Usted no lo necesita, número uno, porque ya tiene la entrada legal. Número dos, no le van a querer aprobar esa solicitud. Entonces, por favor, tengan cuidado, porque si es que no le aprueban la solicitud, se la van a negar. Y si la niegan, las pueden poner en proceso de deportación. Entonces, recuerde, mi gente, que la mejor cosa es hable con un abogado que pueda analizar su caso, pueda asegurarse que ustedes de verdad sí califican, y después de eso, someter su solicitud con inmigración. Y bueno, mi gente, recuerden que si es que tienen preguntas o dudas, llámenos aquí a la cabina marcando el 833-567-3260. Nuevamente, 833-567-3260. 3, 2,

1-800-530 para hacer sus preguntas de migración, ley criminal, de accidentes o de cualquier tipo de ley. Aquí estamos durante toda esta hora contestando sus preguntas. Ok, y bueno, ¿por qué no seguimos con las noticias? Donde también vamos a hablar de, déjenme hablar mi expediente, mi gente, donde también tenemos que hablar de las cosas que están pasando ahorita en España. En España acaba de anunciar que va a haber una amnistía para personas que viven en España. Entonces van a dar aproximadamente 500,000 de ciudadanías a las personas que viven en España. Que lo que estamos viendo es que España se ha convertido también en un país progresista que quiere inmigrantes, que necesita inmigrantes. Y quizás están pensando, bueno, ¿por qué? ¿Por qué se necesitan inmigrantes? Se necesitan inmigrantes para, número uno, trabajar los trabajos que se necesitan hacer en un nuevo país para subir la economía. Subiendo la economía genera más dinero, genera más taxes y ayuda a ese país crecer, especialmente en esas épocas que estamos viendo que hay muchos países que simplemente no están teniendo suficientes niños y la población se está bajando drásticamente, tan drástica que puede ser que en el futuro no se pueda popular correctamente. Y eso por eso es que estamos viendo que diferentes países, igual, por ejemplo, digamos Italia, está hasta regalando casas para que personas vayan a vivir allá. Hay ciertas islas en Europa que le están pidiendo a las personas que por favor vengan a vivir allí porque la población ya está limitada.

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2: Fianza, y sí hay fianza, pero tienen que someter lo que se llama una moción de habeas. Si es que tienen preguntas de habeas, entonces igual hablen con un abogado y le va a poder explicar un poquito más. Las habeas para personas que están detenidos son necesarios, son importantes y deben de saber que esto sí le puede, va a ser bien importante para que ustedes puedan salir con fianza. Y las fianzas sí las están dando, mi gente. Si es que no me creen, miren mi Facebook, donde acabamos de publicar la semana pasada un señor que nosotros logramos sacar del centro de detención a bajo de fianza. Entonces, esas fianzas existen si siguen trabajando. Simplemente tienen que hacer el trámite de la manera correcta para sacar a sus familiares. Ahora, recuerden, mi gente, que igual, si es que tienen preguntas de esos temas, llámenos aquí a la cabina marcando el 833-567-3260. Nuevamente, 833-567-3260 para hacer sus preguntas de inmigración, ley criminal y de cualquier tipo de leyes. Estamos aquí listos para platicar con ustedes. Todo lo que tiene que hacer es llamarnos y felizmente podemos platicar de sus opciones. También pueden ir al Facebook, como le dije, y en el Facebook pueden poner sus preguntas y yo felizmente voy a contestar esas preguntas y platicar con ustedes de exactamente ese tema. Y bueno, mi gente, hoy en el tema del día vamos a hablar de personas que tienen niños indocumentados, específicamente abajo de una nueva decisión que dice que comenzando al final de este mes, en 30 días desde el lunes, en 30 días, aunque sea que estamos hablando para mayo 13, inmigración ya no va a dar automáticamente acción deferida a personas que tienen una visa juvenil. ¿Qué significa? Que significa que ahorita están comenzando a limitar los permisos de trabajo, van a comenzar a limitar los permisos de trabajo para niños que están aquí sin sus dos padres cuidándolos, conocido como una visa juvenil. Entonces yo decidí hoy hablar de la visa juvenil para que personas sepan de este beneficio y puedan ayudarle. Recuerden que si ustedes tienen o conocen niños menores de edad, menos de 21 años, que están indocumentados en Estados Unidos, asegúrense que hablen con un abogado para ver si se califican para una visa juvenil. Una visa juvenil es cuando un niño no tiene su padre o no tiene su madre porque falleció, porque quizás no está en este país, porque quizás no está cuidando, porque quizás lo abusa, lo que sea. Y esencialmente esos niños puede ser que califiquen para un permiso de trabajo, protección de deportación y también su residencia en el futuro. Eso se llama una visa juvenil, una visa infantil. Si ustedes conocen niños que están indocumentados aquí en Estados Unidos, no importa si están en proceso de deportación o no, hablen con un abogado inmediatamente. Por medio de esta visa juvenil, nosotros podemos cerrar ese caso de deportación. Podemos quitarle esa orden de deportación. Podemos darle un permiso de trabajo, protección de deportación, cerrar ese caso de deportación y darle una residencia en el futuro. Si es que no me cree, mi gente, bueno, hablen con un abogado, agarren segundas opiniones. Si es que ustedes tienen niños menores de edad, menores de 21 años y están indocumentados y sus abogados no le han dicho de una visa juvenil, agarra una segunda opinión, porque este beneficio existe. Por favor, mi gente, hablen con un abogado si es que tienen preguntas de esos temas. 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Nuevamente, 833-567-3260. ¿Y por qué no comenzamos con Agustín de Orange County? Agustín, díganos, ¿cómo le podemos ayudar?
3: Buenas tarde, mire, estaba llamando solamente para pedir exacto.
2: ¿Puede hablar un poquito más fuerte, Agustín? Porque casi no lo podemos escuchar.
3: Estaba hablando por un caso que pasó con un amigo, de la visa juvenil.
2: Okay.
3: Nomás estaba llamando porque no tengo yo

0: permiso para hablar, simplemente que ahorita lo estaba escuchando y tengo esa situación ahorita de con un amigo de la iglesia. Entonces estaba llamando yo nomás para ver, para pedir información y para darle el número de teléfono al muchacho.
1: Claro, y señor Agustín, comencemos con esto. ¿Cuántos años tiene ese joven?
0: Ah, mire, no le puedo decir exactamente. Es una muchachita.
1: Ok.
0: Solamente que sé que tiene ya una visa. Tiene una visa de juvenil.
1: Ok, pero buenísimo.
0: Creo que la detuvieron.
1: ¿La detuvieron después de tener esa visa juvenil?
0: Sí, creo que fue a una cita. Fue a una cita y ahí la detuvieron.
1: Ok, y déjeme preguntarle, ¿ya fue a la corte estatal, ya le sometieron la solicitud y ella ya tiene permiso de trabajo por medio de esa visa infantil?
0: Mire, no sé mucho porque es un compañero de la iglesia. Solamente es lo que yo me he dado cuenta, que sí está detenida, pero y lo que sé que también tiene una visa juvenil.
1: Ok, bueno, déjeme decirle, señor Agustín, ahorita si es que tiene una visa infantil, entonces, o juvenil, aquí usualmente no detienen personas que tienen estos tipos de visas. Entonces me hace pensar que, número uno, quizás ella tiene un diferente tipo de beneficio. Número dos, quizás no le han dado este

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5: Fuera que número uno, ella no tiene ese beneficio. Número dos, ella cometió un delito. O quizás hay algo más feo que pueda tener ella en su récord. Aquí no le puedo decir. Y honestamente, Agustín, no suena como si usted sabe tampoco. Yo le sugiero que si es que puede, dígale a ella que nos llame aquí al programa o que obviamente hable con un abogado para tener una segunda opinión. Pero aquí usualmente inmigración no detiene personas que tienen una visa juvenil aprobada. Ahora, Agustín, usted tiene una pregunta para mí, aparte de eso.
6: Ahorita, por este caso, es todo. Esta vez.
5: Ok, buenísimo. Muchas gracias por su llamada, Agustín.
6: Ok, gracias.
5: Y quédese al tanto. Voy a estar hablando de visas juveniles toda esta hora, ¿ok?
6: Ok, perfecto, gracias.
5: Gracias. Mi gente, como el señor Agustín, ustedes también pueden llamar, pueden hacer sus preguntas, sus comentarios. Todo lo que tienen que hacer es marcar el 833-567-3260. Nuevamente, 833-567-3260. Yo soy su servidor, José Jordán, abogado de inmigración y ley criminal, abogado oficial del Consulado de México en diferentes ciudades, incluyendo Calexico, donde estaba allí ayer conviviendo con la cónsul de allá en Calexico, y esencialmente donde estamos platicando del futuro de Latinoamérica, especialmente inmigrantes que están aquí en Estados Unidos. Y de verdad tuvimos una buena plática hablando de cómo ha progresado nosotros latinos, no nomás en nuestros países correspondientes, pero también por nivel de inmigración alrededor de Estados Unidos. Y de verdad el progreso ha sido grande. Recuerde, mi gente, que es fácil pensar, ese presidente nos está atacando, pero también tenemos que ver lo positivo, que nosotros latinos ya estamos esencialmente en cada aspecto del gobierno. Tenemos posiciones de jueces, tenemos posiciones de abogados, tenemos posiciones de doctores, estamos en la militar, políticos y mucho, mucho más. Y yo creo que aquí, de verdad, Estados Unidos, especialmente como yo dijera, como California, de verdad se ha integrado en gran parte gracias a todos nuestros latinos que obviamente tienen esas posiciones y están moviendo este gobierno. Obviamente, las pólizas que se han existido con esa presidencia nos deja un poquito mal sabor en la boca, pero por la mayoría tenemos que reconocer que nosotros latinos de verdad hemos tocado un gran parte de ese Estados Unidos, y gracias a esto hemos progresado dramáticamente. Pero igual, mi gente, si es que tienen preguntas o dudas, llámenos aquí a la cabina marcando el 833-567-3260. Nuevamente, 833-567-3260. Ahora, si digamos ustedes tienen familiares, niños o niñas que no tienen 21 años todavía, recuerden que la primera cosa que tenemos que hacer es ir a la corte estatal. Y esencialmente lo que hacemos es le comprobamos con un juez que esta niña o niño fue abandonado por medio de su padre o su madre o los dos. Quizás se está cuidando por medio de un tía, por medio de un familiar, un amigo, una hermana, primo, lo que sea. Esencialmente que este merece tener este beneficio. Ya que el juez diga sí, todo está bien, todos los formularios están correctos, va a firmar una orden. Esa orden va a decir, mira, este niño o niña califica para una visa infantil, una visa juvenil. Después de eso, podemos someter una solicitud con USCIS. USCIS después aprueba un formulario que se llama I-360. Ese formulario entonces le da la habilidad a esa persona de tener una visa disponible. Ahora, esa visa, aunque esté aprobada, a veces tenemos que esperar aproximadamente 4 o 5 años para que esa visa sea vigente y una solicitud de ajuste de estatus se pueda someter. Pero sí es algo que existe, sí es algo que beneficia a las personas. Y si es que califican de esta manera, esas personas van a calificar para hacerse residentes en el futuro. Después, ciudadanos. Y obviamente, para tener esos...

ese beneficio, también hay otros requisitos. No nomás tener menos de 21 años, no nomás no estar siendo cuidados por medio de su padre y su madre al mismo tiempo, sino que también otras cosas como, número uno, no estar casados. La ley dice que niños que menores de 21 años que están casados legalmente, bueno, técnicamente ya no califican para este beneficio. Número dos, si es que, digamos, ellos tienen delitos criminales severos, esto sí le puede afectar. Así es que si es que han sido condenados de posesión de droga, venta de droga, a robo, arma armada, a homicidio, cosas así, pues obviamente esos delitos son graves y los va a descalificar de recibir un beneficio de una visa juvenil. La mejor cosa, si es que están pensando calificar para una visa juvenil o si es que tienen delitos criminales, es hablar con un abogado de inmigración que pueda analizar ese caso, ver si es que se puede limpiar ciertos delitos o si es que ni se necesitan limpiar, y de allí obviamente explicarle sus opciones de cuáles solicitudes puede someter con inmigración. Pero como siempre, mi gente, si es que tienen preguntas o dudas, llámenos aquí a la cabina marcando el 833-567-3260. 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
2: Quiera, pero igual, aquí estamos listos para contestar sus preguntas. Mi gente, tenemos que ir a la pausa, pero cuando regresemos de la pausa, voy a continuar contestando sus preguntas. Voy a continuar hablando de sus opciones. Y recuerden que todo lo que tienen que hacer es seguir marcando el 833-567-3260. También vamos a seguir hablando de una visa juvenil. ¿Cómo pueden beneficiar niños y niñas que tienen menos de 21 años? Y mucho más información abajo de ese nivel cuando regresemos de esta pausa. Recuerden, para poner sus preguntas en el Facebook, nomás busquen en el Facebook José Jordán y Asociados. Nuevamente, José Jordán y Asociados. Ahorita regresamos después de esta pausa.
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1: Migración no estaban aprovechando las nuevas aplicaciones y eso simplemente no es cierto. Mismitamente, hoy acabo de recibir una aprobación de una residencia para la señora Alma. También igual, mi gente, muchas personas piensan que no tienen derechos si es que los detienen y eso también no está correcto. Jueces todavía están aprobando a personas salir con fianza, jueces todavía pueden aprobar una residencia y mucho, mucho más. Recuerden, mi gente, número es el 833-567-3260 si es que tienen preguntas. Y aunque vamos a seguir con el tema de visa juvenil hoy día, quiero seguir con las llamadas y por qué no seguimos con Enrique de El Monte. Enrique, díganos cómo le podemos ayudar.
2: Buenas tardes, abogado.
1: Buenas tardes.
2: Fíjese que yo soy cliente de usted, usted me arregló mi residencia.
1: No, buenísimo.
2: El motivo era que fíjese que yo tuve, le dije a usted todo que tenía, tuve unos problemas con las autoridades, pero como tres casos, pero mis casos fueron decline.
1: Ok, buenísimo.
2: Ok, porque no hubieron prueba ni nada, yo estoy siempre inocente. Pero el problema es esto, que fíjese que yo acabo de regresar de mi país el fin de semana. Y fíjese que primera vez, pues ya tenía como 30 años de no ir a mi país. Y regresé, a no ser la casada, que me pasaron a segunda revisión, abogado.
1: Sí, normal.
2: Pero mira qué susto tuve, la verdad. Pero

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1: Entonces, esa es una de las razones por qué también ellos quieren seguir poniendo personas en segunda inspección, para ver si es que ellos se lo chispotean y dicen y admiten el delito, aunque no fueron condenados. Aquí, voy a ser honesto, señor Enrique, la mejor cosa, hágase ciudadano. Yo no sé si es que califica para hacerse ciudadano ahorita o cuándo va a calificar, pero hágase ciudadano lo más rápido posible y así no tiene que preocuparse que lo pongan en segunda inspección, porque ellos ya no van a estar preocupados que le pueden quitar su ciudadanía por medio de un delito criminal. Ahora, señor Enrique, usted tiene una pregunta para mí, aparte de eso.
2: Sí, no, mire, más que todo, pues mis casos como fueron de mis, como usted dice, y... ¿Usted cree que me recomienda cada vez que salga mejor voy a la corte a traer un récord de donde están todos mis casos de mis por cualquier cosa?
1: Si usted quiere, los puede tener, pero al final del día, de todos modos, no crea que, digamos, le van a quitar la residencia ahí en la frontera. Lo que ellos hicieran y lo que hacen por la mayoría, si es que un oficial piensa que usted lo condenaron de un delito después de recibir su residencia y usted es sujeto a deportación, entonces le va a dar una cita para ir con un oficial de inmigración. Y ese oficial entonces le va a pedir que traiga los documentos. Usted va a traer los documentos y allí, si es que enseña que usted fue condenado de un delito que los califica de su residencia, después de hacerse residente, entonces puede tener problemas. Pero aquí, señor, esos delitos ocurrieron antes de su residencia. Y esos delitos fueron desestimados y le botaron esos cargos. Entonces, de verdad, yo creo que usted está preocupado más de lo que debe de hacer. Cualquier persona lo puede poner en segunda inspección, señor. Eso no significa nada. Puede ser que su nombre es igual nombre y fecha de nacimiento de alguien más que ha cometido cosas malas. Puede ser que sus huellas enseñen delitos criminales que ocurrieron anteriormente. Ellos siempre lo pueden poner en segunda inspección hasta que se haga ciudadano. Entonces, por eso es que le sugerimos, hágase ciudadano y ya no va a tener que preocuparse de eso. Para mientras, sigue con sus vacaciones, Enrique. Aquí yo no veo ninguna razón porque usted no debe de salir y seguir con sus vacaciones. ¿Ok?
2: Ok, abogado, se lo agradezco mucho y gracias por toda su información, abogado. Y que Dios lo bendiga siempre a usted.
1: Que Dios lo bendiga a usted también. Gracias por su llamada, Enrique. Mi gente, como Enrique, ustedes también pueden llamar, pueden hacer sus preguntas, sus comentarios. Recuerden, todo lo que tienen que hacer es marcar el 833-567-3260. Nuevamente, 833-567-3260 para hacer sus preguntas de inmigración, ley criminal y de cualquier tipo de leyes. También le quiero decir gracias a Miguel, a Mandieta y María que nos están ahí viendo por medio de Facebook Live. También Mandieta se mira como López, usted mira como si usted me hizo una, me dejó un comentario diciendo si es que le podía contestar la pregunta, pero no ha escrito su pregunta. Entonces asegúrese que vaya allí y escriba su pregunta. Por ahí tenemos otra pregunta de Esther Romero. Esther Romero dice, buenas tardes, abogado. Mi mamá tiene 20 años de residencia y tiene 77 años. ¿Puede hacer el examen de ciudadanía en español? Sí, su mamá, número uno, puede hacer el examen en español. Número dos, no tiene que leer o escribir en inglés. Y número tres, en vez de aprender 128 preguntas, nomás va a aprender 20. ¿Está escuchando correcto? 20 preguntas, porque hay una excepción cuando una persona tiene 65 años de edad, aquí su mamá tiene 77, entonces ya es más de 65, y 20 años con su residencia, aquí su mamá tiene 20 años de residencia. Entonces aquí su mamá, número uno, no tiene que saber inglés, va a hacer su examen en español. Número dos, no tiene que leer o escribir en inglés. Y número tres, ella va nomás tener que aprender 20 preguntas en vez de 128. Entonces aquí, Esther, yo le sugiero que le diga a su mamá que se haga ciudadana. Aquí obviamente es mucho más fácil, lo más fácil que se puede hacer para que ella se haga ciudadana. Y de verdad, esto es una ley que estuvo vigente antes de Trump y Trump

todavía no ha quitado esta ley. Entonces, esto sigue. Somete su solicitud de ciudadanía y su mamá va a poder tomar su examen y hacerse ciudadana todo en español. Recuerde, mi gente, que si es que tienen preguntas o dudas,

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1: Este video y yo felizmente las voy a estar contestando durante este programa. Ahora recuerden que este programa no es todo el día, es por una hora cada día, de lunes a viernes, entre las 5 y las 6 de la tarde. Así es que se tienen que conectar entre las 5 y las 6 para escuchar esas respuestas, para escuchar esas noticias, para escuchar estas leyes. Y Esther también dice, gracias. De nada, Esther. Gracias por su pregunta. Siempre aquí. Yo sé que si es que le estoy contestando su pregunta, hay miles de personas que están escuchando ahorita que tienen la misma pregunta también. Recuerde, mi gente, el número 833-567-3260. Si es que lo quieren hacer por teléfono, pero si es que lo quieren hacer por simplemente escrito, vayan a mi Facebook, a José Jordán y Asociados. Ahora, seguimos hablando de una visa juvenil. Así se llama Special Immigrant Juvenile Visa. Y esencialmente, esa es una visa para niños menores de 21 años, que le diera la residencia y la ciudadanía en el futuro. Le diera la habilidad a esos niños de tener un tipo de seguro social, permiso de trabajo, seguir con su educación, hacerse abogados, doctores, enfermeras, ingenieros y mucho más. Todo mejorando, no nomás ellos mismos, no nomás su futuro, lo que también tiene un interés Estados Unidos de tener niños que tengan, que sigan su educación, que tengan la habilidad de hacerse profesionales. Porque inmigración sabe que esos niños, si es que no tienen acceso a educación y están abandonados, puede ser que crezcan en la digamos, con personas malas y quizás se vayan en crimen. En vez de hacer eso, lo que le da la habilidad de alguien más a convivir con ellos, que ellos puedan seguir sus estudios, que ellos puedan hacerse profesionales. Entonces, eso es una gran ley. Y de verdad, hasta este día hago estos programas y personas me llaman y me dicen, ni sabía de este beneficio. Entonces voy a seguir gritando este beneficio

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3: Un beneficio migratorio. 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Aquí va, mi gente. 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Lo malo es que se casan, ya no van a calificar. Si es que cometen delitos criminales graves, no van a calificar. Si es que se regresan a sus países, ya no van a calificar. Si es que los ordenan deportados y los sacan del país, ya no van a calificar. 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Ahora, como estaba hablando de el beneficio de una visa juvenil. Ahora, digamos que sometimos una visa juvenil ahorita en 2023, que fue aproximadamente hace 3 años. ¿Ok? Ahorita están procesando las aplicaciones y aceptando esas aplicaciones de personas que recibieron esa visa juvenil, esa petición, hace 3 años. O sea, que personas que sometieron su visa juvenil hace 3 años, ahora ya pueden someter su solicitud de residencia y pueden estar en proceso de recibir ese beneficio. Ahora, si es que lo someten, van a calificar para otro permiso de trabajo mientras que está pendiente su residencia. Y cuando...
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5: ¿Qué tal? Buenas tardes. Estamos aquí en el Paraíso Azul una vez más, el Uniqlo Field en Dodger Stadium, y nos da un placer saludarlos a mis compañeros Carlos Álvarez, José Mota, Efren Mesa Jr. y su servidor Luis Alfonso Cochito Cruz. Es un gusto estar con ustedes una vez más desde este majestuoso estadio. El día de hoy los Dodgers llegan con un récord de 33 ganados, 20 perdidos y unos Rockies de Colorado que están en el fondo de la tabla de la Liga Nacional del Oeste con 20 ganados y 34 perdidos. Los Dodgers con una tremenda serie contra los Cerveceros de Milwaukee lograron ganar ese último partido para quedarse con la serie con un Yoshinobu Yamamoto que estuvo intratable, donde lanzó 7 entradas completas, donde permitió solamente una carrera, regaló una base por bola y solamente ponchó a 3. Pero picharle a ese equipo de Milwaukee no es nada fácil y logró mantenerlos en la línea. Por parte de los Dodgers, los mejores bats en ese último partido fue Kyle Tucker, que batió de 5-2 con doblete y triple y carrera producida, y Andy Pages, que conectó este cuadrangular de 2 carreras.
6: Vive, está viviendo ahí Kyle Tucker últimamente y le ha resultado muy bien. Batazo con todo, jardín izquierdo, esa bola se fue sin despedirse. Andy Pages remolca 2 carreras en esta parte alta de la quinta entrada, y ahora el marcador aumenta para los Dodgers de Los Ángeles 5-1.
5: Los Dodgers llegan a casa a abrir una serie nueva aquí contra los

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11: Es un placer saludarte, mi nombre es Carlos Álvarez. Bueno, ya escuchaste a Cochito Cruz dando la bienvenida a esta previa, a este preámbulo. Bueno, también Cochito Cruz, ahora te voy a poner, Cochito, en esa silla que tanto te gusta de hablar acerca de béisbol en este segmento cubriendo las bases. Cochito, tenemos que hablar de la identidad de estos equipos que se están enfrentando últimamente a los Dodgers de Los Ángeles, y quiero empezar con esa gran serie que acabamos de ver allá en Milwaukee con los Cerveceros. ¿Cómo tú ves a este equipo de los Cerveceros de Milwaukee?
12: Gracias, Carlos. Y aquí, mira, vamos a hablar un poquito de pelota. Ese equipo de Milwaukee, el año pasado, que le dio tanta lata al equipo de los Dodgers,
11: especialmente en temporada regular,
12: le ganaron los 6, y no fue de que por una carrera, fue algo abierto, y de verdad que atacan muy rápido. Identidad, hablamos nosotros, es qué tipo de equipo eres. No eres un equipo jonronero, no es un equipo que pone la bola en juego, que te cansa tus abridores. Yamamoto tuvo una de sus peores salidas en Milwaukee el año pasado, donde solamente pudo sacar un out. Lo bueno que la última salida, ahora Yamamoto logró tirar sus 7 entradas, logró cómo encontrar esa forma de sacar out a este equipo de Milwaukee, porque sabemos que es un equipo que te agarra turnos temprano, pone la bola en juego, te puede robar bases, y a pesar de que el año pasado los Dodgers le ganaron los 4 juegos consecutivos en esos playoffs, pero cada juego estuvo en la línea. Ese primer juego que los Dodgers lograron sacar cuando vino Rocky Sasaki, y que no pudo sacar en el último out, que trajeron a Blake Treinen cuando ponchó a Turang. Yo creo que es un equipo que su identidad es atacar al contrario. Es como los Cubs de Chicago también, muchos equipos que ponen la bola en juego. Yamamoto, que es un buen pitcher, estaba batallando, pero creo que ellos, los Dodgers, hicieron un buen ajuste por la identidad que tienen los Cerveceros de atacarte y presionarte mucho al principio.
11: Algo que me llamó mucho la atención fue después del partido de ayer. Yamamoto dijo: yo estoy muy consciente de cómo ellos atacan, especialmente en la primera entrada, y yo iba a evitar que me hicieran daño. Obviamente, tuvo un gran ejemplo en los primeros 2 partidos de esa serie, cuando en la primera entrada atacaron rápidamente a un Robleski, y también el segundo partido que lo ganaron los Dodgers de Los Ángeles, también en esa primera entrada atacaron y insistentemente al lanzador.
12: Y es que es el equipo, eso es lo que hace. Si vemos qué tipo de juego tienen ellos contra los Cachorros de Chicago, contra otros equipos, los Dodgers obviamente pues son el equipo a vencer, bicampeones de estas grandes ligas, pero también tienen que hacer ajustes. Hemos visto que el equipo de Dodgers ha tenido mucho complicaciones con ese tipo de equipos, con los equipos que están jugando de 500 hacia abajo, de media tabla hacia abajo, y es por el nivel de la competencia. Yo creo que el equipo, siempre que enfrenta a unos Phillies o a unos Cachorros, como que ellos mismos elevan su nivel, y ahí es donde logran pelear. ese equipo de Milwaukee no hay que descartarlos, están ahí.

0: y cerca en primero o segundo lugar, Carlos, y sí, es muy batalloso ese equipo.
1: Definitivamente, y gracias a Dios que los Dodgers no vieron a Misiorowski también, que sí, en el día de hoy estaba tan súper potente.
0: 103.
1: Pero ahora vamos a hablar del equipo que va a enfrentar a partir del día de hoy esta serie contra los Rockies de Colorado, que para mí, Cochito, sí, está en el quinto lugar, pero no te dejes engañar, hay varios elementos en este equipo jóvenes que te pueden hacer daño.
0: Sí, de verdad que la serie que tuvimos en Colorado hace un mes aproximadamente, el equipo no se da por vencido, el equipo batea, comete todavía errores. Hablando de identidades, la identidad de este equipo es un equipo joven que la mayoría de los jugadores están mejorando y dejando el equipo que en grandes ligas se vayan agarrando experiencia en lugar de tenerlos en AA, AAA, porque sabes que es un equipo que es bueno. El catcher Hunter Goodman, que es uno de los mejores bateadores de su equipo. El outfield es demasiado bueno, todos corren. Obviamente no tienen la experiencia como los Dyer o como los mismos cerveceros, pero si tú dejas a este equipo de los Rockies de Colorado y le agregas uno o dos bates con experiencia, cuidado, porque los abridores, tú sabes que en Colorado la bola vuela muchísimo, pero si tienes tres abridores buenos que te pueden hacer el trabajo, este

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2: A continuación les presentamos las estadísticas de cómo empiezan estas standings hoy lunes. En la Liga Americana del Este, los Tampa Bay Rays se mantienen en primer lugar, que tienen un récord en los últimos 10 partidos de 7 ganados y 3 perdidos. Los Yankees de Nueva York están alejándose, están en segundo lugar en esa misma división, con 31 ganados, 22 perdidos, 4 juegos y medio detrás de los Rays. En la Liga Americana Central, los Guardianes de Cleveland se mantienen firmes en el primer lugar, con 32 ganados, 23 perdidos, han ganado 8 de los últimos 10 partidos y se mantienen adelante de los Medias Blancas de Chicago, que se mantienen haciendo un tremendo trabajo, 26 ganados, 26 perdidos, jugando para 500, un equipo que ha dado la sorpresa con Murataka Murakami este año, 4.5 juegos atrás del primer lugar. En la Liga Americana del Oeste, los Atléticos también sorpresivos, jugando arriba de 500 por un juego, 27 ganados y 26 perdidos en primer lugar, y los Marineros de Seattle están en segundo lugar, empatados con los Rangers de Texas con el mismo récord de 25 y 29. En la Liga Nacional, los Bravos de Atlanta siguen teniendo el mejor récord de Grandes Ligas, con 36 ganados, 18 perdidos. Los Nacionales de Washington, que están jugando buen béisbol, por fin llegaron a 500 en su porcentaje de ganados y perdidos, con 27 y 27, aunque están 9 juegos atrás del primer lugar. La Liga Nacional Central, los Cerveceros de Milwaukee, ya que perdieron esta serie contra los Dodgers, se mantienen con un récord positivo, 10 juegos arriba de 500, 30 ganados, 20 perdidos, primer lugar, y los Cardenales de San Luis en segundo lugar con un récord de 29 y 22. Hablemos de la Nacional del Oeste. Los Dodgers se mantienen a la cabeza con 33 ganados, 20 perdidos, han ganado 8 juegos de sus últimos 10, y en segundo lugar los Padres de San Diego con 31 ganados y 21 perdidos. Así que así están los standings, empezando hoy lunes. Vamos a ver cómo le va a estos Dodgers contra los Rockies. Y no se mueva, que ya volvemos con los lanzadores para el día de hoy.
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2: Los lanzadores para el día de hoy, Tanner Gordon contra Emmett Sheehan. Hablemos de Emmett Sheehan, que tiene un récord de 3 ganados, 1 perdido, una efectividad de 4.93. Ha lanzado en 9 partidos, todos han sido como abridor, lanzando 45 entradas y 2 tercios. Ha permitido 45 hits, 25 carreras. Ojo, que este Emmett Sheehan ha permitido ya 9 jonrones. Solamente ha regalado 13 bases por bola y ha ponchado a 51. Su última salida con

0: Los Padres de San Diego dejó mucho que desear, ya que no traía su comando en recta ni su slider, donde ese juego salió sin decisión contra los Padres, lanzó solamente 4 entradas, permitiendo 4 carreras limpias, 2 de ellas fueron por jonrón, así que este MCN tiene la tarea de enfrentarse a estos Rockies de Colorado, que aunque están en último lugar, tiene que tener mucho cuidado porque el equipo de los Rockies pone la bola en juego. Por parte de los Rockies de Colorado, Tanner Gordon, que tiene la efectividad de 6.59, tiene 7 partidos donde ha lanzado 27 entradas y un tercio, permitiendo 20 carreras, 6 han sido a vía del cuadrangular y tiene una tarea difícil enfrentarse a estos Dodgers. Su última salida contra los Rangers, tiró 6 entradas y un tercio, permitió 7 carreras limpias, un jonrón, ponchó a 5 y regaló una base por bola. Así que esos dos son los lanzadores que abrirán esta serie aquí en Uniqlo Field en Dodger Stadium. Y no se mueva que ya volvemos con las claves para el partido del día de hoy.
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2: ¿Qué tal? Buenas tardes, otro hermoso día aquí en Los Ángeles, California, listos para empezar una nueva serie contra los Rockies de Colorado. Estamos en Uniqlo Field en Dodger Stadium y queremos enviarle un gran saludo. Su servidor Luis Alfonso Conchito Cruz, junto a mi compañero del día de hoy, Carlos Álvarez, José Mota y Efren Mesa Jr. en controles. Un equipo de los Rockies de Colorado que tiene una tarea difícil al enfrentar a estos Dodgers de Los Ángeles que tienen 8 ganados y 2 perdidos en sus últimos 10 partidos. Emmett Sheehan será el encargado de ir a la lomita por los Dodgers. Su última salida batalló contra los Padres de San Diego, pero no hay que olvidar que esos bats de San Diego están difíciles, aunque no estén demostrando los números en papel. Lograron llegarle y solamente lanzó 4 entradas. El equipo de los Dodgers ha demostrado mejor consistencia a la hora de tomar turnos, traer carreras. Un Kyle Tucker que está siendo uno de los mejores, dando batazos extras, dobles, triples y trayendo carreras. Y un Andy Pages que ha sido la bujía de este equipo, uno de los jugadores más consistentes en todo el año para este equipo de los Dodgers, y se perfila a un tremendo año para el cubano. El abridor, Emmett Sheehan, deberá mantener sus picheos cerca de la zona de strike, pero con mucha consistencia, ya que este equipo de los Rockies pueden hacerle daño atacándole si deja algún picheo en la parte media de la zona de strike. Y bueno, Tanner Gordon, que será el pitcher abridor por estos Rockies de Colorado, ha tenido un récord de 0 ganados, 0 perdidos hasta lo que va ahora, una efectividad alta. Sabemos que Colorado, la bola vuela muchísimo, pero Gordon viene a

0: a enfrentarse a un equipo de los Dodgers. Un sueño para cualquier lanzador venir a este Uniqlo Field en Dodger Stadium. Gordon con la efectividad 6.59. Deberá hacer un buen trabajo para mantener a estos Dodgers con pocas carreras o dar oportunidad a su equipo a ganar. Hunter Goodman es uno de los jugadores más difíciles de sacar out por parte de estos Rockies de Colorado. Así que el trabajo de M. Chien será lanzar para sacar out, no solamente ponchar, y tratar de ganar este primer juego, que siempre es importante ganar el primero de la serie. Así que los Dodgers vienen de jugar una tremenda serie en Milwaukee y hoy empiezan una contra los Rockies de Colorado. Primer juego de la serie entre los Rockies y los Dodgers. Y no se muevan, que ya volvemos con alineaciones y el primer lanzamiento.
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3: En este primer encuentro, una serie pactada a tres entre los Rockies y los Dodgers aquí en Uniqlo Field en Dodger Stadium. Por parte de los Rockies, el primer bateador será Jake McCarthy, que estará cubriendo el jardín central. Segundo bate será Hunter Goodman, que estará el catcher. Tercer bate, TJ Ronfield, que estará en primera base. El cuarto bate será Tyler Freeman en el jardín derecho. El quinto será Troy Johnston en el jardín izquierdo. Sexto bate será Willy Castro, que estará cubriendo la segunda base. Séptimo, el venezolano Ezequiel Tovar. El octavo, Starling Thompson, de bateador designado. Y el noveno, Kyle Karros, que estará cubriendo la tercera base. El pitcher abridor por los Rockies el día de hoy, Tanner Gordon. Por parte de sus Dodgers, el primer bate será Shohei Ohtani, que estará de bateador designado. El segundo bate será Mookie Betts en el shortstop. Y el tercero

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1: Es un placer, un honor, un trabajo formidable, muy buena información en ese preámbulo. Gracias por la invitación. Y aquí estamos ya listos para toda la acción. Y se canta el Play Ball en este primer encuentro de la serie de los Dodgers de Los Ángeles, recibiendo a los Rockies de Colorado. Viene el lanzamiento, hace swing Jake McCarthy, y el primer lanzamiento es presentado por Bank of America, el banco oficial de los Dodgers de Los Ángeles. Es un día maravilloso, espectacular, para un muy buen juego de béisbol aquí en el Uniqlo Field en Dodger Stadium. Segundo lanzamiento cantado en el hoyo. Rápidamente se encuentra el primer bate, Jake McCarthy de los Rockies de Colorado. Le hizo muy bien el cambio que hizo de Arizona a Colorado. Este es su primer año con Colorado, mi estimado Cochito.
2: Sí, sí, ahí va a tener más oportunidad de desarrollarse.
1: ¡Fuera! Se poncha, abanicando. Muy corta. Son solamente tres lanzamientos la muestra, pero vemos un Sheehan diferente.
2: Sí, esperamos que pueda mantener esos picheos bajitos, Carlos, ya que cuanto más lo ven los equipos, ahora enfrentó a San Diego, le dieron un poquito de dos jonrones, así que este equipo de Colorado pone la bola en juego, tiene que mantenerse bajito.
1: Ahora viene Hunter Goodman, que este hombre es catcher. Viene el lanzamiento. ¡Strike! ¡Cantado! No ha lanzado una bola todavía M. Sheehan, y eso es lo que se quiere, eso es lo que Dave Roberts estaba pidiendo también, que venga agresivo y también pintando, no dejando lanzamientos en el medio del plato. Lanzamiento que curvita, le hace swing Goodman, y ahora también tiene en el hoyo a Goodman Sheehan. En cuanto a la defensa por parte de los Dodgers de Los Ángeles, en los jardines de Oscar Hernández, en el izquierdo Pajes, en el central Tucker, en el derecho se prepara el lanzamiento. ¡Fuera! Se poncha como espectador, una recta de cuatro costuras, 95 millas por hora.
2: Tremendos picheos, se está viendo muy bien, como lo mencionas, Carlos. Mientras él mantenga esa recta de strike del primer picheo, creo que sus rompientes van a ser mucho más efectivos. Ya tiene dos outs aquí en esta primera entrada.
1: Continuando con la defensa que le presenta a los Dodgers a Colorado, Kike Hernández en tercera base por primera vez en el 2026, aquí operando con los Dodgers de Los Ángeles. Viene de la lista de lesionados. El lanzamiento es la primera bola que lanza Sheehan en este encuentro. Una bola, cero strike. Es el conteo para el primer base TJ Rumfield de Colorado. Betts en el campo corto. Kemp en la segunda base. Freeman en la primera base. Batazo de línea. Jardín derecho. Cae de foul. Una bola. Un strike. Y Will Smith estará, como lo está haciendo ahora, recibiéndola a Emmett Sheehan. El conteo de una bola. Un strike, hay dos outs, no hay nadie en base. Abanica. La recta de cuatro costuras la está lanzando muy bien. Sí, es 96 millas por hora, pero la está ubicando donde él quiere.
2: Y teníamos tiempo que no veíamos una velocidad así por parte de Sheehan. Y yo creo que eso le va a ayudar mucho, porque si él marca con su recta afuera, esa recta alta se ve como strike. Uno como bateador va a hacer swing, ya lo tiene contra la pared.
1: Hay dos outs. Una bola, dos strikes. Económico, súper económico hasta ahora para Sheehan, lo que va a esta primera entrada en la parte alta. Se prepara. Oh, bueno, pelotazo. Y parece que fue grave porque se va directamente al dugout. TJ Rumfield, que es el primera base, para que lo atiendan. Bueno. Y todavía está haciendo gesto de molestia, ¿eh?
2: Sí, tú sabes que no quieres ver que pase eso, ¿no? Contra ningún muchacho joven. Y este Rumfield, que batió bien en la última serie, vamos a ver si no es nada grave, que le dio en el huesito de ahí abajo del dedo meñique.
1: Sí, ahí donde está ese huesito ganchoso que le dicen.

0: Parecido al bolazo que le dieron a Mansi.
1: Muy parecido. Y yo creo que esa ha sido la recta con mayor velocidad. Venía a 97 millas por hora que ha lanzado Chía. Y todavía pues ahí se le está haciendo la evaluación. Gracias por estar con nosotros. Es un placer, es un honor. Cochito, este primer partido para mí aquí en el Uniclub Field, en Dodger Stadium, pero sobre todo en esta cabina, la cabina Jaime Jarrín, que el maestro estaba aquí, vino a saludarnos.
0: Qué bueno, ¿no? Qué bonita experiencia, qué honor poder estar aquí en esta cabina y que venga don Jaime a saludar.
1: Me dio la patadita.
0: Oye, sí.
1: Sí. Todavía bueno, me duele.
0: Bueno. No, es que tiene fuerza todavía, yo, señora ahí, Jaime.
1: No, si yo fuera a Roomfield, me fuera para mi casa, porque la patadita más fuerte que el pelotazo de lo que recibió ahora mismo. Bueno, hay hombre en base por medio de ese pelotazo propinado por Chian. Tyler Freeman, el cuarto bate, viene ahora a la caja de bateo a enfrentar al pitcher de los Dodgers de Los Ángeles, de Rancho Cucamonga. Creció siendo fanático de los Dodgers de Los Ángeles, Tyler Andrew Freeman. Se prepara Chian. Hay dos outs, pero hay hombre en circulación en primera base. Lanzamiento, strike, cantado, slider, 85 millas por hora. Un día espectacular, no vemos ninguna nube. 69 grados la temperatura. Qué maravilla, qué más se puede pedir. Batazo, hace swing de foul hacia atrás. Los umpires en el día de hoy: Eric Backus en el plato, Malachi Moore en primera base, Las Díaz, de descendencia cubana, Lázaro Antonio Díaz en segunda base, James Jean está en tercera base. Bola la primera, dos strikes en conteo para TJ Ronfield.
0: Y como lo dices, yo creo que ninguna nube, el clima perfecto para jugar béisbol ahora. ¿Qué mejor, qué más se puede pedir, Carlito?
1: Una buena comida también que haría bien.
0: Un arrocito con pollo.
1: Y habichuelas, como le dicen ahí en el Caribe. Batazo, le tira el bate, súper elevado hacia el jardín derecho, ahí cubriéndose del sol. Tucker puede atraparla, dejan uno en primera base, cero carreras. Vamos a ver cómo responden los Dodgers de Los Ángeles cuando venga la parte baja de la primera entrada.
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1: Día espectacular en el Uniclub Field en Dodger Stadium. Mi nombre es Carlos Álvarez junto a Luis Cochito Cruz. Nuestro compañero José Mota se movió a la transmisión en inglés y por eso, lamentablemente para usted, va a tener que soportar por 9 entradas, a menos de que se vaya entradas extra, y si la penalidad va a ser muy fuerte. Espero que pueda aguantar. Pero es un placer, especialmente estar al lado de Luis Cochito Cruz, también tener a mi buen compañero Efren Mesa Junior, que está encargado de los controles. Si no es por Efren, usted no nos escucha. En otras palabras, es Shohei Ohtani que viene a la caja de bateo. Viene el primer lanzamiento, batazo de línea, jardín derecho.

0: Se dirige hacia segunda base el japonés y ahí pega freno y llega trotando, mi estimado Cochito.
1: Oh, tremendo swing. Yo creo que esto te puede decir de cómo está yendo el equipo. 8 ganados en los últimos 10 juegos. Otani, cuando él prende esa mecha y se pone en base, lo demás del equipo lo sigue y tienen oportunidad aquí de tomar la ventaja.
0: En contra de un Tanner Gordon de los Rockies de Colorado, que no le fue muy bien la última vez que vio a los Dodgers de Los Ángeles. Vino de relevo la última vez. Le fue muy bien en su primer encuentro como abridor. Y ahora, pues, Mookie Betts está en la caja de bateo. El bateador está pidiendo el reto. Y ahí está, lo gana también Mookie Betts.
1: Wow, y lo ganó por muchísimo. El segundo lanzamiento que vemos en este partido para los Dodgers. Y hay un reto y lo ganó muy inteligente el Mookie.
0: Harry Backus, hasta yo lo iba ya.
1: Sí, hasta uno.
0: Yo me estaba aquí. Dando aquí en la cabeza Una bola, un strike ya después de ese segundo lanzamiento que acaba de suceder. Tanner Robert Gordon, lanzador de los Rockies de Colorado, viene el lanzamiento. Hace swing, conecta, pero de foul hacia atrás. Una bola, dos strikes para Mookie Betts. 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Gracias a la asistencia también de nuestro...
1: Sí, aquí...
0: Nos nuestro dio... gran amigo, el compañero, el controlador, Efren.
1: Nos dio un pase filtradito ahí para que... Para que metiéramos a ese gol.
0: Dos bolas, dos strikes, es el conteo para Mookie Betts. En este su primer turno al bate, tiene en segunda base a Choi Ohtani. Batazo, súper, extremadamente elevado hacia el jardín izquierdo central, pero fildeable y por lo tanto, de algo que hemos visto muy repetidas veces por parte de Mookie Betts.
1: Y creo que desde que regresó de esa lesión, no ha encontrado su swing donde él pueda dar más líneas. Y está cayendo abajo en la pelota y eso le está afectando, porque aquí lo que necesitaba es mover el corredor a tercera para ponerlo en posición anotadora.
0: Bueno, allá estábamos escuchando a Freddie Freeman con su música cuando sale a la caja de bateo para enfrentar a Tanner Gardner. El lanzamiento, alta la bola. Esa estaba menos alta que la de...
1: Nos llega una noticia. Edward Julian está cubriendo la primera base. Salió TJ Rumfield después de que le dieron el pelotazo.
0: Sí, se veía que estaba, que le dolía. Lanzamiento de la alta, nuevamente a 93 millas por hora. No es una recta que venga a esa gran velocidad, ¿no?
1: No, pero por la altura que tiene este Gordon, como que tiene bastante movimiento, así que hay que aprovechar todos esos picheos que estén cerca para hacerle buen trabajo a Gordon.
0: Dos bolas, cero strike, el lanzamiento. Cae el primer strike, un slider que se mete ahí a la zona de strike. Edward Julian entra y también cubriendo la primera base por TJ Rumfield, que recibió pelotazo por parte de M. Chien. Abanica. Cae el segundo strike, se le iguala el conteo. Dos bolas, dos strike, permanece todavía Shohei Ohtani en segunda base, en posición anotadora, algo que en algunos momentos se le imposibilitó dentro de esta serie, o dentro de esta gira, mejor dicho, a los Dodgers de Los Ángeles, el poder avanzar hombre cuando estaba en posición anotadora. Hace swing, hacia atrás el foul.
1: Y eso es algo importantísimo, ¿no? Porque especialmente para los Dodgers, que son un equipo muy bueno cuando anotan primero, y tomar ventaja rápidamente contra un equipo de los Rockies, que son muchos jóvenes, de verdad que puede

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5: En el segundo juego. El conteo está lleno para Freeman, Shohei Ohtani. En segunda base, el lanzamiento. ¡Fuera! ¡Se poncha! Como espectador, un slider de 87 millas por hora que se coló a la zona de strike. Y un hombre que tenía ventaja en cuanto a bolas en su conteo. Es el segundo out por medio del punch.
6: Y él mismo vio que ese pichó lo había engañado. No es lo que estaba buscando. Tiene dos outs a punto de salir aquí Gordon, pero tiene que enfrentarse a Pages, que está calientito con el bate.
5: Es el co-líder de remolcadas de todas las grandes ligas. Batazo súper extremadamente elevado. Se va a quedar en la zona de foul por el catcher. Y ahí está, atrapado. El tercer out dejaron a Shohei Ohtani en segunda base. Se termina la parte baja de la primera entrada, 0-0 el marcador.
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2: A la caja de bateo. Y Troy Dunston abanica para el primer strike en la cuenta. Cero bola, un strike. Y Troy Dunston está perfecto en contra de Emmett Sheehan, de 2-2 con un doblete también en lo que lo ha enfrentado. También la muestra bastante pequeña. Viene el lanzamiento. Bola, la primera. Una bola, un strike.
3: Esos juegos que tuvimos en Colorado, Carlos, de verdad que dieron bastante guerra, aunque los Dodgers salieron ganando, pero este equipo no deja de pelear y hay que tenerlos fuera de base.
2: El lanzamiento, batazo por el campo corto, la atrapa después de un bote. Mookie Betts le envía hacia Freddie Freeman y por la vía 63 cae el primer out de la parte alta de la segunda entrada.
3: Y es algo que tiene que enfocarse mucho Emmett Sheehan, en sacar el primer out de la entrada, no caer atrás con bases por bola, y es importante para él sacar ese primero de la tanda.
2: Bueno, el manager de los Rockies de Colorado lamentablemente tuvo que hacer ese cambio en primera base, pero ofensivamente hablando es un gran cambio,
3: Sí.
2: Una gran diferencia, mientras que ahora llega el boricua Willy Castro a la caja de bateo y ya tiene una bola cero strike dentro de su conteo. Y esto lo estoy diciendo porque TJ Rumfield ya está dentro de las conversaciones del novato del año de la Liga Nacional. El lanzamiento, strike, cantado, cuatro costuras, 94 millas por hora. Sí, le bajó un poquito de velocidad, pero muy bien colocado.
3: Mejor,
2: una bola, un strike.
3: Mejor, Carlos, para que siga tirando strike bajito y no se le vayan las bolas arriba.
2: Sí, señor. Y no golpea a nadie también. Una bola, un strike. Dos bolas, un strike, el conteo para Willy Castro, que participó en el Clásico Mundial de Béisbol con nuestra isla del encanto, Puerto Rico, porque mis padres son dominicanos, pero nací en Puerto Rico. Bola, dos bolas, un strike. Un Willy Castro que en los últimos siete partidos está promediando 381 con tres remolcadas.
3: Entonces, ¿mofongo o mangú?
2: Mofongo para él. Para mí, el que tú me des, compadre. Pero eso sí, el mangú tiene que ser de tres golpes o más. Batazo elevado. Ahí lo está buscando Kim. Pero no, se la va a dejar a Pajes. Y ahí está. Pajes le encanta recorrer terreno porque mira que estaba muy distante, pero hay que dejársela. Ese es su terreno.
3: Así es. Y tiene la prioridad por ser jardín central y viene de frente. Ese elevado está muy difícil. 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
2: Y de Puerto Rico nos vamos a Venezuela, porque ahora en la caja de bateo está Ezequiel Jesús Tovar. El campo corto de Colorado. Batazo de línea, jardín izquierdo, de hit. Y otro que se le envasa después de dos outs a Emmett Sheehan. Ahora en esta parte alta de la segunda entrada.
3: Y tiene que tratar de cerrar esta entrada aquí con Thompson, porque este Kyle Carlos ya le ha conectado dos cuadrangulares. Le conectó su primer jonrón de su carrera a Emmett Sheehan el año pasado. Y este año le conectó uno en Colorado. Así que hay que fajarse con este zurdo.
2: Le conviene buscar el tercer out. Lanzamiento, abanica, pero con muy malas intenciones, Thompson. Cero bola, un strike.
3: Recta de cuatro costuras que se movió un poquito hacia adentro del bateador zurdo y qué bueno que ya lo tiene con un strike.
2: Se prepara Sheehan. Bola. Un Thompson que es el primer jugador de posición que nació en Colorado en debutar con los Rockies de Colorado, aunque se crió en Florida también. Por eso fue a la Universidad de Florida y jugó en la misma. Una bola, un strike, es el conteo para Thompson. Abanica nuevamente y es con malas intenciones. Thompson parece que quiere aquí que se vaya rápidamente con dos carreras Colorado.
3: Esos swings no han sido de amigos y el segundo se lo alcanzó a fallar. Aquí

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5: Nicando cae el tercer out y no sé por qué dije Escobar, porque Escobar, pero bueno. Se fue. Vamos a la parte baja de la segunda entrada. Este empate 0-0 el partido.
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5: Gracias por continuar con nosotros. Estamos ahora en la parte baja de la segunda entrada. Esto está empate 0-0. Carlos Álvarez junto a Luis Cochito Cruz. Fred Mesa Jr. en los controles. Y es Kyle Tucker. Un Kyle Tucker que viene de la serie en contra de Milwaukee, conectando sus dos primeros triples con los Dodgers de Los Ángeles, y eso en días consecutivos, sábado y domingo. Lanzamiento. Abanica. Con malas intenciones y la saca de foul hacia atrás.
10: Y es que este Tucker, de verdad que es pieza clave para este equipo también. Ya ha hecho mucho mejores contactos y de verdad que cuando él envasa y agarra turnos largos, es más peligroso.
5: ¿Qué tal ese cambio de segundo bate a cuarto, quinto bate?
10: Me gusta.
5: El lanzamiento, nuevamente, hace contacto y nuevamente sale de foul hacia atrás. ¿Por qué te gusta?
10: Es que es una temporada larga, Carlos, y cuando uno está bien, obviamente quieres agarrar más turnos. Y en situaciones de mover corredores, traer, pero cuando uno no está tan bien, estar abajo está también muy bien, como para Kyle Tucker.
5: El lanzamiento, cae la primera bola. Dos strikes, un Tanner Gordon, que esta es su primera apertura realmente del 2026. En sus primeras dos temporadas en Grandes Ligas fue exclusivamente abridor, menos en esta, que ha tenido 7 salidas, pero las 7 de bullpen. Eso sí, es uno de estos relevistas que te puede dar muchas entradas. 2 bolas, 2 strikes, el conteo. Él viene al lanzamiento. Fuera, se poncha abanicando. El cambio se le perdió.
10: Y no hay que dejar que este Gordon agarre confianza. Ya lo está haciendo y lo está demostrando con esos tremendos picheos en la parte baja de la zona de strike. Ya tiene un out y ahora hay que enfrentar a Teoscar, que es bueno bateando rompientes.
5: Y es el segundo ponche para Tanner Gordon. Mientras tanto, aquí viene un bate que está ardiendo últimamente. De Oscar Hernández, lo primero que recibe es bola. Una racha de 5 juegos consecutivos conectando de hit, y dentro de ese periodo de tiempo está bateando 318 con un cuadrangular, un OPS de 815. Strike cantado, el primero, slider. También 2 remolcadas, 2 carreras anotadas, 2 bases por bolas por parte de Teoscar Hernández. Bola. Recibe 2 bolas, un strike al conteo.

0: 5 ponches en esa racha de 5 juegos consecutivos conectando de hit. Y bueno, si lo extendemos a 15 últimos juegos, 385. Un batazo de foul. Y ahí vino Ivov, el coach de tercera. Trató de agarrarla, pero no. Se le salió de la mano.
1: Y te Oscar, a lo callado, Carlos ha subido su averaje a 277. Y de verdad que me da gusto porque tuvo un inicio para el olvido, porque batalló mucho de esas primeras semanas.
0: Me hizo un comentario que me lo tienes que descifrar. Mientras tanto, vamos a esperar el próximo lanzamiento en su conteo de 2 bolas, 2 strikes. Un batazo hacia atrás de foul. Hablé con él después del segundo partido allá en Milwaukee y le dije, ¿tú has hecho algún ajuste? Porque estás bateando, o sea, has mejorado en la ofensiva. Y dice, me ha ayudado el sistema de retos. Viene el lanzamiento. Cae la tercera bola, 2 strikes.
1: Yo creo que este tipo de bateadores se necesita porque es alguien que te trae carreras. A la hora clave lo vimos con ese jonrón de 3 carreras en Milwaukee, pero lo ha hecho toda su carrera y se necesita para este equipo de Dodgers.
0: Fuera, se poncha abanicando slider, 89 millas por hora, no la puede conectar. 2 outs, ambos por medio del ponche, ambos abanicando. Es el tercer ponche que propina Tanner Gordon. Y es Will Smith que se

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3: Y llegamos a la parte alta de la tercera entrada. Este encuentro entre los Dodgers de Los Ángeles recibiendo a los Rockies de Colorado. Está 0-0. Se prepara Ebechi en la lomita. El lanzamiento. Strike. Cantado. Recta de cuatro costuras, 94 millas por hora. En contra de Cal Carroll, y muy propiamente dijo mi estimado Cuchito que el primer cuadrangular en la carrera de Cal Carroll en contra de M. Chien. Lanzamiento, bola. Bajita. Estaba pidiendo la opinión del umpire de primera base a ver si sobrepasó el bate, pero no lo sobrepasó. Una bola, un strike, el puntero para Cal Carroll. Que también de alguna manera está ligado a esto de Dodgers de Los Ángeles. Batazo por segunda base. Kim no la puede atrapar. Sobre la cabeza de él. Y ahí está. Parece que le tiene sus numeritos Carlos a Chia.
4: Y siempre hay un lanzador, Carlos, que uno se siente tan cómodo bateándole. Así sea el más nasty, pero tú lo ves bien. Y mira, Carlos de verdad que ha hecho tremendo trabajo contra los Dodgers.
3: Inclusive si el lanzamiento está muy por fuera de la zona de strike, le pones el bate, la envías ahí de boludito hacia el jardín central. Hombre en base, no hay out. Viendo por segunda vez Jake McCarthy a M. Chien, tiene el control de una bola, 0-0. Fue su primera víctima por medio del ponche Jake McCarthy de M. Chien en la parte alta de la primera entrada. El lanzamiento, batazo elevado hacia el jardín derecho. Tucker y Kim. Kim la pide, Kim la recibe, cae el primer out, rápido.
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3: Hunter Goodman viene el bate. Viene de la mejor temporada ofensiva de su carrera en el 2025, Goodman. Bateó 278. 31 cuadrangulares. Hombre de poder. Hay que tener cuidado. Lanzamiento alto y adentro. Pero muy adentro, parece que no quería que estuviera muy cómodo M. Chien.
4: Quédense en sintonía que ya viene el informe de resultados de las Grandes Ligas. 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
3: Cuatro temporadas en Grandes Ligas, todas con Colorado. En el conteo una bola, 0-0.

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5: Inglés. Ahí le vamos a preguntar. Cuidado si te cae, Cochito. No, Cochito, aquí está de chismoso. Está asomándose. Conteo. Una bola. Dos strike. Lanzamiento. Bola. Montada. Dos bolas. Dos strikes. 36 lanzamientos para M. Chian en esta tercera entrada. Hasta ahora se puede decir que le está saliendo económico, pero solamente tiene un out. Hay hombre en base. Conteo. Dos bolas. Dos strikes. Chian en contra de Goodman. El lanzamiento. Abanica. Ese slider que lo engaña. Un conteo. Dos bolas, dos strikes.
6: Dos outs en la novena entrada. Dos bolas y dos strikes para Brandon Nimmo. Van a un strike para poder completar ese Sinjini carrera.
5: Ahí pudo hacer contacto con ese lanzamiento. Hunter Goodman. Se prepara Chien. Alto. Conteo lleno, tres bolas, dos strikes en contra de Hunter Goodman, que este hombre es catcher, pero cuidado, porque recientemente, este pasado sábado, me parece fue, se robó dos bases por primera vez en su carrera. Conteo lleno, fuera, se poncha, abanicando, buen slider por parte de MCN.
6: Qué buen picheo, se mantuvo ahí en la parte baja de la zona, ya con dos outs solamente tiene corredor en primera. Hay que fajarse aquí con este bateador.
5: Cuarto ponche para Chian en este partido. Bueno, Edward Julian viene aquí reemplazando a TJ Ronfield, que sale por medio de un pelotazo que recibe de parte de Chian, y ahí hace intento de toque y lo que hace es que cae la primera bola, cero strike. El conteo para Edward Julian de Canadá. Participó en el Clásico Mundial de Béisbol también para Canadá. Lanzamiento, batazo. Oh, no se tuvo que mover. Kim iba de línea y ahí cae el tercer out. 0-0. El marcador, vamos a la parte baja de la tercera entrada.
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5: Tanner Gordon ahora va a enfrentar a Heeseon Kim. Kike Hernández, que por primera vez esta temporada 2026 se une al equipo. Y Shohei Ohtani. Viene el lanzamiento. Cantado. Para

0: Edson King, Carlos Álvarez, junto a mi estimado Luis Cochito Cruz. Y también en los controles tenemos al señor Mesa. Rodado que se va hacia el jardín derecho, muy necesario para Edson King y su bate y su ofensiva últimamente.
1: Y es que aquí Kim en la parte baja de la alineación, de verdad que ayuda mucho cuando se pone en base, porque te puede afectar corriendo las bases, robándose.
0: Y ahí usted escucha la algarabía, porque llegó uno de los que más quiere esta afición, Kike Hernández, por primera vez en la caja de bateo para los Dodgers de Los Ángeles. Tuvo varios juegos, 12 juegos de rehabilitación en ligas menores. Viene el lanzamiento, bola. Kike Hernández que, bueno, llega nuevamente a la alineación. Eso quiere decir que se tiene que hacer una decisión. Y la decisión fue, pues, Santiago Espinal designarlo para asignación. Viene el lanzamiento, batazo que se va hacia el jardín izquierdo de Rodado. Edson King está por tercera base, lo están enviando hacia el plato, a segunda base va Kike Hernández, y Kike Hernández ahí demuestra por qué es uno de los más queridos de esa afición. Acaba de recolcar la primera carrera con el segundo lanzamiento que vio en el 2026, Luis Cochito Cruz. Eso es

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5: Mira, hacia Kike Hernández. El lanzamiento, bola.
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5: Se anima el único field en Dodger Stadium. Él revira hacia esa segunda, quieto, Kike Hernández, y ahí la bonita ovación hacia Tanner Gordon de parte de la afición de los Dodgers. Dos bolas, cero strike para Shohei Ohtani, que ya lleva 10 juegos consecutivos envasándose. Es la tercera bola, cero strike, no lo culpo, porque este hombre tiene el bate caliente también. Ayer se le terminó una racha que venía de 9 juegos consecutivos conectando de hit. El lanzamiento, inmovible Ohtani. Cuarta bola, se va a primera base.
6: No, y sabe, ¿no? Yo creo que con la primera base abierta, uno como bateador, sabes cuándo te quiere lanzar y cuándo no. Y rápidamente Gordon prefirió lanzar aquí a Mookie Betts con corredor en primera y segunda sin nada.
5: Mookie Betts conectó imparable en el día de ayer. Muy necesario para Mookie Betts porque no tenía muy buena racha antes de ese imparable. Se le terminó una racha de 11 turnos consecutivos sin conectar hit. Ahora tiene hombre en segunda y en primera. Se prepara Gordon en contra de Betts. Batazo elevado hacia el jardín central. Otra vez la misma historia para Mookie Betts. Out.
6: Y otro elevado sin fuerza, Carlos. Yo creo que es lo que vimos el año pasado cuando estaba batallando. Un turno muy apresurado después de que Kike tiene ese hit, y el que está en problemas es el lanzador con corredor en primera y segunda. Se apresura y no puede mover ni siquiera a sus compañeros, y ahora viene Freeman con primera y segunda.
5: Un Freddie Freeman que en el 2026, en esta situación, hombres en primera y en segunda, está bateando 200. Lanzamiento de bola, la deja pasar Freddie Freeman, que verdaderamente ha tenido muy buenos turnos últimamente, mucha paciencia. Aquí sí, Freeman pone a trabajar a los lanzadores. Una bola, cero strike, es el conteo. Hay un out, hombres en segunda y en primera. Ahí es la segunda bola. Segunda, Kike Hernández. En primera, Shohei Ohtani. Creo que para Kike Hernández, cuando conecta ese doblete, es como un respirar profundo.
6: Yeah. Oh, claro, yo creo que te quitas un peso de encima y es tu primer turno de regreso y ya tener un hitito.
5: Un batazo rodado por segunda base, puede ser buena para 2, 4, 6, 3. Llega la doble matanza, pero también llega la primera carrera para los Dodgers de Los Ángeles, 1-0. Vamos a la parte alta de la cuarta entrada.
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6: Gracias por estar con nosotros en esta transmisión de este juego de los Dodgers de Los Ángeles, recibiendo por primera vez en esta serie de tres a los Rockies de Colorado. Esta es la segunda serie que se enfrentan estos dos equipos. En la primera serie, pues fue un empate. Eso fue a mediados de abril allá en Colorado, que estaba bien caliente cuando fueron allá a Colorado, ¿no? No necesitaron abrigo ni nada por el estilo.
7: ¿Cómo que caliente? Nos nevó el primer día.
6: El lanzamiento por parte de Machine en contra de Tyler Freeman, y después de que Freddie Freeman bateara para la doble matanza, ahora viene Tyler Freeman, que no es familiar de él, pero tiene el mismo apellido, y en su primer turno al bate fue un elevado hacia el jardín derecho. Lanzamiento, bola, la segunda, no hay strike. Tyler Freeman no es un bateador de poder, pero sí es un bateador de contacto. Siempre la pone en juego.
7: Y es alguien de los tres bateadores, te puedo decir, de los Rockies, que les batea muy bien a los Dodgers.
6: Batazo de foul hacia atrás. Sí, aunque en contra de Chia está ahora de 6-1, pero no es

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2: Bueno, por segunda ocasión en este encuentro, el primer bateador se le envasa a M. Chien. En este caso, rápidamente en posición anotador en segunda base. Y viene Troy Johnson, que está de 3-2 en contra de Chien en el tú a tú, en el cara a cara. Viene el lanzamiento. Un batazo le da Chien. En su cuerpo se desvía hacia primera base. Se va corredor hacia la tercera. Y Freeman, pues obviamente no estaba ocupado y nadie estaba ocupando primera base. Todo pasó rápidamente. La verdad que fue duro el golpe que recibió Chien.
3: Y le dieron en su brazo de lanzar. Vamos a ver si no hay consecuencias, porque esa pelota no le dio oportunidad ni de reaccionar y le alcanzó a dar cerca del codo derecho, en el hombro derecho.
2: Hasta ahora no he visto una queja de algo que le duela a Chien, pero de que iba con una alta velocidad. Iba a 103.8 millas por hora.
3: Wow.
2: Y ahí pues en este momento le estaban pidiendo a Chien que haga algunos movimientos con el brazo derecho. Tiene hombres en las esquinas, no hay out. Y rápidamente pues viene la agresividad de Colorado.
3: Bueno, eso no duele ahorita, Carlos, pero tú sabes que eso va a dejar un moretón y duele en cuanto te enfrías, así que esperemos que no sea nada grave aquí para M. Chien.
2: Ahí está haciendo ahora algunos lanzamientos al montículo. Lo está viendo Dave Roberts muy de cerca. Y hablando de Dave Roberts, hoy está regalando el bobblehead de Dave Roberts a las primeras 40,000 personas. Yo creo que ya, ¿no? Ya no hay más bobblehead, me imagino, ya. Porque aquí está bastante lleno acá el Uniqlo Field en Dodger Stadium.
3: Y desde temprano empezó a llegar la gente aquí a Uniqlo Field.
2: Sí, y yo sé que lo que más tú disfrutaste fue el primer lanzamiento, ¿no? Que se hizo en el día de hoy, antes del juego.
3: Sí, las japonesas que vinieron, una pareja japonesa que ganó medalla de oro, y lo hicieron una maniobra ahí, no le salió tan bien porque picaron la pelota afuera, pero el intento se hizo.
2: Momento, dale, por favor, oportunidad. O sea,
3: a lo mejor en una pista de hielo lo hubieran hecho.
2: El muchacho subió hacia casi sus hombros, la muchacha, para que hiciera el tiro, y hizo un tiro. Sí, se tuvo que mover al cierre. Yo creo que le dolió un poco la espalda después a Dave Roberts, y parece que todo está bien con M. Chien. Y los medallistas de oro olímpicos fue Riku Miura y Ryuichi Kiara. Bueno, hay dos hombres en las esquinas. Después de ese sencillo,
3: aprovechamos, Carlitos, para mencionar ese Shinji carrera que tiraron. Y Mai, el japonés, tiró 6 entradas. Oker tiró 1 entrada y Santa cerró ese juego. Los Astros de Houston ganaron 9-0 a los Rangers de Texas en Texas.
2: Y si lograron el...
3: Sí, se hizo Shinji carrera.
2: Lanzamiento. Strike cantado. Un cambio, 85 millas por hora.
3: Y les mencionamos esto porque es muy difícil de ver y que lo veas en la temporada muy pocas veces, y que lo hayan hecho un equipo como los Rangers, que tienen buen bateo, es más crédito para los Astros.
2: 0 bola, 1 strike. Hombres en las esquinas. Willy Castro abanica. Foul hacia atrás. Está en el hoyo rápidamente. Bueno, 94 millas por hora. Y digo la velocidad para que también no vaya deduciendo si le ha afectado ese, batazo, ese pelotazo que recibió producto de un batazo por parte de Troy Johnston, M. Chien.
3: Y nos dice, Efren nos pasa una nota que dice, es el quinto en la franquicia de los Astros de Houston, quinto sin hit ni carrera que se lanza combinado.
2: ¿Fue Texas o Houston?
3: No, Houston se lo tiró a los Rangers.
2: A los Rangers. 0 bola, 2 strikes, en el hoyo está el boricua. Lanzamiento, bola, la primera. Willy Castro fue un elevado hacia el jardín central, donde

0: Se le hace out en su primer turno al bate. Bueno, es más la primera ocasión que lo hacen los Astros de Houston. Lo hicieron también en una postemporada, un combinado que empezó el reptil. Javier. Lanzamiento. Bola. Se le iguala el conteo. Dos bolas, dos strikes. Y ya se está haciendo la ola aquí. Muy temprano, ¿no? Ya estamos en la parte alta de la cuarta entrada. Ánimos arriba por parte de la fanaticada. Dos bolas, dos strikes. El lanzamiento. El conteo está lleno para Willy Castro, que tiene hombres en las esquinas. No hay out. Estamos en la parte alta de la cuarta entrada. Aquí viene el lanzamiento. No ha producido nada en esta situación hasta ahora. Sale el corredor hacia segunda base y también un rodado que se va hacia el jardín derecho. Cae la primera carrera para Colorado y además la situación la misma. Muy buena reacción por parte de Tyler Freeman, que sale inmediatamente antes del bateo y por lo tanto no hay outs, pero hay hombres en las esquinas nuevamente. Es la primera vez que Willy Castro hace daño en esta temporada con imparable con hombres en las esquinas.
1: Bueno, aquí el juego ya está empatado.

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3: La entrada más trabajada para él. Se prepara el lanzamiento, abanica, un slider que se le pierde por debajo de la zona de strike.
4: Ya empieza a haber movimiento ahí en el bullpen de los Dodgers.
3: Sí, al parecer quizás en algo le está afectando ese pelotazo que recibió por parte de ese batazo a 103 millas por hora. Viene el lanzamiento, abanica. No puede conectarla a la recta alta. Una bola, dos strikes.
4: Edgardo Enríquez es el que empezó a calentar en el bullpen de los Dodgers.
3: Fuego es lo que va a venir próximamente entonces, cuando hagan el cambio. El conteo es de una bola, dos strikes para el venezolano Tovar. Lanzamiento, batazo de línea, jardín izquierdo, la espera de Oscar Hernández. Y aquí viene la segunda carrera por parte de los Rockies de Colorado. Ese elevado que remolca a Troy Johnston, elevado de sacrificio,
4: y toma la ventaja aquí. Vamos a ver qué es lo que le está afectando a este MCN. Allá va Dave Roberts a platicar con él.
3: 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Y sí, como tú dices, es para platicar con él. Hasta ahora no se está haciendo cambio, pero vamos a ver, dependiendo de lo que dice Chien, quizás vaya a tener que hacer cambio.
4: Y vamos a pasarle algunos de los resultados de los juegos del día de hoy en Grandes Ligas. Los Marlins le ganaron a Toronto 8 carreras por 2. Los Phillies de Filadelfia le ganaron 3-0 a los Padres de San Diego. Hay que aprovechar eso por los Dodgers. Los Nacionales de Washington ganaron a Cleveland 10-2. Arizona ganó 6 carreras por 2 a los Gigantes de San Francisco. Los Rojos de Cincinnati ganaron 7 carreras por 2 a los Mets de Nueva York. Los Yankees le ganaron a los Royals de Kansas City 4-3. Y Milwaukee ganó 5 carreras por 1 contra San Luis.
3: Muchas gracias, Luis Cochito Cruz. Y al parecer, bueno, la conversación fue positiva para Chien. Se queda en el montículo. Ahora, pues, son 2 carreras para Colorado, 1 para los Dodgers de Los Ángeles. En esta parte alta de la cuarta entrada hay un out, también hay un hombre en base. Y en la caja de bateo, Sterling Thompson. En contra de Chien. Lanzamiento, abanica. Primer strike, 0 bola, 1 strike. Sterling Thompson se ponchó en su primer turno al bate en la segunda entrada. Estuvo todavía buscando el primer cuadrangular en Grandes Ligas. Thompson abanica en el hoyo rápidamente. Yo creo que lo quería conseguir por medio de ese swing que acaba de hacer.
4: No, que lo dé por fuera, para allá, para Colorado, para otro lado, el jueves que lo dé.
3: No hoy. Buena disciplina en sus turnos al bate en Triple A. En ligas menores, en el 2026 registró más bases por bolas que strikes. Y en el lanzamiento, bola que se le escapa momentáneamente a Will Smith hacia su izquierda. Hacemos una pausa de 10 segundos para identificar nuestras emisoras. 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
3: Se va el corredor. Out. Cae el segundo out. Buena labor por parte de Will Smith. Y sacando a hombres de circulación también.
4: Buen tiro, de verdad que hacía mucho que no veíamos un tiro tan certero por parte de Smith. Y logra minimizar el daño y quitar corredores. Hay dos outs ahora para los Dodgers aquí. Tratar de sacar este out contra Thompson para ir a batear con una carrera abajo.
3: Sale de circulación Willy Castro. Dos outs.

0: Thompson continúa. Dos bolas, dos strikes. Tres bolas, dos strikes después del lanzamiento. Muy necesario también sacar ese out para minimizar los lanzamientos también de M. Sheehan en esta entrada. Lanzamiento. Fuera, se poncha, abanicando, cae el tercer out, pero también caen dos carreras para los Rockies de Colorado. Grando, hasta ahora dos carreras a una, vamos a la parte baja de la cuarta entrada.
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8: Carlos Álvarez junto a Luis Cochito Cruz, Efraín Mesa Jr. en los controles. Gracias por estar con nosotros. Viene el lanzamiento en contra de Andy Pages, un Andy Pages que rápidamente conectó, pero fue un elevado en zona de foul. Y así lo sacaron de out en la primera entrada. Y cae la primera bola, un strike. 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Una bola, 2 strikes, el conteo para Pages. Lanzamiento de foul hacia atrás, permanece con el mismo conteo el cubano de Habana, Cuba. Ayer conectó su cuadrangular número 11 esta temporada, remolcando a la vez 2 carreras.
9: Se está perfilando un juego de estrellas, ¿eh?
8: Batazo sólido hacia el jardín izquierdo profundo. Se quedan en el terreno de juego, choca con la pared, se va a la segunda base. Pages inmediatamente se establece en posición anotadora con ese poderoso doblete de Andy Pages.
9: Y aprovechar aquí, aprovechar que hay corredor en segunda, es la carrera del empate y viene un Kyle Tucker que es zurdo. Puede hacer un buen contacto hacia el jardín derecho o a segunda base para mover a Pages, o por qué no traerlo.
8: Un Kyle Tucker que se ponchó en su primer turno al bate, comenzando la parte baja de la segunda entrada. ¡Uf! ¡Qué manera sólida! Esa de 4 aperturas, 93 millas por hora, la parte alta de la zona de strike. Saludamos a la leyenda Manny Mota, que pasó por acá. Lanzamiento, strike, cantado en contra de Kyle Tucker. Kyle Tucker con hombre en posición anotadora, pero específicamente en segunda base en este 2026, 143 está bateando de 14 2 hits. Un batazo súper extremadamente elevado hacia el jardín central, no muy profundo, cae el primer out.
9: Es la tercera ocasión que pasa esto con el equipo de los Dodgers. Por ahora en segunda, 2 veces Mookie Betts que no lo puede mover. Y ahora Kyle Tucker, ahora le toca a Teoscar Hernández tratar de dar un hit para traer esa carrera.
8: Y de la manera que está bateando, posiblemente eso puede suceder. Hay grandes posibilidades. Un Teoscar Hernández que se ponchó en su primer turno al bate. El lanzamiento, batazo, rodado por tercera base. No la puede capturar, pero la para. El tercera base, la trayectoria. Carlos no permite que se vaya hacia el jardín izquierdo y le imposibilita a Teoscar Hernández el poder también remolcar carreras. Se establece en primera base Teoscar Hernández con esa infidelidad.
9: Y mira, le robó ahí una carrera producida y paró bien esa pelota pegada a la raya. Y ahora tienen la oportunidad de primera y tercera para Will Smith, que es especialista en estas situaciones.
8: Muy buena gestión. Eso iba con veneno a una alta velocidad. Carlos, de alguna manera, le metió el guante, la paró y, como tú dices, le robó una
9: extra base,
8: sí, ¿no? Una impulsada también, ¿no? Una carrera impulsada a esta base.
9: Todo. Y ahí este equipo de los

0: Se pone, es difícil cuando empiezan a ligar a imparables seguidos, y esperemos que aquí Will Smith regrese a su zona buena bateadora y pueda hacer algo para el equipo.
1: Cero bola, un strike, hombres en las esquinas, hay un out. Tanner Gordon se prepara con 49 lanzamientos, un batazo de foul hacia atrás en el hoyo rápidamente Will Smith. Will Smith batea muy bien. Hombres en las esquinas, 333 hasta ahora en este 2026. Tiene el lanzamiento. Batazo hacia atrás de foul. Continúa el conteo. Cero bola, dos strikes. Will Smith que necesita producción ofensiva. Y lo bueno es que no es fácil poncharlo con un índice de ponche de 17% para Will Smith. El conteo es de 0 bola, 2 strikes. El lanzamiento, la primera bola, 1 y 2 el conteo.
0: Y Will Smith batea 273 con corredores en posición anotadora. Ya tiene un cuadrangular, así que ¿por qué no el segundo puede que llegue aquí?
1: Definitivamente, es Will Smith. Ya sabemos lo que puede hacer este hombre. Te remito a ese séptimo partido de la Serie Mundial.

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3: Contra derecho, sí. Le ha dado buen resultado. Vamos a ver si se puede quedar un buen picheo o a un cambio que le pueda poner el bat para traer la carrera.
4: Es la primera situación de Will Smith con hombres en segunda y tercera. Nuevamente protegiendo el plato. Foul hacia atrás. Dos bolas, dos strikes. Ya son 7 lanzamientos de Gordon en contra de Will Smith. El público pidiendo producción, pidiendo otra carrerita más. Mínimo. El lanzamiento. Un batazo elevado hacia el jardín derecho. No está muy profundo. Se va. No. Pega freno, Pajes. Pegó freno. No era tan profundo hacia el jardín derecho ese elevado y cae el segundo out.
3: No, no había oportunidad. El tiro fue certero de un bote ahí a home. Hubiera sido puesto out. Otra vez los Dyer que fallan con menos de 2 outs. Ahora le toca la oportunidad a Kim, que ya creo que fue un imparable el día de hoy.
4: Y eso fue la parte baja de la tercera entrada. Bueno, vamos a tener conversación aquí en el montículo por parte de los Rockies de Colorado, porque se le está complicando la situación al lanzador. 2-1 ganando los Rockies de Colorado. La situación actual en esta parte baja de la cuarta entrada, con 2 outs, hay hombres en posición anotadora. Está Pajes en tercera base, su compadre Teóscar Hernández está en segunda base, y Jason Kim está ahora en la caja de bateo. Gordon lleva 56 lanzamientos, el lanzador abridor de Colorado, que por primera vez en esta temporada está asumiendo el papel de abridor. Llevaba 7 apariciones, todas saliendo del bullpen. Mientras tanto, se prepara en contra de Jason King. El lanzamiento. Cae el primer strike cantado.
3: Y de verdad que para Gordon ha sido un trabajo bueno, porque ha tenido mucha circulación ahí en las bases y ha mantenido solamente una carrera, un equipo como los Dyer, que es el mejor haciendo carreras.
4: 0 bola, 1 strike. Batazo de foul. Y hacia atrás por la tercera base. En el hoyo rápidamente, Jason Kim. 0 bola. 2 strike. Jason Kim, que se ha mantenido activo después de que lo subieron ligas menores. Ahí empezó la temporada. Y ha demostrado sus habilidades defensivas también en el campo corto y en la segunda base. El lanzamiento, cae la primera bola, 1 bola, 2 strikes. El conteo para Kim.
3: Y platicábamos mucho con José Carlos, que obviamente Kim te da más versatilidad. Te puede jugar segunda, te puede jugar short, central. Y tiene una buena velocidad corriendo las bases. Y qué bueno que se quedó y está haciendo un buen trabajo.
4: 1 bola, 2 strikes. 2 bolas, 2 strikes. Para Kim, después de Kim, Kike Hernández, que conectó un doblete y de paso remolcó la primera carrera de este encuentro con 2 lanzamientos que vio en su primer turno del 2026 con los Tigers. 2 bolas, 2 strikes, 2 outs, 2 hombres en base. Batazo hacia atrás, protegiendo el plato, Jason Kim.

0: de 3-2 esta situación en este año. Heston Kim está bateando. Batazo por segunda base, da un piconazo, el tiro hacia primera y dejan hombres en posición anotadora. Los Dodgers de Los Ángeles se imposibilita para ellos anotar carrera. 2-1 ganando los Rockies de Colorado. Vamos a la parte alta de la quinta entrada.
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12: El marcador 2-1, ganando los visitantes, los Rockies de Colorado, en contra de los Dodgers de Los Ángeles. Estamos ahora en la parte alta de la quinta entrada. McCann continúa en el montículo por parte de los Dodgers de Los Ángeles, y ahora en contra nuevamente de Cal Carras. Lo tiene con 0-1, un strike. Un M. Sheehan que recibió tremendo rebote ahí de un batazo en la entrada anterior, pero permaneció y permanece todavía en el montículo. Un comebacker, como le dicen en inglés. Pero de qué manera. Seguro. 0-1, 2 strikes en el hoyo. Carras. De foul, le envía hacia atrás. Fue en la tercera entrada también donde Carras, pues le conecta un imparable. Le conectó su primer cuadrangular de su carrera. El imparable con un lanzamiento muy fuera de la zona de strike, y le conecta un imparable en el día de hoy, Carras. ¡Fuera! ¡Se la desquita Chien! Ponchándolo. Es el sexto ponche por parte de M. Chien.
13: 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Un picheo le hizo Carlitos ahí en la parte baja de la zona. Y sacar este out es importante, porque estaba envasando los últimos entradas al primero de la tanda, y ahora ya tiene un out aquí M. Chien.
12: El lanzamiento, toquecito, M. Chien la deja pasar para Freeman. Out. Muy buena química entre Chien y Freeman, además de muy buena comunicación y muy buena reacción por parte de Chien también.
13: Y es una de las jugadas más difíciles, porque el pitcher viene corriendo hacia primera, no sabe si le va a llegar o no, pero Freddie Freeman, con toda la veteranía, la agarra, se la pasa rapidito y por medio pasito logran hacer ese out.
12: Yo creo que por un cuarto de pasito,
13: muy
12: estaba
13: cerca,
12: cerquitita, pero muy bien, muy buena reacción, muy buen out. Cae el segundo y ahora viene Hunter Gutman, que tiene 2 punches en sus 2 turnos al bate.
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12: Esa uno, voz del locutor,
13: no,
12: compadre.
13: No, que del locutor, de tercera base.
12: Dios
13: tengo voz.
12: Mío.
13: Esa jugada no es fácil. ¿Sabes qué? Cuando uno era utility, Carlos, nos sí ponen a veces en primera y todo lo ves al revés. Entonces, esa jugada es muy difícil porque estás viendo al pitcher que viene corriendo la pelota, y de verdad que buena jugada por parte de los dos.
12: Uy, Dios mío, esa curva. Le hace swing, una bola, 2 strikes, pero engañó totalmente. No se vio nada bien Hunter Gutman.
13: Y es que si M. Chien pudiera hacer esa curva consistentemente en esa zona, sus

0: Tiros de recta fueran más efectivos, porque uno como bateador te saca mucho de ritmo, que te cambien ese de 95 a 81.
1: Desbalancea totalmente ahí, como lo hizo con Goodman. El lanzamiento, batazo de piconazo por tercera base, pero de foul. Hunter Goodman evitando ser ponchado por tercera vez. Una bola, dos strikes, su conteo. Para el catcher que, bueno, hasta ahora está de 10-0 en contra de MG en su carrera. El lanzamiento. Bola. Dice el umpire, dos bolas, dos strikes, dos outs. No hay nadie en base. Estamos en la parte alta de la quinta entrada. Tazo rodado, le espera Mookie Betts, le envía hacia primera base, por la vía 63, cae el tercer out, cae el 1-2-3 para MGM, parece que se compuso después del pelotazo. Dos carreras a una ganando los Rockies de Colorado. Vamos a la parte baja de la quinta entrada.
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1: Llegamos a la parte baja de la quinta entrada, ganando los Rockies de Colorado 2-1 en contra de los Dodgers de Los Ángeles. Dos carreras que llegaron en la parte alta de la cuarta entrada. Los Dodgers de Los Ángeles anotaron esa primera carrera gracias al que viene a la caja de bateo. Quique Hernández con un doblete remolcó a Heston Kim, que estaba en primera base, pero se fue con todo hacia el plato y así se logró esa primera carrera. Quique Hernández recibe el primer lanzamiento, es bola, y hoy se reincorpora al equipo después de estar en la lista de lesionados, rehabilitándose de su operación de codo izquierdo que se sometió en febrero de este año. Quique Hernández tiene el conteo de una bola, cero strike. El lanzamiento es un piconazo por tercera base. Carlos no puede atraparla de una y por lo tanto en su segunda ocasión otra vez se envasa, ahora por medio sencillo, voy a decir.
0: Sí, iba a ser difícil que lo sacaran. Y mira lo bueno de poner la bola en juego, otra vez tienen corredor en primera. Vamos a ver si con la parte de arriba con Otani pueden hacer algo los Dodgers.
1: Algo que se le ha imposibilitado después de que lo lograra Quique Hernández por medio de ese doblete de poder remolcar a hombre en posición anotadora. Desde entonces han tenido varias oportunidades, pero no lo han logrado.

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2: Para crear espacio, ahora que llegó Kike Hernández, pues Santiago Espinal fue designado para asignación, el infielder. Santiago Espinal, bola. 1-1 el conteo, Kike Hernández. Y eso también lo que quiere decir es que parece que no se va a enviar a la lista de lesionado a Max Muncy.
1: Sí, eso es una buena señal para el equipo porque sabemos que Muncy es una pieza clave tomando turnos largos para el equipo.
2: El lanzamiento es bola, 2 bolas, un strike en un último turno al bate. Tenían esa primera base vacía y fue una base por bola, vamos a decir, escondida. De
1: bueno,
2: mentirita.
1: No, ni tan escondida, porque dicho, mira, se quedó parado así como robot y dijo, dale, que me voy para allá.
2: Lanzamiento. Strike cantado. 2 bolas, 2 strikes, el igual a ese conteo a Shohei Ohtani.
1: Brennan Bernardino está calentando por los Rockies de Colorado, es zurdo.
2: 2 bolas, 2 strikes, el reviraje, segundo. La única apertura en contra de los Dodgers de Los Ángeles, que fue en agosto del 2025, fue una victoria realmente para Tanner Gordon. 6 entradas completas, 4 hits, una carrera limpia por medio de un cuadrangular de Teoscar Hernández. Batazo elevado hacia el jardín izquierdo. Allá le está esperando y la captura Johnston para el primero.
1: Se quedó cortito ahí Ohtani de la banda contraria. Ahora viene Mookie, que tiene 2 elevaditos al central. Vamos a ver si puede hacer algo para mover a Kike más cerca de del home plate.
2: Mookie Betts es como si fuera una repetición sus últimos 2 turnos. Es un elevado hacia el jardín central. Kike en primera base. Lanzamiento. Elevado hacia atrás. Se va a las gradas. Ahí Goodman, el catcher, tenía ciertas esperanzas de que se iba a quedar ahí en zona de foul, pero no. Le faltó terreno. Estaba viendo en Instagram un comentario que me llamó mucho la atención acerca de Shohei Ohtani, del ex Dodger Jimmy Rollins. Lo comento después del lanzamiento. El conteo, 0 bolas, 1 strike para Betts. 0 bolas, 2 strikes. Dice Jimmy Rollins que cuando termine su carrera, Shohei Ohtani va a ser el mejor jugador de todos los tiempos en Grandes Ligas, sin discusión.
1: Sin duda alguna.
2: 0 bolas, 2 strikes. Cae la primera bola. 1-2. Kike Hernández, primera base. Está perfecto Kike Hernández en su regreso a los Dodgers en este 2026. Y qué algarabía, qué alboroto se armó cuando por primera vez llegó a la caja de bateo. Y después de conectar ese doblete en su primer turno, mucho más. Retumbó. Bola. Se le iguala el conteo a Betts. 2 bolas, 2 strikes. Un Betts que ahora está un poco más calmado. Sí, no está tan desesperado.
1: Sí, es que rápido se estaba yendo por debajo a la pelota y ahora ya tiene un turno largo. Vamos a ver si puede ganarlo con algo a la banda contraria, Carlitos.
2: 2 bolas, 2 strikes. Se le llena el conteo a Mookie Betts. Un saludo por parte de la leyenda Manny Mota hasta Santo Domingo a Carlitos Rodríguez. Hay otro Carlos en la vida de Manny Mota. Se va Kike Hernández hacia segunda base, pero tiene que regresar porque es un elevado por parte de Mookie Betts, ahora hacia el jardín derecho.
1: Sí, otro elevado inofensivo, ¿no? Yo creo que esos elevados, ni uno ha tenido la velocidad arriba de 95 millas. Y de verdad que Mookie tiene que tratar de hacer el ajuste, Carlos, de batear la bola hacia abajo. Para ver si le pasa un hitito y de ahí agarrar confianza, porque todos sus swings están viniendo por debajo de la pelota.
2: Kike permanece en primera base. Freddie Freeman está en la...

0: caja de bateo. Freddy hacia atrás con foul. Tiene el primer strike en el conteo. Cero bola, un strike. En su primer turno al bate se poncha como espectador sin hacer swing. Un Freddy Freeman que batalló, ¿no? O sea, le dio la pelea ahí a Gordon, pero Gordon pues lo sorprendió con ese tercer strike y después batió para la doble matanza. Una bola, un strike, el conteo para Freddy Freeman. Si hablamos de paciencia, este sí ha tenido paciencia últimamente.
1: Es un veterano bateando. Yo creo que sabe su zona de strike y de verdad que sabe las situaciones, cuándo le van a lanzar y cuándo no, y por eso tiene tanto éxito el veterano Freeman.
0: Una bola, un strike, el lanzamiento. Abanica. Una de cuatro costuras a 93 millas por hora que no puede conectar.
1: Después de esos cambios hacia abajo se ve como a 100.
0: Adentro esa recta. Una bola, dos strikes para Freddy Freeman. Kick en primera base. Bola adentro y bajita. Así que no lo van a engañar Freddy Freeman con ese lanzamiento. Gracias por estar con nosotros, Carlos Álvarez, junto a Luis Cochito Cruz. El lanzamiento, un batazo elevado hacia el jardín izquierdo central.

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11: Hay que llamarle el hombre de hierro a Emmett Sheehan, porque si usted hubiera visto la expresión de Luis Cochito Cruz cuando recibió ese comebacker, o sea, ese batazo que le llegó a esa pelota, parece que le dolió más a Luis Cochito Cruz que a Emmett Sheehan.
12: Es que lo que pasa es que ahí no hay forma de reacción, ahí esperas que no le den la cabeza o algo más grave. Lo bueno que le dio en algo donde tiene carnita en el brazo.
11: El conteo en contra de ahora Edward Julian, que entró precisamente a esto porque alguien más recibió un pelotazo de Emmett Sheehan, que fue TJ Ronfield. Tiene ahora un conteo de 2 bolas, 1 strike. Pero el bateador está ahora buscando el reto. Vamos a ver lo que sucede. Y no, lo perdió. Tú sabes que me encanta este sistema de reto, quizás no necesariamente por los resultados, sino por la reacción del público.
12: Sí, como que están esperando, ¿no?
11: Es drama. Es drama. Eso es lo que tú quieres, drama. O sea, esto es deporte, es el béisbol, pero hey, eso es entretenimiento también. El lanzamiento. Llega la tercera bola. Ventaja para Julian, que en su primer turno al bate fue una línea que no se tuvo ni siquiera que mover. Jason Kim en segunda base. Aquí viene el lanzamiento. Un batazo hacia atrás. Aquí viene. Cochito, yo creía que tú ibas a.
12: Cuidado.
11: ¿Qué pasó?
12: Cuidado.
11: ¿No trajiste el guante hoy?
12: No lo traje. Si no, me tiro por ahí aquí.
11: Tranquilo. Lo dicen por ahí. Tranquilo, bebé. El conteo está lleno. 3 bolas, 2 strikes para Edward Julian. En contra de un Emmett Sheehan. Hey, ha hecho su trabajo también, inclusive después de recibir ese pelotazo. Pase por bola. Se le envasa el primero que ve en esta parte alta de la sexta entrada a Emmett Sheehan, ganando los Rockies de Colorado 2-1.
12: Bueno, aquí Sheehan con 79 lanzamientos. Si él puede cerrar esta entrada, va a ser muy valiosa para este equipo de los Dodgers, y por qué no darle oportunidad de que regresen y él tenga oportunidad de empatar el juego, ganar o ganarlo.
11: Hace intento de toque Freeman, Tyler Freeman, pero es bola, una bola 0 strike, el conteo para él. Y los Dodgers de Los Ángeles, mucha confianza hay que darle también a ese bullpen, que lleva 38 entradas consecutivas sin permitir carreras. La racha más larga para los Dodgers de Los Ángeles. Bola, no puede encontrar la zona de

0: strike a Machine. Ya aquí otorgó base por bola a Julian y el conteo, 2-0 para Tyler Freeman. Esa racha la más larga desde que se movió en 1800 algo la distancia del montículo. Viene el lanzamiento, batazo elevado hacia el jardín central. Ahí, capturando. Si es súper elevado, va hacia alguna parte del jardín central, aunque sea cerquitita de segunda base, ahí la atrapa Pajes.
1: Y es que así tiene que ser, Carlos. Tomar la responsabilidad como jardinero central que eres. Y mira, aquí Tucker tranquilito se queda un poquito atrás. Y esperemos que Sheehan pueda salir. Ya vemos calentando a Kyle Hurt en el bullpen de los Dodgers.
0: Enrique se estaba calentando anteriormente cuando recibió ese pelotazo por el medio del batazo. El lanzamiento. Strike. Cantado. 94 millas por hora. La tenía hasta 97 millas por hora, pero últimamente ahí en 94.
1: Se ve mejor, se ve mejor. Oye, y esa línea al pitcher le dan a Carlos Álvarez y esa bola se daña.
0: No, la bola grita. No, ¿qué más? ¿Qué te pasa? El lanzamiento, una bola, un strike. Troy Johnston

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2: El lanzamiento. Hacia atrás. De foul. Y ahí la reacción. Hay como un imán por aquí, ¿no? Porque están viniendo varias.
3: Cerca.
2: Varios fouls.
3: Y aquí abajo de nosotros está la sección familiar. Vemos a al sensei, al maestro de Yamamoto, que está sentado aquí abajito. Le pasó la bola por un lado y nomás la vio así.
2: Dos bolas, dos strikes. Se toma tiempo Johnston. Los Dodgers pues regresan a casa después de una gira exitosa donde ganaron las tres series que jugaron en contra de Los Angelitos. Barridos Los Angelitos, San Diego 2-1 y Milwaukee también dos victorias y una derrota. O sea, un total de 7 victorias, 2 derrotas. El lanzamiento y fuera, se poncha. Oh no, se le cae del guante ahí a Will Smith. Se queda con vida Johnston.
3: Ya la tenía en el guante, le da en la orillita de la parte de arriba. No se puede quedar con ella y ahora tiene otra vida aquí Johnston.
2: Se prepara Sheehan. Julian en primera base. Hay un out. 2-2. ¡Fuera! Se poncha abanicando, así dice el umpire de tercera base, James Ginn. Y cae el segundo out y cae el séptimo ponche para Sheehan.
3: Y eso fue muy cerrado. Es el check swing ahí que lo consultan y rápidamente dice que sí. El umpire Ginn ya tiene dos outs. Uno más le falta aquí a Sheehan para terminar esta sexta entrada.
2: Pero tiene que lidiar con Willy Castro, que fue el que remolcó la primera carrera por medio de un sencillo rodado hacia el jardín derecho. Deja pasar el lanzamiento. Mala idea porque cero bola, un strike. Ahora es el conteo de el boricua Willy Castro. Willy Castro que le está yendo muy bien al bate. 381, eso sí, no había jugado desde el viernes, se tenía espasmos en la espalda. Y parece que ya se compuso. Otra buena noticia, bueno, vamos a ver si después del partido, como tú dices, cuando ya pues se le enfría ese golpe que sí, recibió Sheehan. Pero no se necesita otro lanzador abridor de los Dodgers de Los Ángeles en la lista de lesionados.
3: No, claro que no. Y de verdad que a pesar de los juegos se han fajado, han hecho buen trabajo los abridores. Pero hay que darle muchísimo crédito a los relevos que son los que han mantenido los juegos ahí.
2: Cero bola, dos strikes. El conteo está en el hoyo. Willy Castro, lanzamiento. Batazo de foul hacia atrás.
3: Fíjate cómo cambian los años, ¿no, Carlos? El año pasado el bullpen de verdad que batalló, sí. Los abridores que tuvieron que entrar a suplir a muchas superestrellas. Ahora el bullpen es la pieza clave y los abridores que también te han dado 6, 7 entradas cada apertura.
2: Viene el lanzamiento, fuera, se poncha abanicando, cae el número 8 para Sheehan, el número 2 en esta parte alta de la sexta entrada. Dejan hombre en primera base. Vamos a la parte baja de la sexta.
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5: Y entramos a la parte baja de la sexta entrada. Y bueno, Tanner Gordon hizo su trabajo. Él limitó a los Dodgers de Los Ángeles. Hubo situaciones ahí que podían anotar carrera o remolcar. Pero llega Juan Mejía para enfrentar a Andy Páez.
6: Sí, Mejía con 0 ganados, 4 perdidos, efectividad 4.07 en 21 juegos, ha lanzado 24 entradas, un tercio, ha permitido 11 carreras limpias, 2 cuadrangulares, 2 bases por bola intencionales, ha regalado 13 bases y ha ponchado 29.
5: Y lo primero que aquí le envía a Andy Páez, una bola, 0 strike. Andy Páez está de 2-1 en el día de hoy, viene el lanzamiento, cae el strike. Un elevado hacia el catcher y después tremendo doble que iba con veneno bastante.

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3: Definitivamente, Kyle Tucker está de 2-0, se poncha en su primer turno y después un elevado hacia el jardín central. Y en el lanzamiento, recantado. 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Y yo tenía que leerlo diciendo, no abaniques. Ahí en referencia a nuestro querido José Motabatazo. De foul. Ahí por primera base, peligroso, porque estaba muy cerca de primera base.
4: Sí, y esos batazos son los más difíciles, que te queda la base enfrente y no sabes si tirar el guantazo o no, pero fue foul ahí. Vamos a ver si Tucker puede ganar después de que ya lo tienen contra la pared de servidor.
3: Tucker últimamente está viviendo en ese jardín derecho. Sí. Esos dos triples que hizo en Milwaukee fue producto de eso. Lanzamiento, alto el lanzamiento. Cae la primera bola, hay dos strikes. Muchas gracias por estar con nosotros. Me presento, mi nombre es Carlos Álvarez. Por si acaso está sintonizando, dice, ¿y quién está hablando ahí? ¿Por dónde está José Mota? José Mota, lo puede escuchar si quiere en inglés. Está en la parte inglesa del día de hoy. Bola, cae la segunda. Me encantaría que continúe con nosotros. Mi nombre es Carlos Álvarez, junto a Luis Cochito Cruz, junto también a mi estimado el hombre que está siempre encargado de los controles, Efren Mesa Jr. Y el conteo para Tucker, dos bolas, dos strikes. Hay un out, batazo de línea, jardín izquierdo, profundo, pero fildeable. Cae el segundo out. Allá la atrapó Johnston.
4: Pero sabes que me gustó el turno de Tucker porque peleó esos lanzamientos. Se puso en 2-2 y se fue a la banda contraria. Eso te ayuda mucho a mantener el bate en la zona de strike. Y aunque fue un out productivo para Tucker. Y ahora tiene que Oscar con dos outs.
3: De Oscar Hernández se ponchó su primer turno al bate y también conectó un rodado hacia la tercera base que hubiese sido un imparable para remolcar carreras, pero una gran gestión ahí en tercera base tirando hacia su derecha por parte de Carlos.
4: Y aquí es donde se está notando más esa jugada de Carlos, pero no permitiendo que la bola se fuera hacia atrás.
3: Una bola cero, ahí el conteo para Teo. Una bola, un strike, una de 98 millas por hora que envió aquí Mejía hacia Hernández. Juan Mejía con la segunda bola, un strike de Santo Domingo, República Dominicana. Está buscando su primera victoria en esta campaña porque tiene 0 victorias, 4 derrotas, una efectividad de 4.07. Uf, abanicó. Se le perdió ahí a Teóscar Hernández. Dos bolas, dos strikes. Y aquí estamos viendo la pantalla.

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5: Él nunca hizo un gesto de me duele o que sí. Se pidió tiempo, al contrario, pidió, pero ¿por qué vienen a verme? Tenía cara así de Roberts. El lanzamiento y el batazo nuevamente hacia atrás. De foul, 2 balls, 2 strikes. Yo inclusive le pedí la opinión a Cochito de Cochito, ¿qué tal lo estoy haciendo? Pero obviamente pan con maña porque le traje comida a mi señora Cochito y que me diga algo mal.
6: No, buenísimo. Tremendo trabajo y tremendo arroz blanco.
5: Batazo súper extremadamente elevado. Lo está pidiendo Julian, el primera base, y ahí está. Cae el tercer out. Cae el 1-2-3 para Mejía. Hace su trabajo. Vamos a la parte alta de la séptima entrada. El marcador está 2-1 a favor de Colorado.
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1: Entramos ahora a la parte alta de la séptima entrada. MCN se le termina el juego y viene Kyle Hart a el montículo de los Dodgers de Los Ángeles.
2: Y Kyle Hart siendo una pieza clave para este bullpen de los Dodgers. En 15 juegos no ha permitido, solamente una carrera limpia, efectividad 0.60 en 15 entradas.
1: Viene el lanzamiento. Strike cantado. En contra de Ezequiel Tovar. Ezequiel Tovar está de 2-1. Su primer turno en el bate fue un sencillo, una línea hacia el jardín izquierdo. Batazo profundo, elevado. Esa bola se fue sin despedirse. Ezequiel Tovar se va al jardín izquierdo. Eso quiere decir que se corta 38 entradas consecutivas la labor de este bullpen, y de esas 38 entradas, Kyle Hart tenía 5 entradas sin permitir carreras.
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1: Por el mismo medio le presentó ese lanzamiento, ese cambio, y la verdad que no lo falló para nada Ezequiel Tovar, con su segundo cuadrangular de la temporada. Ahora está en contra de Thompson. 3-1, ganando Colorado en esta parte alta de la séptima entrada. Lanzamiento. Bola, 1-1. Wow. Qué manera de callar el estadio.
2: Qué palo.

0: Nos acaban de decir la asistencia del día de hoy, 48,778 personas se dieron cita aquí en el estadio Unitrofeo.
1: El lanzamiento abanica, una bola, dos strikes. Bueno, la verdad que como quiera, todavía sigue siendo una buena labor por parte de este bullpen de los Dodgers de Los Ángeles. Fuera, se poncha, abanicando esa de 4 costuras, 97 millas por hora, cae el primer out.
0: Y Tobar que se le quedó a ese picheo como si lo estuviera buscando, y Tobar que es un jugador que a su segundo jonrón no es jonronero, pero cuando uno adivina ese picheo en el lugar adecuado, de verdad que hace daño, y lo hizo Ezequiel Tobar.
1: En el caso de los Dodgers de Los Ángeles han sido muchos elevados.
0: Sí, te comentaba, tienen en todo el juego apenas en 6 veces que han bateado, 12 elevados, 6 en las últimas 2 entradas consecutivas.
1: Qué pena que no estamos en Colorado, porque hay de mínimo 4 cuadrangulares, ¿no? Con esos elevados.
0: Pues no, porque no ha salido, Carlos, han salido cerca el de Otani, posiblemente hubiera avanzado un poquito más, pero los demás, fly al jardín central, fly al 9, fly al 4, fly a primera y fly al 7.
1: Una bola, un strike, el conteo para Carlos. Pero dame un poquito de esperanza, o sea, por favor, no me cortes así. Dice, sí, Carlos, todos hubieran salido, y está bien. Lanzamiento.
0: No te puedo decir. Cantado. No te puedo decir. No le puedo echar mentiras a la fanaticada. Elevado a primera, ni modo que se va, no.
1: Es Colorado, compadre. Una bola.

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2: Tremenda. Ahora Rockies, que está en el último lugar, de verdad que vienen a jugar su serie mundial aquí contra este equipo de Dodgers y de verdad que los ponen aprietos.
3: Sí, pero también los Rockies, mientras vemos acá que abanica McCarthy que todavía no ha producido como primer bate. Está de 3-0, incluyendo un punch en su primer turno. Batazo de línea, jardín izquierdo, le espera Tucker, ahí cae el tercer out, pero también cae la tercera carrera para los Rockies de Colorado, ganando 3-1. Vamos a la parte baja de la séptima entrada, vamos a estirar el cuerpo primero.
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2: Y estamos de regreso en la parte baja de la séptima y hacemos una pausa de 10 segundos para identificar nuestras emisoras. 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
2: 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Bueno, a los Dodgers se les está acabando la oportunidad de hacer carreras aquí. Vendrá a batear Will Smith, Jason Kim y Kike Hernández, tratando de hacer alguna carrerita contra Mejía, que hizo buen trabajo en su última entrada. 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Está el lanzador del día de hoy por parte de los Rockies de Colorado, que dejó a los Dodgers con 5 entradas lanzadas, permitió solamente una carrera, una base por bola, 3 ponches para Tanner Gordon.
3: Muy bonito aquí cómo se corea ese Take Me Out to the Ball Game. En español sería: por favor, llévame, papá, al estadio. Gracias por estar con nosotros. Carlos Álvarez junto a Luis Cochito Cruz en Fren. También en Fren Mesa Junior en los controles. José Mota ya estará con nosotros en el día de mañana. Bueno, estará con Cochito. Pero la verdad que ha sido una exquisitez, no solamente estar aquí junto a Cochito, sino también esa serie que hicimos allá en Milwaukee, viajando con el equipo, que se ganó una muy buena serie en Milwaukee por parte de los Dodgers. Mejía continúa en la lomita y ahora se está enfrentando a Smith.

0: que conecta de FAO hacia atrás. Gracias por estar con nosotros. Es un placer. Y tú sabes también, es estar aquí en esta cabina con ese número 34 a mi izquierda, grandote. La verdad que es un honor.
1: El gran Toro Valenzuela.
0: Sí, y no solamente ese 34 se ve aquí en esta cabina, sino que se ve por todo este estadio. Siempre, siempre hay varias camisetas con ese número 34.
1: No, claro, y mucha inspiración para muchos de nosotros que venimos de ese país y que Valenzuela hizo tremendo trabajo para abrir puertas para nosotros.
0: Dos bolas, un strike. Es el conteo de Smith en contra de Mejía. Una gran persona. Un pelotero que verdaderamente revolucionó lo que es la fanaticada de los Dodgers de Los Ángeles. Lanzamiento. Bola. Bueno, aquí pues muy buen conteo para Will Smith. Conteo de bateador de tres bolas, un strike. A ver qué le presenta ahora el dominicano. Le presenta la cuarta bola. Amenazan los Dodgers de Los Ángeles. Es otra entrada más. Han tenido ya cinco entradas de siete, donde el primer bateador se envasa.
1: Sí, y aquí con buena oportunidad con la parte baja de la alineación. Ya vemos que está calentando el sur.

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2: Por vuela. Aquí hay comunicación en el montículo. Allá se dirige también Eric Backus, el umpire de home, diciéndolo que tiene que terminar esa conversación. Está bastante extensa. Me imagino que también es para darle tiempo, que está ahí pues preparándose con su brazo en el bullpen de los Rockies de Colorado. Visión aquí tratando de animar también al equipo. Son dos carreras, todavía hay mucho tiempo por jugar. Dos carreras de ventaja para Colorado, 3-1. Kemp conteo de una bola, 0 strike. Will Smith en primera base, 2-0 para Kemp.
3: Y parece que va a ser todo para Kike Hernández, porque está en el círculo de espera Dalton Rush.
2: Tres bolas, 0 strike. Bastante interesante ese cambio de Kike Hernández a Rush. Lanzamiento es la cuarta mala. Vamos a ver qué sucede ahora que hay dos hombres en base, ambos por medio de la base por bola. No sé si va a salir ahora el manager también por
3: sí, tiene calentando a Brennan Bernardino, zurdo, así que a lo mejor está esperando que le hagan el cambio. Ya anunciaron el cambio de rushing y allá va el manager.
2: Y eso es lo que precisamente es lo que hace. Vamos a ver si va a ser rushing el que permanece. No, se está retirando, pero bueno, todavía hay tiempo.
3: Ahí está Miguel Rojas listo para salir.
2: Y sale el lanzador, se determina el juego a Mejía.
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3: Hay cambio en el montículo por parte de los Rockies de Colorado. Viene ahora nuevo lanzador, pero también es como si fuera un juego de ajedrez, mi estimado Cochito, porque como tú muy bien mencionaste, Dalton Rushing ya estaba listo para salir. O sea, el zurdo Dalton Rushing, se hace el movimiento en el montículo, viene un zurdo, viene Brendan Bernardino a reemplazar a Juan Mejía, y ¿qué hace Dave Roberts? Entonces saca el zurdo de circulación y del juego. Dalton Rushing no tiene oportunidad de regresar y viene ahora con Miguel Rojas.
4: Sí, como quiera iba a tener que meter a fildear a Miguel Rojas, hace el otro tercera base que queda en el dugout, y Miguel Rojas, que ha bateado muy bien contra lanzadores zurdos, ¿por qué no darle la oportunidad al veterano que ya ha visto anteriormente a Brendan Bernardino y puede hacerle daño aquí?
3: Y también muchos se están preguntando por qué sacar a Kike Hernández, que está de 2-2 en este partido. Lanzamiento. Strike, cantado, un cutter, 85 millas por hora en contra de Miguel Rojas.
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0: Miguel Rojas, que ya tomó la decisión que se va a retirar después de este año. Batazo hacia atrás de FAO. La semana pasada, el lunes pasado, hablé con él, lo entrevisté para Fox Deportes y le pregunté, oye, ¿tú reconsiderarías regresar en el 2027? Porque estás haciendo tu trabajo muy bien. Y dice, no, ya.
1: Es mejor ya tomar la decisión bien.
0: Oh. Pelotazo hacia Miguel Rojas. Las bases están llenas. ¿Para quién? Nada más y nada menos que Shohei Ohtani, que no hay donde ponerlo, Cochito.
1: Bueno, y aquí se le dificulta un poquito al equipo de Colorado, pero también al equipo de los Dodgers, porque le dan un pelotazo a Miguel Rojas y el otro que queda en el roster que te puede jugar infield en tercera base está difícil, porque está Alex Cobb que te puede fildear, pero no sabemos si Miguel Rojas no pudiera, quién sería el que tuviera que cubrir tercera base.
0: Y el pelotazo fue en el pie de atrás, el derecho, donde no hay protección. No, fue en el de al frente, el izquierdo, y sí hay cierta protección, pero que estaba ahí entre la protección y el tenis, el calzado, y va cojeando hacia primera base. Y hay que quedarse con Miguel Rojas en este encuentro. Ojalá que con varios pasitos Miguel Rojas pues, se recupere.

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1: Foul, se ve foul, perdón, save cerca. O sea, muy lejos llegó con un paso.
2: Pero por mucho. Sí, sale el out forzado. Y sacan de circulación a Miguel Rojas. De seguro es la segunda carrera. Y de seguro que van a decir que eso fue quieto. Vea la reacción, escuche la reacción de la fanaticada. Y Choje no es lo que los dados a decir.
1: No, nunca pide nada. No, ahí lo pidió de una vez, casi se le pone la cara de Malachi Moore y para pedir esa.
2: Eso quiere decir que en vez de dos es un out. La amenaza continúa ahora con dos hombres en base, incluyendo Shohei Ohtani en primera base. Y su rapidez, Mookie Betts, tres outs, tres elevados. Quizás necesita un elevado, pero profundo en este momento.
1: Y hay dos outs, ahora queremos que dé un hitito para... Hay un out, de verdad. Uy, casi lo golpea. Sí, sería interesante sacar un fly para empatar este partido. Sí. Perdón, Canitas. Me quedé ahí viendo la jugada.
2: Una bola, cero strike para Mookie. Reviraje, pero ese reviraje como...
1: No.
2: ¿Para qué? ¿Por qué?
1: Yo pienso que esos virajes son como que te arrepientes del lanzamiento que quieres tirar y estás viendo el reloj y dices, bueno, déjame tirar para allá para no hacer ese lanzamiento que yo no quiero tirar.
2: Porque fue un reviraje flojo.
1: Sí,
2: ¿no?
1: Y mira, Ohtani estaba ahí pegado.
2: Batazo de FAO. Ahí por la tercera base, entre tercera base y el jardín derecho. Una bola, un strike para Mookie Betts. Vamos, Mookie, tú puedes.
1: Y ese turno de Ohtani, Carlitos, fue un poquito apresurado. Creo que el que tiene problemas es el lanzador con bases llenas y va ahí rápido en un primer lanzamiento, se va.
2: Conecta hacia atrás de FAO. Una bola, dos strikes. Se lamenta Betts después de conectarla de FAO. Una carrerita más para los Dodgers de Los Ángeles. Tres carreras a dos. Hay solamente un out. Hay hombres en las esquinas. Ahora sí, ese reviraje fue un poco más rapidez.
1: Pero ahora ya se miró dos veces. Así que tiene la ventaja Shohei. Vamos a ver que si se va o no.
2: Porque la regla dice si hace un tercer reviraje, tiene que sacarlo de out. Batazo hacia el jardín izquierdo. Va a ver Pizzi y corre. Aquí viene el corredor, hacia el cuadro, y ahí viene la tercera carrera por parte de los Dodgers de Los Ángeles. Kim estaba corriendo, estábamos hablando de su rapidez, Cuchito, y esto se empata.
1: De verdad que qué bueno que era Kim el que estaba corriendo en tercera, porque el elevado fue corto y el tiro fue bueno, pero la velocidad de Kim se impuso y ya empataron este partido, tres carreras por tres.
2: Bueno, cumplió.
1: Cumplió.
2: Mookie Betts. Escuche el cántico. Por si no lo divisa, es Freddy. Viene el lanzamiento, batazo, elevado, jardín, derecho, profundo. Esa bola se queda en el terreno de juego. Remolca Shohei Ohtani. Se va a segunda base. Mr. Doblete saca la cara y también le da la ventaja a los Dodgers de Los Ángeles, cuatro carreras a tres en la parte baja de la séptima entrada.
1: Ay, qué bueno ver que Freeman ya encontró un lanzamiento aquí contra este lanzador zurdo Bernardino y toma la ventaja aquí. Vamos a ver si pueden hacer algo más con Andy Pages, que viene a batear y tratar de sacar este partido que es importante para los Dodgers.
2: Y nuevamente hay cambio en la lomita de Colorado. Los Dodgers de Los Ángeles sacan el

0: De vista y continúa la amenaza en esta parte baja de la séptima entrada, ganando los Dodgers a Los Ángeles 4-3.
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0: Los Dodgers de Los Ángeles reviran el marcador por primera vez en este encuentro. Bueno, sí empezaron ganando

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1: 21. Y con dos outs, ahora a enfrentar el líder de remolcadas de los Dodgers de Los Ángeles, Sandy Pages. El lanzamiento y abanica. Cero bola, un strike. Mientras tanto, hay también el movimiento en el bullpen de los Dodgers de Los Ángeles. Me parece que vi a Klein por ahí, por una esquina. El lanzamiento, batazo de línea, jardín izquierdo profundo. Se va de foul. Iba con veneno.
2: Le dio descolgado, pero con la maceta del bate, y logra sacarla de foul por allá por el poste amarillo del izquierdo. Vamos a ver si puede hacer algo y regresar en la cuenta Andy Pages.
1: Cero bola, dos strikes. Es el conteo de Andy Pages, el cubano, líder de remolcadas en Grandes Ligas, por lo menos al empezar este encuentro. Estaba con CJ Abrams, empate con 35 remolcadas. Y en el lanzamiento, muy cerca ahí de la cara, de la cabeza de Andy Pages. Una bola, dos strikes. Freddie Freeman está en segunda base, el líder de dobletes de este equipo, Freddie Freeman, que ya se está acercando también. Carlos Beltrán, batazo de línea, se va hacia el jardín central. Freeman lo está enviando Ivo. Otra carrera más para los Dodgers de Los Ángeles anotada. Están ganando en este momento 5-3. Nuevamente remolcando carrera, dando la cara Andy Pages.
2: Ay, qué buen ajuste hizo después de que lo tenían en dos strikes. Se mantuvo para el medio, dejó entrar ese rompiente y se la tira por arriba de segunda base para tener una carrerita más. Un soporte de dos ahora para los Dodgers en esta séptima.
1: Muy buen. Fiswin de parte de Andy Pages. Kyle Tucker, el zurdo, viene en contra del derecho. Andy Pages en primera base. Hay dos outs. De 3-0 Tucker. Batazo de línea, jardín izquierdo. Es out. Pero los Dodgers de Los Ángeles, en esta parte baja de la séptima entrada, 4 carreras. Anotan, se van al frente. 5-3 y Klein está saliendo del bullpen.
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2: Los Dodgers de Los Ángeles acaban de obtener la ventaja en este encuentro, 5-3. Hay también movimiento en el montículo por parte de los Dodgers. Will Klein está reemplazando a Kyle Hurt.
3: Klein, que ha sido pieza clave del equipo, 1-2, efectividad 2-11 en 16 encuentros, tiene un juego salvado, ha lanzado 21 entradas, un tercio, ha regalado 6 bases y ha ponchado 23.
2: Lanzamiento, strike cantado, 100 millas por hora. No han visto 100 millas por hora este equipo en este encuentro. Tienen que hacer ese ajuste ahora que está Klein en el montículo. Lanzamiento, abanica. Un sweeper a 88 millas por hora después de recibir una recta de 100.
3: No se vale.
2: Hay que restar a Klein. Es Hunter Goodman, que está ahora en la caja de bateo. Y ahí logra pellizcar, quedarse con vida. Continúa 0-2 después de enviar de foul hacia atrás. Y ahí está Miguel Rojas en tercera base por Kike Hernández. Y espero que esté bien Miguel Rojas, después de recibir ese pelotazo en el 10 izquierdo. 0-2. El lanzamiento, batazo elevado que se va a ir de foul.

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2: Estaba muy cercano de la zona de strike plane, hasta creía que ya lo había dominado, pero no es así. Es dos bolas, dos strikes, el conteo. Y no se pide reclamo. No se reta. Dos bolas, dos strikes. ¡Fuera! Se poncha abanicando. Se le pierde ese sweeper. Extrae el bate contra el piso. Goodman. Cae el primer out.
3: Qué buen picheo. Mira, después de que esas rectas durísimas, le tira ese slider o sweeper a la esquina de afuera y Goodman le hace swing. Buena por Will Klein, que tenemos el primer out.
2: Will Klein, cuando escucho Will Klein, lo primero que me viene son esas cuatro entradas en ese partido de 18 entradas. Y ahí se está conversando con Monsi, ¿eh? ¿Tú crees que están ahí negociando para traerlo? Batazo hacia atrás de foul.
3: Pues es que en caso de que Rojas no pueda, Monsi tiene que jugar primera. Y ya creo que a lo mejor tener que mover a Freeman a tercera, que sería algo raro para el equipo y para ellos muy riesgoso. Pero esperemos que Rojas pueda terminar este partido.
2: Lanzamiento. Bola. Una bola, un strike y un out. 5-3, los Dodgers de Los Ángeles, que se le estaba imposibilitando el poder remolcar a hombre en posición anotadora, sí lo pudieron lograr en la parte baja de la séptima entrada. Strike cantado, la bola, dos strikes, un out. Y eso es lo peligroso de esta alineación de los Dodgers de Los Ángeles, te agobia.
3: Y una vez más, la parte baja es la que pone la mesa servida para que vengan los de arriba a hacer las carreras.
2: ¡Fuera! Se poncha como espectador Julian. Cae el segundo out también por medio de un ponche. El segundo de Klein.
3: Y en esa situación, Carlos, es donde te das cuenta y dices, bueno, acabo de dejar libre Espinal. Monsi no está al 100, me acaban de golpear a Rojas. Ahí es donde es más valioso. Y dices tú, bueno, tengo que hacer algo porque se necesita alguien que pueda suplir a estos jugadores del infield.
2: Freeman, y no Freddy, sino Tyler Freeman, el jardinero derecho de los Rockies, está ahora con control, cero bola, un strike. El lanzamiento, batazo que se va de foul hacia atrás. Estamos en la parte alta de la octava entrada. Los Dodgers de Los Ángeles, pues, con dos carreritas de ventaja, pero también un dilema que se está desarrollando, especialmente en tercera base, como estaba explicando también Cochito Cruz. El lanzamiento, batazo por primera base, ahí lo espera después de dos botes Freeman, y él mismo pisa la almohada. Cae el tercer out, 1-2-3 para Klein, ganando los Dodgers de Los Ángeles, 5-3. Vamos a la parte baja de la octava entrada.
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2: Este es el joven Wellington Herrera, de 22 años de edad. Viene de Triple A y aquí Colorado lo activa para que se enfrente a esta alineación de los Dodgers en su debut. Y a Teoscar Hernández.
3: Wow, una bonita experiencia, ¿no? De República Dominicana, nació el 3 de abril del 2004 en Fantino Dominican Republic.
2: El lanzamiento conecta, rodado, el piconazo por el campo corto, y con su primer lanzamiento domina a su compatriota para el primer out de la parte baja de la octava entrada.
3: Tantos sentimientos que hay en ese día, Carlitos.
2: Cuéntame
3: cuando uno,
2: tuyo, oh, por favor.
3: Oh, de verdad que me tocó en Cincinnati, donde había poca gente, sí. Pero de verdad que eso nunca se te olvida. Imagínate, este chamaquito empezó en AA, AAA, y ahora que te digan, vas a ir a pichar a Los Ángeles contra los bicampeones.
2: Primer lanzamiento en contra de Will Smith. Es bola. Will Smith está de 2-0, pero tiene una base por bola que se convirtió en carrera en esa séptima entrada, donde anotaron 4 carreras Dodgers. El segundo lanzamiento es strike, una bola, un strike de Herrera en contra de Smith. El primero, o el 20 de enero del 2021, firmó con los Rockies de Colorado como un agente libre internacional. Hizo su debut como profesional en la Liga de Verano de la República Dominicana, Wellington Herrera. Y ahora el conteo en contra de Will Smith, 3 bolas, un strike. Aquí viene el lanzamiento de foul, la conecta hacia atrás. Wellington Herrera, como tú dices muy bien, de Fantino, República Dominicana. Eso es como el centro, casi norte del país. Un batazo elevado hacia el jardín derecho central, y ahí el jardinero central McCarthy con el segundo out de la parte baja de la octava entrada. Cuando escuchas esa musiquita, es Jason King que viene al bate.
3: Y ese momento de verdad que queda en tu historia, en tu cabeza por siempre, para ti y para tu familia. ¿Cómo estarán los papás de este muchachito de 22 años ahorita? Super. Con el alma en un hilo, tratando de que el muchachito saque esa entrada en cero, que ya está a punto de...
2: Súper, súper orgulloso. Aquí viene el lanzamiento, abanica y hace contacto hacia atrás, el foul. Wellington Herrera tuvo 6 temporadas en ligas menores. En esta última, en el 2026, estuvo en Triple A. Registró una efectividad alta de 5.16. El lanzamiento, batazo rodado por segunda base, por la vía 43. Wellington Herrera, en su debut, saca el 1-2-3 de Oscar Hernández, Will Smith y Jason Kim. El marcador, 5-3, ganando los Dodgers. Vamos a la parte alta de la novena entrada.
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10: Y el encargado de buscar esos tres últimos outs, los más difíciles en el béisbol de grandes ligas, es el zurdo Alex Vesia.
11: Vesia con la responsabilidad aquí, que ha hecho un tremendo trabajo para este equipo de los Dodgers. Vamos a ver cómo le va aquí para cerrar.
10: Se va en contra del zurdo Troy Johnston. Lo primero que le presenta es bola, una bola, cero strike. En el conteo, y todavía Miguel Rojas, pues ocupando la tercera base, recibió pelotazo en su pie izquierdo y hasta hubo conversación con Max Muncy en el dugout.

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2: Uno. Sencillo que se convirtió en carrera en la cuarta entrada. Lanzamiento. Abanica. Ese slider que se le perdió al zurdo a 85 millas por hora.
3: Y ha sido muy efectivo Bessia con bateadores zurdos. Y tiene uno ganado, uno perdido en la efectividad en 2.50. Es muy buena en 18 entradas. Ha regalado 9 bases y ha ponchado a 25, Alex Bessia.
2: Lanzamiento. Batazo rodado, Kim la busca a su derecha, tiro hacia su izquierda y cae el primer out. 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Un batazo de foul hacia la izquierda. Es Castro, el boricua, que está ahora en la caja de bateo. Cero bola, un strike. Lanzamiento. Bola. La primera. 1-1. El conteo.
3: Ese bobo va a estar bonito del señor de la semilla.
2: Sí, y hace también.
3: Sí, se mueve.
2: Cuando la tiras así.
3: Sí.
2: Sí. Muy bonito.
3: Nomás que las semillas no vienen incluidas con el bobo head.
2: Una bola. Un strike. Abanica. Wow. El cambio. 82 millas por hora hasta. Se fue hacia el frente Willy Castro después de ese lanzamiento. Gracias por estar con nosotros. Un placer estar aquí al lado de Cochito Cruz. Mañana ya José Mota vendrá a hacerse cargo de los micrófonos. Gracias también a Efren Mesa Junior. Bola. No fue competitivo ese lanzamiento de Bessia. Dos bolas, dos strikes. Espero que me inviten otra vez, ¿eh?
3: Claro, claro, claro que sí. No, y con esa recepción que nos diste el día de hoy, tenemos que invitarte más seguido.
2: Gracias a la señora Mili Álvarez.
3: Mili, saludos, gracias.
2: Batazo de línea, jardín central, la busca Pajes, pero no puede alcanzarla porque picó antes de que le pudiera llegar el cubano. Y con un out. La del empate viene ahora a la caja de bateo para Colorado. Y es Ezequiel Tovar que viene en contra de Bessia.
3: Y aquí hay que fajarse Bessia. Se pichó, se lo dejó un poquito colgadito ahí a Castro, que logró hacerle contacto. Estuvo en el puro medio, ¿ah? Y yo creo que son dos caras de diferencia, pero hay que fajarse con ese Tovar que ya conectó con Ronoy.
2: Batazo elevado hacia atrás. Cae el primer strike. Cero bola, un strike. Fue en la séptima entrada cuando Tovar le dio con todo. Bueno, se lo presentaron por el mismo medio también. No la falló. Se prepara Bessia. El lanzamiento. Es como si fuera una repetición de ese batazo de foul hacia atrás. En el hoyo rápidamente en contra de Bessia, el derecho en contra del zurdo Bessia. Y es algo que me doy cuenta que Dave Roberts le tiene mucha confianza a Bessia, zurdo contra zurdo, zurdo contra derecho. Y bueno, por si acaso está training ahora. Batazo elevado, jardín central profundo, pero lo está pidiendo Pajes y ahí encuentra el segundo out con hombre en primera. Cae el número 26.
3: Tremendo picheo ahí afuera. Yo creo que Tovar no te va a vencer hacia afuera. No tiene tanta fuerza para sacarla por banda contraria y ya tiene dos outs. Y aquí tiene que fajarse

0: con este octavo bate para ver si puede ya cerrar este partido.
1: Y aquí vemos el número 37 que entra por Thompson. Braxton Fulford. Y lo que va ahí a Dave Roberts, darle las gracias a Besia, darle una palmadita, y hay cambio en la lomita de los Dodgers de Los Ángeles, precisamente ganando los de casa 5-3. Vamos a tomar la pausa.
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2: Sí, Trinan, que tiene un buen trabajo comparado a lo del año pasado. Tiene uno ganado, uno perdido, con efectividad 3.31. Ya tiene 20 apariciones este año, donde ha lanzado 16 entradas, un tercio, permitiendo solamente 6 carreras, 2 han sido jonrones. Ha regalado 6 bases por bola y ha ponchado a 15.
3: Y se prepara el derecho de los Dodgers de Los Ángeles. Y bueno, ahora se va en contra de Braxton Albert Full, porque hizo su debut el 16 de abril del 2025 precisamente en contra de los Dodgers de Los Ángeles. Para esa ocasión se fue de 4-0. Vamos a ver si viene con espíritu de venganza. Vamos a ver si Trinan lo puede dominar. Se va al corredor hacia segunda base, pero es indiferencia defensiva. Y por lo tanto se establece ahí en posición anotadora. Pero al que hay que poner la atención, Cochito, el que tiene el bate en mano. Lanzamiento. Uf, muy buena labor de Will Smith. Ahí venía errático ese lanzamiento, ese piconazo, y Will Smith puede atraparlo para que ahora el conteo sea de una bola o un strike. Hombre en segunda base. Hay dos outs. Abanica. Una bola, dos strikes. Sinker a 94 millas por hora.
2: Buen picheo ahí. Eso es el más difícil para un bateador derecho, en el medio hacia adentro. Ya lo tiene contra la pared, Blake Trinan.
3: Bueno, y está buscando precisamente su primer hit desde que lo subieron a Grandes Ligas por segunda vez. Está de 7-0 desde que lo subieron por segunda vez de ligas menores. Una bola, dos strikes. Lanzamiento. ¡Fuera! Se ponchaban y cando cae el número 27. Los Dodgers de Los Ángeles ganan el primer encuentro en contra de los Rockies de Colorado en esta serie de tres. Marcador final, 5-3, Cochito.
2: Tremendo partido. Vinieron una vez más desde atrás anotando 4 en la octava y salen con la victoria. Buen picheo del relevo una vez más.
3: Vamos a tomar una pausa y regresamos aquí desde el único field en Dodger Stadium.
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6: 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Los Dodgers de Los Ángeles ganan este primer partido, una serie de 3 en contra de los Rockies de Colorado. El marcador

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5: Ese doblete, pues solamente nos podemos imaginar la algarabía aquí en el Uniqlo Field. En Dodger Stadium, esa fue la primera carrera, pero respondieron rápidamente los Rockies de Colorado con dos carreras en la cuarta entrada. Bueno, los Dodgers de Los Ángeles respondieron hasta la séptima entrada cuando vinieron cuatro carreras. Y ¿qué tú me dices, mi cochito, de esa parte baja de esta alineación de los Dodgers de Los Ángeles? ¿Cómo ayudaron a esas cuatro carreras en esa séptima entrada?
6: Sí, de verdad que desde Will Smith fueron... tres de las cinco carreras anotaron, una de Will Smith, dos de Kim, que siguen siendo piezas claves para este equipo. Shohei Ohtani, que empujó una y anotó.

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5: Cerca de su pie izquierdo y parece que no, tampoco estaba al 100% porque vimos dentro de la transmisión que había comunicación con Max Muncy mientras estaba cubriendo tercera base Miguel Rojas. ¿Cómo se puede complicar esta situación de tercera base?
6: Mira, esperamos que todo esté bien. Ya con Kike Hernández de regreso es alguien versátil que te puede utilizar, que puede utilizar Roberts en tercera o en segunda o donde se necesite. Pero hay que tener cuidado con Miguel Rojas, que sabemos que es un veterano y un golpe ahí en el tobillo es muy batalloso. Yo creo que esperemos que no sea nada grave y puedan seguir variando. Hoy no estuvo Muncy, lo vimos ahí, que se tome sus días necesarios para tratar de salir adelante en su recuperación. Y mira, el equipo contento de que regresó Kike Hernández de 2-2 el día de hoy y trae una carrera importantísima para los Dodgers, tener el bate de Kike una vez más.
5: Es la tercera victoria consecutiva para los Dodgers de Los Ángeles, es la primera victoria en esta serie de los Dodgers en contra de los Rockies de Colorado, 5-3 el marcador final. Muchas gracias, Cochito, muchas gracias, Efraín, y precisamente de parte de Cochito Cruz Luis Cochito Cruz, de parte de Efraín Mesa Jr., mi nombre es Carlos Álvarez. A partir de mañana continúa la voz que está familiarizada en tu mente en cuanto a las narraciones de los Dodgers de Los Ángeles en español, mi hermano José Mota. Gracias por tu sintonía. Recibe un fuerte abrazo. Que Dios te bendiga.

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5: Sur de California. Muy buenos días tengan todos ustedes. 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Pues muy bien amigos, muy buenos días. Feliz inicio de semana, aunque hoy es martes 26 de mayo del 2026. Son exactamente las 6 de la mañana con 6 minutos. Y antes de continuar, saludamos al Junior, quien está en Las Vegas, quien nos va a dar el reporte de la temperatura en Vegas y en California, el sur de California. Junior, buenos días.
6: Buenos días. ¡Feliz martes! Ay.
5: Igualmente, feliz martes. Mucha gente todavía no... Pues no sé si va a regresar a trabajar ahora, ¿eh? Regresaron cansados de su viaje, de sí, su paseo.
6: Está la gente norteada con los días.
5: Sí. Hubo mucha gente... ¿Notaste mucha gente en Vegas este fin de semana o no?
6: Sí, estaba mucha gente. Luego ayer tenían los American Music Awards aquí, so... Mucha actividad.
5: Sí. A ver, mi Junior, ¿qué me cuentas? ¿Cómo está la temperatura?
6: Aquí en Las Vegas va a estar ahorita estamos a 71, va a estar una alta de 88 con vientos, un aviso de vientos hasta el martes, digo, hasta hoy.
5: ¿Qué tan fuertes, oye? ¿No sabes?
6: Ahorita están a 9 millas, los gusts están a 20, ajá. 20 lo más fuerte.
5: Ajá.
6: So así va a estar. No está tan mal, 88, una alta con vientos. Y Los Ángeles, la zona metropolitana va a estar ahorita estamos a 58, está nublado. La alta de 68. El aire está a 48, está good. Los vientos ahorita están a 3 millas por hora y van a... Sale lo más alto, 5 millas, va a oscurecer a las 7:55, la visibilidad está a 12 millas, UV index 0, pero a las 10:05 va a estar lo más fuerte y la humedad 84.
5: Sí, tú sabes que va a haber áreas donde el viento va a estar bien fuerte, ¿eh? Se anunció que hay alerta de vientos. En varias áreas del sur aquí de California. Así que amigos, pues chequea el área donde andas, donde estás manejando, porque lo que no queremos es que el viento pues te vaya a afectar mucho. Fíjate que áreas, por ejemplo, como bueno, en San Bernardino, Riverside, estaban diciendo que alrededor de la autopista 15 que va para Las Vegas.
6: Sí.
5: Va a estar fuerte el viento. ¿Y? Lancaster también. Así que amigos, manejen con mucho cuidado, por favor. Yo tengo

0: Tengo compañeras de trabajo que vienen por esas áreas y pues ya vienen en camino, ¿eh? Así que hay que manejar con mucho cuidado y hay que tratar de tener un buen día. ¿Alguna otra cosa, Junior?
1: No es todo.
0: Bueno, pues mira, te voy a comentar. ¿Tú sabes lo que pasó en un día como hoy? Un 26 de mayo de 1924.
1: ¿Qué pasó?
0: Se firmó en Estados Unidos una ley migratoria que es conocida como Johnson-Reed. Esta legislación fue una de las políticas más restrictivas de la historia de Estados Unidos. Estuvo diseñada para limitar drásticamente la entrada de inmigrantes y asegurar la homogeneidad demográfica del país. O sea, puro blanquito. ¿Qué fue lo que pasó con esta ley? Bueno, se implantó o se implementó un sistema de cuotas. Este sistema limitaba la inmigración anual de cada nacionalidad a un 2% de su población total, incluyendo residentes que ya radicaban o vivían aquí en Estados Unidos. Y se estuvo, este, pues esto estuvo basado en un censo que se realizó en 1890. Este censo favorecía de gran manera a los inmigrantes del norte y oeste de Europa, y pues castigó al resto de los inmigrantes, ¿no? O sea que desde 1924 se ha implementado una política migratoria para que Estados Unidos sea blanco. También dentro de esta ley se excluyó a la población asiática, prohibió de manera absoluta la inmigración proveniente de Asia, incluyendo a Japón y a China, lo que afectó también a los trabajadores agrícolas asiáticos que ya radicaban aquí en Estados Unidos. También se estableció el control de las fronteras, estableciendo un sistema de visas consulares, Así que pues requería que la gente que quisiera venir tuviera sus visas, ¿no? Y en 1924 se creó la patrulla fronteriza, el Border Patrol, pues para reforzar el flujo de inmigración aquí a Estados Unidos. Esta política fue la base del sistema migratorio estadounidense durante casi 3 décadas. Y fue sustituida de manera significativa por la Ley de Inmigración y Nacionalidad de 1952. Y posteriormente fue reemplazada en el 85 y hubo cambios migratorios en el 86. Y hoy en día se está anunciando que la gente que quiera recibir su green card va a tener que salir del país. Es lo que se está diciendo. Así que mis queridos amigos, pues imagínense ustedes, ¿quién tiene la duda de que esta política migratoria de la administración Trump quiere nuevamente regresar a 1924, donde se favorecía la inmigración blanca? Pues, para que se den cuenta. Ya tendremos al abogado Jesse Gastelum explicándonos mañana acerca de esta nueva política o regla del Departamento de Inmigración. Es increíble de cómo esta administración está en contra de la inmigración. Increíble. Pero, pues, imagínense. Hay gente que no quiere aquí, pero a blancos. ¿Se recuerdan a todos los que trajo Trump de allá de África del Sur? Porque supuestamente estaban siendo perseguidos. Los trajo para acá. Y ordenó de que se les dieran todos los beneficios necesarios. ¿Y qué tal a los africanos? Que están siendo perseguidos en verdad. ¿Qué tal a los hispanos? que vienen de Honduras, de El Salvador, de Costa Rica, de Venezuela, de donde sea. Bueno, en otro tipo de noticias les comento que la emergencia en la planta GKN, ahí en la Garden Grove, pues la emergencia ya disminuyó, no que esté cancelada totalmente. Se recordarán que este incidente comenzó con una fuga y el sobrecalentamiento de un tanque que contenía un producto químico o que contiene un producto químico tóxico. Se llama metacrilato de metilo. Esta compañía está en Garden Grove y obligó pues a que mucha gente evacuara sus hogares, ¿eh? Más de 40 mil personas. Gavin Newsom declaró a Orange County como pues zona de emergencia. Pero no sé si fue anoche o en esta mañana, ya el jefe de bomberos encargado de la seguridad de esta área anunció de que se ha mitigado un poco el riesgo de una explosión masiva. Y esto ya permitió que, pues, como unas 20 mil personas o algo así, ya pudieran regresar a sus hogares. Pero todavía hay alrededor de 16 mil personas que no tienen el permiso para regresar a sus

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1: A dormir en el carro. Y la estuvieron entrevistada. No, entrevistando. Parece que tenía dos niños, la señora. Así que esto, pues, se va a investigar. ¿Qué fue lo que pasó? ¿Le estaban dando mantenimiento a este tanque? La compañía esta, que tiene como nombre, a ver, ahorita les digo otra vez el nombre, se llama GKN. Es una compañía que fabrica productos que se utilizan en el tema del espacio. Si tú quieres más información, pues puedes estar revisando las noticias. También hay un diario local, un periódico local de la comunidad de Orange County que se llama The Orange County Register. Y también, pues, en la página de web de Garden Grove y de Orange County vas a obtener más información. Ojalá y, amigos, que todo esto se regule pronto porque, pues, imagínense 16 mil personas que todavía están impedidas de regresar a su hogar. En cuestiones de fútbol, ya hablando en otro tipo de noticias, pues miren, este fin de semana Cruz Azul se coronó campeón al ganarle con un marcador global de 2-1 a los Pumas. El partido de vuelta se realizó otra vez el domingo en el Estadio Olímpico Universitario y la Máquina Celeste logró una remontada agónica para ganar el partido 2-1. Los goles del triunfo celeste fueron conseguidos por Rodolfo Rotondi, que casi al final del partido anotó un gol, recibió el balón, bueno, un rechazo. Antuna anduvo por la calle de la amargura,

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2: Liga MX en este torneo de clausura. El director técnico de Cruz Azul, Joel Wiki, fue ratificado como entrenador del equipo tras conseguir este campeonato. Se recordarán de Wiki, él también fue jugador de Cruz Azul y también estuvo en la selección. ¿Cuál es el próximo reto para el Cruz Azul? Pues miren, gracias a este título, Cruz Azul disputará el trofeo de campeón de campeones de la temporada 2025-2026 frente a los Diablos Rojos del Toluca, que fueron los campeones de apertura del 2025. Este partido se llevará a cabo el sábado 25 de julio en el Dignity Health Sports Center en la ciudad de Carson. Este sábado. Sí, aquí en la ciudad de Carson. Ahora hablando de campeones, ¿no? ¿Qué han sido? ¿Cuál es el equipo que más campeonatos ha ganado en México? Ay, pues me da mucho pena decirles, mis queridos amigos. Pero a las 6:20 de la mañana de hoy, martes, les recuerdo que el equipo más campeón, le duela a quien le duela, es el Club América. El América tiene 16 campeonatos. Le siguen cerca a Guadalajara, Toluca y después el Cruz Azul. Cruz Azul alcanzó su 10º campeonato. Miren, otra vez, títulos de liga. América, 16 títulos de liga. Le siguen las Chivas Cuadradas Patachuecas del Guadalajara con 12 títulos. Toluca también está en tercer lugar con 12 títulos. Cruz Azul, cuarto lugar con 10 títulos. León tiene 8 títulos. Tigres tiene 8. Los Pumas de la Universidad Autónoma de México, 7. Pachuca, 7. Santos Laguna, 6. Monterrey, 5. Así que, mi Junior, ¿quién es el papi de la Liga MX? Tell me. ¿Sí? No quiere ni comentar el Junior. Pues muy bien, amigos. 6:21 a.m. Recuerden que este programa es un gentil patrocinio de las oficinas de Greyware, Kaplan, Bernicke y Evans. 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Les comento en otras noticias que pues ya se acerca el Mundial, ¿eh? Y pues muchos seguidores del Tri están preocupados porque gente que le han llamado para formar la selección mexicana no ha tenido mucha acción. Especialmente hay muchos europeos que se la han pasado en la banca, lesionados, o sea, no han jugado. Ya vamos a estar hablando más acerca de este campeonato importante. Fíjense que hoy se pasó una noticia, no sé, ojalá y no sea cierto, ¿ok? Que ICE va a estar pues en los estadios o fuera de los estadios, no para detener personas, sino con el propósito de mantener la seguridad. Y yo le pregunto, ¿y ya consultaron con la alcaldesa de Los Ángeles, con el gobernador Newsom? ¿Los ocupan? Pues miren, el estado de California pues tiene muchas entidades que pueden prestar la seguridad o pueden encargarse de la seguridad de este mundial pues sin ningún

problema. Tenemos el departamento de policía, tenemos el departamento del sheriff y policías también que pueden venir de diferentes ciudades aquí cerca de Los Ángeles. ¿Por qué lo están haciendo? ¿Por qué están de metiches? ¿Quién los invitó? ¿Por qué quieren arruinar este mundial? ¿Quién les dice que los ocupamos para la seguridad? ¿Quién? Otra vez, ya, bueno, si el gobernador y la alcaldesa de Los Ángeles les pidieron ayuda, pues está bien. Pero si no, que están de metiches. Aunque les digo, acaban de anunciar que van a estar presentes no con el propósito de detener a nadie, sino con el propósito de mantener la seguridad. Otra vez, ¿Bass ya les pidió ayuda? ¿El gobernador de California les pidió ayuda? ¿Las autoridades policíacas que tenemos aquí, pues en California, no pueden tomar el control de la seguridad de estos eventos? ¿Ocupamos que ICE esté presente? Bueno, vamos a estar escuchando más.

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3: Así es, regresamos aquí en KTQ 1020 AM a las 6:30 de la mañana en este martes 26 de mayo. Vamos con el tráfico con Jesús Pulido.
4: Pues el tráfico ya se ve en algunos lugares. Si es que me conectaron el satélite correctamente, pues ya se ve este tráfico pesadito, ¿eh? Como siempre, el 110 hacia el norte, desde la Florence hasta la Adams, promedio de velocidad 20. Bueno, hay lugares donde está a 15 millas por hora. El 5, como siempre, hacia el norte, tráfico lento desde la, bueno, desde Norwalk, comenzando desde la Pioneer hasta llegar a Downey. Tráfico lento, promedio de velocidad 24 millas por hora. Fíjense que el 5 hacia el sur se ve limpio, ¿eh? Vamos a ver el 710 hacia el norte, se ve limpio también, promedio de velocidad 60 millas por hora, hacia el sur también. El 105 hacia el oeste, tráfico lento desde la conexión con el 605 y sigue lento hasta que pasas el 110. Lento, pero no tan lento, 40 millas por hora. El 10 hacia el oeste, tráfico lento, ahí como viendo el centro de Los Ángeles, a la altura de la Central, promedio de velocidad 15 millas por hora. El 101 hacia el norte, tráfico bien lento a la altura de la Mission, de 15 millas por hora. El 10 allá por este, mucho antes de llegar a West Covina, desde la Holt, tráfico lento hasta llegar al 605, promedio de velocidad. Hay lugares donde está hasta 20 millas por hora, ¿ok? El 210 hacia el oeste, también tráfico lento desde Covina Boulevard. Bueno, en Glendora es donde se ve más lento, ¿ok? Promedio de velocidad 23 millas por hora. El 60 también se ve que está lento antes de llegar ahí a Chino Hills. Vamos ahora al de siempre, al que deja a la gente bien estresada. Pues fíjense que, mejor ni les digo. Pero ya saben, el 91 siempre está bien lento. Manejen con mucho cuidado, amigos, y escuchen lo que Junior les va a recomendar. Junior,
3: ir al baño, favor. Ir al baño antes de salir.
4: Sí, porque fíjate que sí hay lugares donde está bien congestionado ya. Y por alguna razón, Junior, mi satélite como que anda fallando. ¿El tuyo está funcionando bien?
3: No ha entrado.
4: Sí mandamos el pago la semana pasada, ¿verdad?
3: Sí.
4: No se crean, amigos, no pagamos nada. Por andar de gorrón, a veces las cosas no funcionan bien. Pero no. Chequeen su... la autopista. Hay aplicaciones muy buenas, ¿ok? Pero no voy a dar el nombre porque lo van a decir que estamos dando publicidad gratis. ¿Ustedes conocen aplicaciones que? Pues te dicen exactamente cuánto tiempo vas a durar de tu casa al lugar a donde te diriges. Pues Junior, no sé, como que ya me cortaron otra vez el servicio.
3: Ah, sí, así lo miré yo también. Está y en unas áreas siendo que a Los Ángeles que siempre están rojas tan verdes.
4: Dar que no has dicho. No puede ser cierto, ¿verdad?
3: Yo creo que son ellos que...
4: No, es que mira, la tecnología falla. Y eso es algo que tenemos que tomar en cuenta. Miren, amigos, hoy en día la inteligencia artificial está increíble. La inteligencia artificial puede ser utilizada para el bien o para el mal. Oye, Junior, yo no lo podía creer. Escuché una canción que fue hecha con pura inteligencia artificial.
3: Ya sé, está.
4: Oye, está increíble. Yo no sé cómo lo hicieron, cuántos datos dieron, pero puedes elegir el tipo de música, la voz, y con la información que tú das, pues la canción se trata de ese tema. Increíble. Pues ahora ya no vamos a saber quién en verdad canta y quién no canta, oye. ¿Quién compone y quién no compone? Sí, ¿Te ha tocado escuchar alguna canción creada por inteligencia artificial?
3: No, pero sí, un ejemplo, un artista que ya falleció y como que le hacen una versión con ese artista y dices, wow, se oye casi igual.
4: ¿O te ha tocado escucharla ya?
3: Pues sí, como decir, la gente a veces como quiere hacer, como decir, una canción, por ejemplo, que quieren un artista y hacen como decir así la canción así con ese artista y se oye como decir si estuviera ahí, pero no, nunca grabaron juntos, un ejemplo así.
4: Oye, y fíjate que también me tocó ver a mí hace un tiempo oleografía, o yo no sé cómo se llama esa técnica, donde aparentemente estás viendo al artista ahí.
3: Sí.
4: ¿Cómo se llama esa técnica? ¿No sabes?
3: No me
4: acuerdo. Google.
3: No me acuerdo cómo. Pero así como Michael Jackson.
4: Sí. A mí me tocó ver un reportaje donde no era Michael Jackson, era otro artista. Pero ahí lo él ya murió, ¿ok? Y andaba ahí caminando y cantando. What the heck?
3: Es como hologram o no sé cómo.
4: Ándale.
3: Algo así, ¿no?
4: Sí. Pues mis queridos amigos, miren, yo les digo una cosa. Hay que tener muchísimo cuidado, la verdad. Porque a través de la inteligencia artificial se crea misinformation. Información falsa. Videos de cosas que supuestamente ocurrieron, que son falsas. Noticias falsas. Les digo, yo me quedé con la boca abierta. Nunca me imaginé que yo iba a escuchar, pues, una canción creada por inteligencia artificial, pero sí bien hecha, bien hecha. Desde la música hasta la voz, hasta el tema. Yo no me la paso mucho tiempo en las redes sociales, pero también se ha dicho de que hay muchísimos, otra vez, videos que son falsos. Fueron creados por inteligencia artificial. Noticias falsas creadas por inteligencia artificial. Tú puedes estar escuchando hasta Obama hablar, pero no es cierto. No está hablando. Puedes escuchar que Trump diga alguna cosa, pero no es cierto. Está manipulado por inteligencia artificial. Así que, mis queridos amigos, por favor, hay que tener mucho cuidado, especialmente pues con sus niños. Miren, me contaron esta historia. Ustedes saben que hay mucha gente que tiene licencias y que tiene que renovar esas licencias.

desde abogados, me imagino que los doctores también, agentes de bienes raíces. Bueno, no sé si las enfermeras también tienen. Sí, las enfermeras tienen que renovar sus licencias. Pues me han contado de que varios estudiantes utilizan inteligencia artificial para poder pasar sus exámenes. ¿Cómo ven? Es más, los niños son tan inteligentes hoy en día que, según tengo entendido, nada más le toman una foto a las preguntas y la inteligencia artificial les da las respuestas. De matemáticas, de historia, de geografía, de lo que ustedes quieran. Ahora, es cierto, la inteligencia artificial también ayuda bastante en el campo médico, en el campo legal. Nosotros tenemos aplicaciones conectadas a la inteligencia artificial en cuestiones de tipo legal, ¿ok? Que con una pregunta clave, una palabra clave, te da el tema, te puede escribir un reporte, te puede escribir una objeción. Por ejemplo, nosotros a veces estamos buscando los nuevos casos que tengan que ver con, que se han decidido en temas de compensación al trabajador y utilizamos este sistema. Increíble. Pero hay una cosa que tenemos que recordar, que toda la información que te da la inteligencia artificial es la información que alguien ha puesto ahí, que alguien ha alimentado a la computadora, al CPU, a la memoria, al procesador. Y si esa persona que plantó esa información en la computadora se equivocó, la inteligencia artificial también te puede dar respuestas equivocadas. La inteligencia artificial no es un ser que está vivo. La inteligencia artificial está obteniendo información de todos lugares. Por ejemplo, mira, yo para los programas de la radio, pues utilizo la inteligencia artificial para obtener información. Pero yo me aseguro que lo que estoy leyendo, pues también lo puedo encontrar en otros lugares, en medios de comunicación verídicos. Y eso es lo que tenemos que hacer. Cuando tú veas una noticia en las redes sociales, asegúrate que es verdadera. Visita otras fuentes de noticias. Si tú ves que Obama, que Trump, que la Clinton, que Newsom, quien sea que esté hablando y diciendo algo, asegúrate que en verdad lo dijo. Porque hay gente que lo único que hace es crear falsa información para tenernos confundidos. En la medicina, tengo entendido que los doctores también están utilizando la inteligencia artificial. Eso no significa que estén tomando decisiones basadas solamente, pues, en lo que esta inteligencia les está proporcionando, que puede ayudar bastante. Puedes meter en la computadora rápidamente la información sobre el paciente, los síntomas que está teniendo y tómala. En un minuto te dice, pues, potencialmente qué es lo que puede tener esa persona, o qué le esté afectando físicamente. Increíble. Así que, amigos, hay que tener mucho cuidado porque la inteligencia artificial nos puede llevar a tomar decisiones equivocadas, a pensar equivocadamente de alguna persona. Y si la vamos a utilizar, hay que utilizarla para el bien. Imagínense, ha habido niños que se la han pasado platicando.

con la inteligencia artificial. No sé si se recordarán que uno de ellos cometió suicidio porque fueron los consejos que le dio, pues, la inteligencia artificial. Porque puedes platicar con, pues, con quien esté. Ay, ay, ay. ¿Quién diablo se imaginó que fuéramos a estar viviendo esta época? Estamos viviendo momentos históricos, amigos, en todos los sentidos, en la política, en la medicina, en los deportes, en todo. Todos los días nos levantamos con la oportunidad de hacer las cosas bien, de agradecer a Dios por un día más de vida, de pedirle que nos siga ayudando para hacer el bien. Porque miren, otra vez, muchos, y yo me incluyo, nos levantamos todos los días pensando de qué manera le vamos a hacer el bien al semejante, a nuestra comunidad. Yo sé que tú eres uno de ellos. No importa dónde trabajes, no importa lo que tú hagas, no importa cuál sea tu ocupación, tú siempre piensas en hacerle el bien a tu semejante, a tu comunidad. Pero por otro lado, esta es una realidad. Hay personas que se despiertan todos los días pensando de qué manera van a dañar al semejante. De qué manera le pueden causar dolor, daño, lo van a robar, lo van a abusar. De qué manera le van a causar daño psicológico. De qué manera le van a causar daño físico. Hay gente que todos los días se levanta pensando de qué manera va a dañar a nuestra comunidad. Gracias a Dios no son muchos, pero los pocos causan un daño tremendo. Tú sabes quién eres. Hoy martes 26 de mayo, te levantaste pensando que... ¿Qué pensaste en esta mañana? ¿Cuál es tu motivación para este día? ¿Ayudar a nuestra comunidad o destruirla? ¿Buscar lo mejor para nuestra gente o causarle daño? ¿Qué hay en tu corazón? ¿Qué hay en tu mente? Bueno, hablando rápidamente de otro tipo de temas. Miren, amigos, mucha gente se pregunta, oye, ¿y cuál es el mo mejor momento para retirarme? Y vamos a estar hablando sobre este tema, ¿ok? Porque es importante. Pues mucha gente ya está llegando a la etapa del retiro y dice, ok, me retiro a los 62, hasta los 63, a los 67. Me retiro y sigo trabajando. Pues mira, nadie te puede decir cuándo es el mejor momento para que te retires, ¿ok? Esta es una decisión muy personal. Tú sabes, pues tú te puedes retirar desde los 62 hasta los 70 años. Si tú te retiras antes de tu fecha normal de retiro, vas a recibir un pago, pues, reducido. Hay gente que se retira a los 62 años. Y por lo general, dependiendo del año cuando viviste, digo, perdón, cuando naciste, de cada dólar te van a pagar solamente 70 centavos si te retiras a los 62. Si te esperas a los 66 o 67, pues vas a recibir tu pago completo. Pero hay gente que pospone su retiro porque... Si tú pospones tu retiro, vamos a decir que la edad de tu retiro son los 67, pero lo pospones, no te retiras en el 60, a los 68, 69, sino hasta los 70 años. Te comento,
por cada año que tú pospones tu retiro, tu beneficio aumenta un 8%. Si lo pospusiste un año, la cantidad de retiro aumentó por un 8%. Si lo pospusiste 2 años, ya aumentó un 16%. Si lo pospusiste en 3 años, imagínate, tu beneficio aumentó en un 24%, casi una cuarta parte. Vamos a decir que te van a pagar $1,000. Un ejemplo nada más, ¿ok? Y lo pospusiste 3 años, pues te van a pagar ¿cuánto? Casi $1,240, si las matemáticas no me fallan, porque aumentó en un 24%. Así que tú tienes que pensar cuándo es la mejor etapa para yo retirarme. Mira, si tú ocupas el dinero hoy en día, pues yo pienso que lo tienes que pensar rápidamente, ¿no? ¿Qué prefieres? No tienes dinero, cumpliste los 62 años. ¿Cómo te vas a mantener? ¿Vas a pedir préstamos o te vas a retirar? ¿Qué tal si tu salud no está muy buena? ¿Qué tal si tu salud no está muy buena? ¿Tienes enfermedades crónicas que pueden acortar, pues, los daños no? Bueno, pueden incrementar los daños en tu cuerpo y van a reducir los años que vas a vivir, la longevidad. Tienes que tomar muchas cosas en cuenta, ¿ok? Especialmente, pues yo digo dos cosas importantes, ¿no? ¿Cómo está tu salud? ¿Cuántos años crees que vas a vivir? Aunque la vida no la tenemos comprada, ¿verdad? Pero hay gente que a los 62 años ya la está pasando muy difícil. Diabetes, alta presión, problemas con el cáncer, tantas enfermedades que hay crónicas. O como les digo, personas que no tienen dinero, que están trabajando part-time. Miren, nosotros tenemos clientes que pospusieron su retiro y siguieron trabajando y tuvieron lesiones en el trabajo. Pues pueden entablar reclamos y también ya se pueden retirar si quieren. Hay gente que se retira y sigue trabajando. Ahora, si tú te retiras antes de la edad normal de tu retiro y sigues trabajando, pues va a haber reducciones. No me recuerdo si en este año te permiten ganar hasta 24,800, me parece. Si tú te retiraste, seguiste trabajando y ustedes busquen la cantidad exacta, ¿ok? Y ganas menos de 24,800, que creo que es la cantidad, pues no te va a afectar para el beneficio que estás recibiendo del Seguro Social. Pero si lo excedes, te pueden rebajar $1 de cada 3 que ganes. Vamos a estar platicando acerca de todo esto. Pero tú piénsalo. ¿Cuándo es la mejor época para que tú te retires? ¿Cómo está tu salud? ¿Ocupas el dinero? ¿Cuántos familiares tuyos dependen también de tu retiro? Yo tengo un amigo que dijo: yo nunca me voy a retirar cuando me toque. Yo voy a posponer. Y llegó la edad del retiro y no se jubiló. Siguió trabajando. Y un día, temprano en la mañana, le llegó la muerte. Nunca pudo recibir ningún beneficio, porque la vida no la tenemos comprada. En cambio, hubo un amigo que se retiró a los 62 porque decía que pues no iba a vivir muchos años. Ay, ay, ay, ay, ay. Y ya va a cumplir los 80. La vida no la tenemos comprada, amigos. Platiquen con

0: su familia, piénsenlo bien, analicen lo que les conviene y vamos a seguir platicando sobre esto. Nos vamos. 380-7500, área 213-380-7500. Danos una llamada si nos ocupas. Junior, ya me pasé, ¿verdad?
1: 20 segundos.
0: Bueno, pues tú córtame, por favor.
1: Nos escuchamos mañana a las 6 de la mañana. Que tengan un buen día. Chao.
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5: De ellos. Que si ya hizo, que si ya camina, que si ya so, cómo van los grados, cómo van el deporte, y el nieto uno, y el nieto dos, y el nieto tres. Y se hace allí una plática preciosa, llena de sueños y de muchas cosas. Entonces, también depende, ¿no? Yo sí tuve una reunioncita el fin de semana con amigos y inversores. Entonces, pues nuestros temas casi siempre están girados, ¿no? En lo que es, ¿y cómo ves la economía? ¿Y cómo ves? Claro. ¿Y qué tal las acciones? ¿Y la planificación? O por ahí sale una que otra historia. Oye, fíjate que yo tengo un hermano que le pasó esto con los testamentos. Y acabamos de alguna forma envueltos de nuevo en lo que es nuestras conversaciones de todos los días, ¿no? Y que posiblemente en otras reuniones no son tan populares como en las nuestras, en las de mi familia en particular. Entonces, yo sí tuve una de esas reunioncitas donde nos llevaron a la conversación la planificación de bienes. Y recordarle a quien nos están escuchando, todo aquí alrededor de Downey, señores, somos muy cerca de ustedes. Entonces, si vienen a nuestra oficina gente que maneja desde largas distancias para aprender sobre lo que es estrategia de estate planning, la creación de fideicomisos, a lo largo del programa o de los programas que hemos tenido aquí en Todo en Finanzas, en Dinero Sin Filtros, y en la trayectoria de Manuel Ramos, pues ustedes saben que uno de nuestros temas dominados y platicados es el tema de fideicomisos. En mayo 30 tenemos una conferencia, esta conferencia es en Santa Fe Spring y es totalmente en vivo y es gratis. Así que es la oportunidad para que usted se registre, vaya y aprenda sobre testamentos, fideicomisos, poderes legales, porque ese es el tema en el que vamos a estar platicando y nos vamos a extender también según las preguntas y los comentarios que puedan tener nuestros asistentes. Así que el teléfono para que se registre es el 1-800-606-9954. Nos guste o no, Barrón, platicar de eso. Y a lo mejor cuando tenemos

una reunión familiar o entre amigos, pues como que no viene el tema de y si un día ya no estamos y fíjate que estoy haciendo mi fideicomiso, fíjate que estoy pensando en planificar. Casi ese tipo de temas no vienen, a menos de que entre los conocidos

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1: Sobre el tema y entre planificadores de bienes y entre inversionistas, pues el tema siempre estará redundando acerca de este tema. ¿Por qué? Porque precisamente es un tema que, al igual que la medicina y muchos otros temas y asuntos legales, por decir, la mayoría de las personas desconocemos. Yo, por experiencia propia, y aunque viví durante mucho tiempo expuesto en un trabajo de alto riesgo, nunca cruzó por mi mente hacer la idea de un testamento, fíjate.
2: ¿Sí?
1: Y aún cuando estábamos en momentos tan críticos que era necesario ponerse a pensar en eso, ¿no? Pero bueno, contaba con un seguro de vida únicamente en que pues, pudiera ser cobrado, ¿no? En caso de algún fallecimiento, pero pues bueno, en realidad nunca lo pensé hasta que, pues bueno, me, ac-

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1: O que mi vecino le pasó algo y murió intestado y se fue a la corte y el medical les quitó esto y el medical y lo otro. Hasta entonces es cuando se te viene esa chispa de que yo tengo que planificar. ¿Y por qué la importancia de este seminario? Porque nosotros

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Y regresando al tema, Lili, pues si estás hablando tú con un editor, con un escritor, pues vas a comenzar el tema, pues definiendo lo que es la etimología de esta palabra, ¿no? Del testamento, que proviene de la raíz latina testamento.

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1: Todo para las personas que me escuchan, que yo sé que muchos de ustedes quieren tener beneficios gubernamentales. Claro, ¿quién no? Después de pagar tanto dinero de impuestos, de estar tratando de sobrellevar como es las finanzas o la economía en este país, y dices, bueno, ¿por qué cuando ya tengo cierta edad, por qué no puedo calificar para medical? ¿Sí? Ya se extendió muchísimo una ventana para tener acceso. Antes era que la gente podía tener como $3,000 en el banco. Uh-huh. Y si tenías más dinero, más de $3,000 en el banco, ya no calificabas, ¿no? Uh-huh. No hallaban cómo esconder el dinero, ¿no? Me refiero, no querían meterlo al sistema, preferían tenerlo efectivo porque no querían ser descalificados. Sin embargo, eso de los $3,000 ya se terminó, así ya no.
2: Se amplió este monto hasta más de $100,000.
1: Sí, casi $200,000 en activos.
2: Sí, es una pareja.
1: Uh-huh. Sí, para que ya puedan tener acceso. Pero hay otro miedito, ¿no? Hay otro pendientito. La situación de que al momento de fallecer se pudiera venir a cobrar el médico.

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1: 954. También en este teléfono usted puede agendar una cita y platicar sobre, bueno, cada familia es un mundo, ¿no?
2: Cada caso. Así es, cada exactamente. Caso. Si cada cabeza es un mundo, ahora una familia y sus y el patrimonio que construyen en común y la protección del mismo, pues es otro universo que merece ser analizado por un especialista.
1: Sí, y bueno, completando con lo que estaba diciendo del testamento y el fideicomiso, que al fallecer las personas con y usted se encuentra dentro del título de la casa todavía, ¿sí? Está usted en las cuentas bancarias, está usted como titular, vaya, de un activo o de un bien. El hecho de que usted esté allí y muere intestado, ¿a qué pasar por los tribunales? ¿A qué dejarle un pedacito y un cachito de la herencia a los abogados? ¿A qué pasar por este probate donde el juez también tiene que garantizarse que la persona que falleció pague lo que debe? ¿Cómo la ve? No quiere decir que al momento de fallecer las deudas se desaparecen. No. Ni las podemos transferir, no las podemos heredar. Se tienen que pagar. Pero una de las grandes deudas, ¿cuál es? Los servicios pues de médicos.
2: Exactamente, pues todo aquello que sea, que pueda tener una reclamación, ¿no? Como es primeramente medical, lo que es una hipoteca, todo esto va a repercutir definitivamente en un proceso de sucesión de bienes. El testamento no evita automáticamente la corte.

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1: Es el juez quien va a tener control de la distribución, de la administración. A voluntad del juez y de habilidad de abogados, todo se puede cambiar. Entonces tú perdiste control. Tú no le querías dejar, o si nomás le querías dejar $1 a este hijo, pues si ese hijo

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8: De regreso, después de esta pausita que nos sirvió para platicar aquí

0: entre los chicos, llegó Chavita, que también Salvador González es parte de nuestro equipo aquí en Proteja su Patrimonio. Cuando usted nos llame y quiera agendar una cita para hablar de los temas como seguro de vida, fideicomisos, Chavita, Mario Mondragón, su servidora Lilian Ramos, estamos aquí para atenderle. Así que vecinos, cerca de Downey, muy cerca de ustedes, aquí pegadito a un restaurante muy famoso, están nuestras oficinas y con gusto platicamos con todos, porque cada familia tiene su historia. Y es una historia que muchos de nosotros comenzaron desde cero, ¿sí? Comenzaron a escribirla. Hay quienes más afortunados pudieron haber heredado negocios, seguir el linaje, ¿no? Tal vez de generaciones. Qué fortuna, ¿no? Qué padre estarían siendo, Ron.
1: Claro.
0: Pero hay quienes les tocó empezar en esto desde cero, desde nada, Baron. Muchos
1: Sí,
0: testimonios
1: es.
0: así.
1: Sí, tantos testimonios que conocemos y pues bueno, son pocas las familias de abolengo que podemos decir, ¿no? Esas dinastías que van heredando negocios, van heredando patrimonios y demás, pero recordemos también que en nuestros tiempos, Lilia, hay familias, estas familias son modernas, digámoslo. Hay segundos matrimonios. A hijos de distintas relaciones, negocios compartidos, nada que no haya sucedido hace 50 años, hace 60 o 70 años. Sin embargo, pues bueno, los tiempos se aceleran y las prioridades cambian, ¿no? Y también los deseos de cada uno de los integrantes de estas familias.
0: Por eso digo, alrededor de cada uno de nosotros, de cada historia, mira, pues es que cómo es importante tener una asesoría, una plática, porque somos diferentes, porque no lo que le ocurre a otros nos ocurre a nosotros. Hay en algunos hogares que pasamos cosas, obstáculos muy fuertes, como enfermedades, como situaciones con sus hijos, con el patrimonio. Entonces, el planificar. Ah, primero es hablar con alguien que le escuche, ¿sí? Que no sea usted nada más como un negocio aquí enfrente de la persona. No, quiero escucharte, qué está pasando en tu vida, qué es lo que te preocupa cuando escuchas, quiero planificar, ¿en dónde se viene inmediatamente tu punto? ¿Cuál es tu, donde dices, ay, mi hijo ahorita no se encuentra bien, está metido en problemas, usando sustancias, de mi hijo con discapacidad o mi esposo, o nos ocurrió? Entonces, hay muchas situaciones, enfermedad, ay, no, que la enfermedad se vaya de nuestros hogares, sería lo ideal. Entonces,
1: Así es.
0: ¿a dónde viene tu primer memoria en cuanto dices, voy a crear un fideicomiso? ¿Por qué?
1: ¿Por qué? Bueno, la mayoría de las personas podría preguntarse, ¿por qué tendría que hacerlo si no tengo un gran patrimonio?
0: Ese
1: ¿Ok?
0: es uno de los grandes errores. Esto no nada más es para ricos. Esto es para quien sea
1: Exacto.
0: que tiene una propiedad.
1: Así es, porque bueno, estamos hablando de que un fideicomiso puede ayudar a en situaciones de incapacidad. También nos ayuda a mantener un control y organización, porque ¿qué pasa si una persona pierde capacidad mental, ¿no? Volviendo a lo que ya mencionas de enfermedades, ¿cómo está avanzando el Alzheimer y qué tan delicados son estos cuidados y desgastantes? Por mencionar solamente una de tantas, ¿no? Entonces, un fideicomiso ayuda a que haya una continuidad inmediata en la administración de bienes, ¿no?
0: Lo que mencionaste de los problemas que podemos ir padeciendo a ciertas edades, pues según lo marcan las estadísticas, los números, pues la pérdida de memoria es una de las principales o muy comunes causas o situaciones que ocurren a personas mayores. Y aquí entran dentro de la categoría de cuidados de largo plazo, long-term care, ¿sí? Entonces, estos son principalmente los costos o las reclamaciones que va a tener el sistema del medical en contra de su patrimonio. Long-term care, o sea, cuidados de largo plazo. Lo que no le está cubriendo su Medicare con todas las letras. Al Medicare le faltan letras, señores. Entonces, lo que no te está cubriendo el Medicare, posiblemente.

0: actualmente, en lo que se refiere a tratamientos de largo plazo, lo puede hacer medical. Pero siempre está ese miedito. Se van a venir en contra del patrimonio. Mencioné antes de la pausa, si usted está recibiendo cartas del medical, quiere que se la revisemos nosotros, esta cartita de recuperación de contra sus bienes por todo lo que le haya dado. Esa cartita, ¿qué cree? También trae un teléfono. Usted les puede marcar, les puede preguntar, ¿cuánto es lo que debo?
1: Una consulta de balance.
0: Sí, una consulta de balance, y que te sorprendería, te sorprendería. Entonces, ahí es donde dices tú, ¿qué prefiero? ¿Perder el control de mi patrimonio, que todo lo que he hecho, o sea, al final de cuentas, se vaya por un tratamiento médico, o planificar? El fideicomiso aquí es clave para lo que estamos hablando del medical. Al crear un fideicomiso familiar o living trust, está dándole protección a su patrimonio contra el sistema.
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0: Manuel Ramos estará presente en esta conferencia, obviamente él con tanta experiencia en el tema, pues nos hará disfrutar de un buen tiempo juntos, además que siempre nos da gusto verlos ahí. El 30 de mayo, regístrese, aún hay espacios. Importante, si usted ya tiene su espacio, asista, porque luego tratamos de que no se nos muevan los números de invitados. Entonces, el que ya lo tiene, pues ya lo tiene.
1: Así es. 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
0: Otra de las diferencias y muy importantes a mencionar entre un testamento y un fideicomiso es la pérdida de control. Barrón estaba diciendo antes de este segmento de comerciales que es importante el que tú puedas realmente garantizarte de alguna forma que lo que tú estás haciendo es para quien tú quieras. Y cuando el patrimonio se mete en una corte, en tribunales, entre abogados, entre la audacia de estos, posiblemente lo que tú querías no es lo que se va a hacer. Y si te mueres intestado, si falleces intestado, pues ni siquiera sabrás en dónde quedaron las cosas. Diferencia de un test de un fideicomiso, pues que te puede dar mayor control sobre cómo distribuyes.
1: Claro que sí, y fíjate que solemos estar asegurando nuestro coche, las casas, negocios, pero no aseguramos el orden legal de un patrimonio, ¿no? De todo el conjunto. Entonces, si hay una persona que muere sin documentos, sin testada, es decir, el gobierno es quien va a decidir las reglas de quién hereda y cómo. Recordemos esto, ya de por sí hay una intervención gubernamental todo el tiempo en nuestras vidas y sigue habiéndola o puede haberla aún después de la muerte. Así que recordemos que el fideicomiso bien estructurado ayuda a que se haya retrasos, congelamientos y estos conflictos familiares.
0: No herede a los abogados, señores. No. No les queremos dejar nada. Para eso ocupamos tener la información en la mano, ocupamos tener siempre una educación en lo que es la planificación de bienes, en inversiones y en todo lo que usted pueda. Porque cuando uno tiene mayor educación sobre las cosas, uno va a conocer el sistema. No nada más estemos aquí trabajándole duro. No. Planifiquemos, investiguemos, conozcamos más. 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Volvemos de una pequeña pausa.
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0: Así es, planifique, investigue, revise, cuestione, haga muchas preguntas cuando usted esté con un asesor, que le expliquen de la A a la Z cómo funcionan las cosas. Si usted va a invertir, si usted va a comprar un seguro de vida, que no le dé pena que su asesor se exprese y le diga y le explique. Es muy importante saber lo que estamos haciendo, mucha información en los medios de comunicación, pero estar enfrente de alguien con esta responsabilidad y ética profesional, muy importante. 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
0: Sí, ahí los vamos a esperar, es un bonito lugar, hay bastante estacionamiento, y pues mira, la conferencia no tiene ningún costo, así que muchas cosas que tomar ventaja. Regístrese mayo 30 y hablemos entonces del tema de fideicomisos. Llévese a su pareja, a su comadre, a quien usted quiera, sobre todo, ¿sabe? Aquí, si hay alguien dice, mi comadre está recibiendo medical, o mamá o algo.
1: Entonces, pues ahí es información que debe recibir esta gente, ¿no? Y la verdad es que muchas de las llamadas que tenemos en el 1-800, Lili, tienen que ver con el costo, ¿no? Preguntan cuál es el costo de hacer un fideicomiso. Y pues en realidad muchas veces el costo más grande es no hacerlo. Vale la pena consultar a un experto, conocer que pues son unos cuantos miles de dólares a invertir para proteger un patrimonio mayor.
0: Sí, no, hombre, si nada más un raitecito en ambulancia, Barron, si supieras lo que cuesta.
1: Porque no quiero averiguarlo, Lili.
0: Un buen. Dormir en estas camitas de hospital, tú lo mencionaste, es de las más costosas. Sí, y esto se debe a que tenemos acceso a la mejor medicina en este país. Tenemos acceso a mucha tecnología. Esto nos está haciendo, de hecho, que vivamos más años. Tanta tecnología, tantas cosas que se han descubierto, nos está también llevando, haciendo que podamos tener esta gran posibilidad de vivir a los 90, a los 90 y algo.
1: El riesgo de llegar a esa edad, Lili, y en qué condiciones, ¿no? Hay que tomarlo muy en cuenta porque, pues, por más vitaminas que se le echen, la madre naturaleza siempre va a hacer lo suyo y, pues, nosotros tenemos que considerar este riesgo más que ventaja porque es entonces cuando ya se acabó la ventaja productiva.
0: Sí, es un riesgo en el cual cuando estemos a tiempo, cuando haya esta productividad, no tomemos a la ligera este riesgo de vivir muchos años, porque aquí estamos hablando que vamos a ocupar dinero de fijo, así, de siempre, gastos fijos que no van a moverse, a qué comer, a qué vivir en algún lugar, a qué estar dentro del mundo de los seguros, asegurado por todo, porque si no lo estás, tienes consecuencias en muchas cosas. Entonces, hay gastos que aquí es donde uno no tiene por qué insistir en invierte para tu retiro, planifica, que mete un porcentaje de tus ingresos cada mes y comienza. Porque al final, ¿por qué habríamos de tratar de concientizarte de una verdadera realidad? ¿Sí? Que todos los ángulos, tanto lo espiritual, la salud, principalmente la salud, pero también con el ahorro, la inversión a largo plazo para tu retiro, pues, ¡hey! Eso es algo

0: no necesito convencerte de, es una realidad.
1: Claro. Es una realidad que muchas veces quisiéramos dejarla a la suerte, al azar, al destino, una especie de protección que va a alcanzarnos, ¿no? Sin embargo, recordemos que estamos en un mundo donde las cosas no siempre están bajo control, la mayor parte del tiempo no lo están, pero existen muchas cosas que nosotros sí podemos controlar, y una de estas es conocer cómo planificar, porque al final yo creo, Lili, que el problema no es morir, el problema es dejar un caos, dejar problemas. Así que yo le hago la pregunta a quien me está escuchando: si hoy faltaras, ¿tu familia tendría claridad o problemas?
0: Muy buena pregunta. Y sí, piénselo. ¿Qué pasaría si yo llegara a faltar en este momento? Aunque bueno, dicen que la vida sigue, ¿no? La vida sigue del que se queda, del que está. Pero, ¿de qué manera estoy dejando a los demás? Si es esto, es algo que a usted le interesa, que dices tú, ay, no, yo sí tengo hijos menores de edad, o una viuda, una persona mayor, que también es tan vulnerable como si fuera un menor de edad.
1: Claro. ¿Sí?
0: Que porque esta pareja, que después de tantos años de casados, ¿qué pasaría si a mí me pasa algo? ¿Qué pasaría con ella? ¿Qué pasaría con él? Entonces, también es algo, una preocupación constante, ¿no? Mis padres y mis hijos, ambas generaciones vulnerables que requieren no solo amor, sino un mantenimiento.
1: Así es, un mantenimiento y organización, Lili, porque recordemos que la mayoría de los casos nos arrojan que el patrimonio, los patrimonios grandes o pequeños, se llegan a perder precisamente por organización que realmente por una pobreza, si lo queremos llamar así. Y no la pobreza estaría en no conocer, en ignorar.
0: No ocupamos ser ricos, señores multimillonarios, o tener muchas propiedades para crear un fideicomiso. A este contrato no solo estamos hablando de patrimonio, como lo dice Barrón, puede cubrir otras áreas, que es la representación en caso de una incapacidad mental. ¿Quién le representa? ¿Quién puede firmar por usted en el banco? Hacer movimientos que requieran de una firma donde la persona ya no tiene esta capacidad mental para hacerlo. Entonces, la creación de fideicomisos y todos los documentos que integran este portafolio están diseñados para evitar el proceso de corte, para que no tengamos que ir a pagar a los servicios legales para que alguien tome decisión por nosotros, y no nada más relacionado al dinero, sino también en nuestros cuidados médicos, porque nosotros tenemos derecho de elegir quién se va a hacer cargo de nosotros en caso de una enfermedad.
1: Así es, porque no se trata solo de muerte, Lili, que es donde se activa el testamento. Únicamente recordemos que el testamento y el fideicomiso trabajan juntos, y cuando hablamos sobre incapacidad, hay accidentes, enfermedades, demencia, que puede cambiar a una familia de un día para otro. De ahí que sea tan importante tener este fideicomiso, que evite que dependa todo de organizaciones o de las autoridades judiciales largas, ¿no? En momentos tan delicados.
0: Pues no esperemos, señores, hasta llegar a un punto de crisis en nuestras vidas para recibir esta educación, ¿sí? Ya les pusimos una semilla importante esta mañana a ustedes, una conversación muy buenísima, que usted puede llegar y platicar con su pareja, platicar con su familia, platicar con sus padres para buscar la manera de crear una estrategia para seguir recibiendo beneficios médicos, por ejemplo, y darle protección a nuestro patrimonio. Recuerde, si usted está recibiendo medical, sus bienes están en peligro. ¿Qué estamos diciendo hoy? Una estrategia totalmente legal, totalmente aceptada por el gobierno para darle mayor protección a todo lo que hemos construido.
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2: 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Recuerden que el fideicomiso, perdón, el patrimonio no solo se trata de casas y dinero, están también nuestras decisiones, una autoridad y sobre todo la protección familiar que solo podemos brindar a través de la concientización y pues la claridad mental para dejar canalizado y correctamente este amor hacia nuestra familia.
1: Y aparte del amor en la familia y de que no salgan empleitados, etcétera, estamos aquí hablando también de algo muy valioso, ¿no? Lo que tú has hecho por tantos años. Cada quien sabrá el costo de lo que le tiene, ha costado. Correcto. Su riqueza, lo mucho, lo poco que tenga. Es su riqueza. Estás hablando de años, de horas de trabajo, de muchísimo esfuerzo, de un montón de obstáculos. ¿Por qué dejarlo desorganizado? ¿Por qué dejarlo sin control? ¿Por qué dejarlo al gobierno, a las manos de un tribunal y a la habilidad de los abogados? Porque pareciera como que no, pero mire lo difícil que es ahorita tener una casita para las nuevas generaciones, ¿sí o no?
2: Exactamente, así lo es. Y quien tiene una casa en California, pues recuerde que es millonario. El promedio de una casa en California es de 1,000,000, ¿no?
1: Sí, carísimo. Y además que, sí, en serio, las nuevas generaciones ya no les está siendo tan fácil construir este patrimonio que tienen los padres, ¿no? Las otras generaciones, 2, 3 casas o mucho más. ¿Y nuestros hijos qué? A ver, le pregunto, de todos sus hijos ahorita, nuevas generaciones, ¿cuál tiene casa? Muchas personas de 40 no tienen casa.
2: Pues, sí, exactamente. ¿Sí? Y fíjate que hay como una especie de tela de juicio en esto. Hay personas que dicen, hey, ¿qué tal que eso solamente es un pretexto para no esforzarte más? ¿Te imaginas? O sea, que en realidad es más bien un bloqueo sembrado el que podemos tener. Es posible, sí, trabajando arduamente, sí, pero más bien con inteligencia.
1: Y estrategia.
2: Y estrategia. La cuestión es encontrar cómo hacerlo inteligentemente y cuál será la estrategia adecuada. Yo la desconozco, pero lo que sí sé es que para proteger lo que se ha construido hasta ahora, el fideicomiso es esta herramienta indispensable, ¿no? Porque no se trata nada más de dejar bienes, estamos tratando de dejar dirección, orden y tranquilidad.
1: Ay, pues con esas palabras nos quedamos para el cierre, Barrón. Me gustó. Sí, me encantó cómo lo hiciste. Así que, señores, muchísimas gracias. Esta mañana disfrutamos de este tema con ustedes. Nos vemos hasta el jueves en Todo en Finanzas y, por supuesto, aquí en oficina en la ciudad de Downey. Que tenga una excelente mañana. Bendiciones para todos. Lo mejor.
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2: ¡Hey, Ale, mi gente! Ya estamos aquí conectadísimos con todo el público, con toda la Unión Americana, con todo el flow. Soy Jimena Aguilar y estamos arrancando Jimena Aguilar en vivo. Bien y de buenas, como te mereces tú y como nos merecemos todos los días, ¿eh? De hecho, así que hoy quiero invitarlos para que se queden aquí conectadísimos con nosotros, que nos escriban en las redes sociales. Queremos saber de ustedes qué están haciendo, qué los pone de buenas, qué los pone de malas, qué los pone tristes, nostálgicos. Bueno, saca todo tu fuá, todas las emociones, así como intensamente, para que hoy se sientan, que vibren y que podamos conectar desde donde quiera que estés. Estamos felices de que hoy podamos escuchar esta rolita tan

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1: Mi gente bonita, pues así arrancamos el show. Qué bueno que hoy llegas aquí una vez más, que dices presente, tomas tu lugar VIP, porque acá los tengo reservados para ustedes, ¿eh? Todos los días de lunes a viernes. Y bueno, felices de arrancar bien y de buenas hoy. ¿Cómo vas? ¿Traes mood buena onda? ¿Andas medio amargator? ¿O qué onda? A ver, tú pide tu canción, llama a cabina, manda tu mensaje. Estamos para complacerlos. En el buen sentido, mi gente, queremos que la pasen bien para que digas hoy es un gran día, porque lo es. Estamos aquí conectados y me encanta poder hacer esto contigo todos los días de la semana en esta estación. Guárdala como tu favorita, búscame en redes para que le pongas cara a mi voz y sepas quién es Jimena Aguilar. Todos los días acá me escuchas, Jimena Aguilar oficial, Jimena con J. Y recuerda que siempre antes de arrancar con el chismecito, que si el deporte, que si las trend news, que si las happy news, que si todo lo que nos regala el bendito internet, siempre me gusta que antes hagamos un stop a las llamadas y entonces paremos un poco. Vivimos acelerados, vivimos deprisa, sin darnos cuenta, y a veces se nos pasan las cosas importantes. O a veces nos olvidamos hasta de nosotros mismos por estar pensando en los demás.

Más cuando somos mamás, ¿no? Hey, que los hijos, que esto, que el otro, el trabajo, tenemos mil cosas. Y no digo que no las pelen, ¿verdad? Claro que tenemos que darles la importancia a cada una de ellas, personas, cosas, situaciones. Pero siempre ponte primero a ti, porque para que los demás estén bien, tienes que estar bien tú. Y esto no se trata de ser egoísta, ¿eh? Se trata de ser inteligente. Es más, esta frase que te voy a dar para arrancar hoy, creo que aplica en la vida, en los aviones y en todas partes. Colócate tu máscara de oxígeno antes de ayudar a otros, en el avión y en la vida. Así funciona esto. Llévatela de tarea, la publico en mi muro de Instagram. Sígueme si la quieres compartir tú también a alguien que necesite escucharlo. Arroba Jimena Aguilar Oficial, Jimena con J. Y así, bien y de buenas, arrancamos el show. Súbele a la música, DJ. Tenemos que complacer a mi gente. Son exigentes, pero yo sé que tú puedes con esto y más. Así que, bienvenidos. Yo soy Jimena Aguilar y con esto arrancamos.

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1: Estamos de vuelta, gracias por seguir acá con nosotros. Y recuerda, si tienes ahí una canción en mente que quieras que pongamos, pídela, que tú mandas. Y bueno, quiero también invitarlos a que, bueno, ya siempre les digo que me sigan en las redes, pero también que escuchen el podcast Y Tú Qué Onda, porque se pone bueno, oigan, echamos unas platiquitas muy, muy padres, muy ricas, entre amigas y sin filtro, como nos gusta mucho hablar aquí en el show también. Ahí estoy con Arely Insunza, Karina Zambrano, que les mando un saludo. No se lo pierdan, Spotify, Apple Podcasts y en el canal de YouTube de ¿Y Tú Qué Onda? Bueno, más bien es ¿Qué Onda TV? Con doble N, Onda, para que se suscriban. Vale la pena checarte todos los episodios. Échate un buen maratón ahora el próximo fin de semana y escucha el más reciente, porque justo hemos estado hablando mucho de la maternidad. Y entonces, en el pasado, hablamos de lo que nadie te dice antes de ser mamá. Y me dio risa porque justo me salió de recuerdo en mi teléfono, dentro de las 20,000 fotos, y no exagero, 20,000 fotos que tengo en mi teléfono celular, me salieron estas dos fotitos que lo platiqué justo en el podcast de cuando ya te conviertes en mamá y que nunca vas al baño sola. Cuando están pequeños, ¿no? Ya después empieza a cambiar entre comillas, porque ahí Arely decía su hijo de 19 que la sigue de repente interrumpiendo cuando está en el baño. Entonces, bueno, yo tengo estas fotos de cuando mis hijos eran chiquitos, que en alguna ocasión yo estaba en el baño y, o sea, ellos a fuerza querían estar ahí conmigo, ¿no? Entonces, justo le tomé una foto porque dije, no es cierto, ¿por qué están aquí si yo estoy en el baño? O sea, ¿qué necesidad? Pues nadie los obliga de estar ahí. Eso sí, mi paréntesis importante es, nadie salió lastimado en el tiempo que estuvieron allá adentro. Pero bueno, mi hija sacó sus juguetes y sus Legos y ahí estaba jugando. Y el otro así con la puerta media abierta, viéndome así de empareja de mamá ya. No, son cosas preciosas de la maternidad que todas seguramente lo hemos vivido. Y bueno, guardar un recuerdo de vez en cuando es lindo. Entonces, justo de esto y más hablamos en ese episodio pasado. Ya está colgado ahí en el canal de YouTube y en Spotify también para que lo cheques. Y tú, ¿qué onda el podcast? Y bueno, hoy aquí también en el show, sigue compartiendo todo en cabina, mándanos WhatsApp, escríbenos en las redes y sé parte de esto, porque contar nuestras historias así reales, neta, sin filtro, es lo que hace que pues nos sintamos como familia, como amigos, ¿no? Y espero que yo sea la tuya y tú puedas ser la mía también. Los leo en las redes sociales, Instagram, Facebook, TikTok, @JimenaAguilarOficial. Síguela pasando bien, disfruta la música, disfruta el show que esto apenas comienza. La

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1: Seguimos con mucho más. Es Jimena Aguilar en vivo, al aire, para todos ustedes y para toda la Unión Americana, con mi querida amiga que va llegando aquí a la cabina, Arely Insunza. ¿Cómo estás?
2: ¡Yay! Feliz, contenta de estar contigo. Ya casi verano, yo lo siento, verano. ¿Todavía estamos en primavera, Jimena? Sí, todavía estamos en plena primavera, pero esta primavera y con el cambio climático se ha sentido tremendo el calor, incluso en el área de Los Ángeles, Jimena Aguilar, San Diego, está haciendo calorcito en ciertos momentos donde no estábamos acostumbrados que en estas fechas se pusiera calientito, pues a veces se pone, mi reina.
1: No, hombre, está cañón en todo el mundo. Yo veo lugares donde antes no hacía calor, ahora sí, donde antes hacía frío, pues sí, aunque casi siempre es calor en todos lugares. Nosotros, de donde venimos, de la tierrita caliente de Sinaloa, caliente en todos los sentidos, querida. Pero bueno, esos son otros pedillos que no vamos a hablar aquí, ¿verdad? Pero hace mucho calor, ¿no?
2: Sí, mucho calor, mucho calor. Así que si tienen planeado salir de picnic o cualquier cosa, háganlo todavía. Los parques se pueden visitar. En pleno verano ya va a estar muy cañón, porque aún en estos sectores, acá Los Ángeles, San Diego y demás, se pone caliente en el verano. Así que a disfrutar de los parques, Jimena Aguilar, con la familia. Que se antoje el picnic.
1: Oye, me acordé porque justo cuando me ha tocado ir al parques con mi hija, pobre Lucía, no le han tocado ver a los monitos y esto de los parques de diversiones, porque luego, como hace mucho calor, aquí dicen, no, na que salimos, hace calor, no me voy a poner el traje del disfraz, de lo que tú quieras, ni las princesas luego salen, y entonces la pobre no le ha tocado porque hemos ido en época de calor. Digo, no vivieran allá en Sinaloa, porque hasta el doctor Simi, o sea, estamos a 100 grados, no sé cuánto, y ellos ahí bailando en la calle, todo lo que dan.

0: todo lo que da. Fíjate que yo recuerdo las primeras veces que entré a Disneyland, o sea, era como wow, chiquiti wow, pero yo te estoy hablando de hace ya muchos años, Jimena Aguilar, no hacía este calor, o sea, sí ha habido un cambio, no sé de cuántos grados, pero sí ubicas que todo en Disneyland es el aire libre, o sea, no fue diseñado ese parque para un espacio con tanto calor como el que hoy sí tenemos en Los Ángeles, California.
1: Oh my God. Oye, no, y aparte, entonces no es cosa de señora, porque como ya es que cada año siempre decimos, es que este año hace más calor que el año pasado. Pero yo digo, siempre decimos lo mismo, pero porque sí está pasando entonces, ¿no? Sí está haciendo más calor.
0: Sí está haciendo más calor en ciertos sectores donde no hacía calor, está haciendo, repito, acá en el área de Los Ángeles. Hace algunos años, por ejemplo, ahorita ya las casas tienen instalados aires acondicionados, pero hace de unos, ¿qué te gusta? 10 años a la fecha, se me hace mucho. Porque antes de eso, las casas o los departamentos no tenían aire acondicionado porque no se requería. Entonces empezó a hacer calor y nos dimos cuenta de que, ay, qué calor, qué calor, qué calor. Y no es que estuviera tan caliente, solo que no teníamos las condiciones. Obviamente, tiendas departamentales y demás sí, pero estoy hablando de las casas normales de los mexicanos que tenían el apartamento de 2-3 recámaras, no tenía aire acondicionado. Ahorita ya tiene que tener aire acondicionado porque ya es un lugar que en el verano se pone caliente. Antes, hace 10 años, eso no sucedía.
1: ¡Qué calor, señoras y señores! Pero bueno, cuéntanos desde donde tú nos escuchabas, ¿cómo está el clima, verdad? Sí, para romper el hielo. Y regresamos con más chismecito y estar el insunza en la casa.

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1: Ya estamos de regreso, gracias por seguir conmigo y gracias por elegirme entre tantas opciones. Esta es la mejor, soy Jimena Aguilar. Te garantizo que te la vas a pasar bien, vas a aprender un poco, te vas a distraer. Y si me dejas acompañarte todos los días de tu semana, vamos a hacer una familia bien bonita, donde hablamos sin filtro, escuchamos y no juzgamos y, por supuesto, echamos el chismecito a gusto. Así como cuando estás con alguien de confianza, bueno, así tal cual. Así que espero que te sientas así muy pronto y que, real, nos recomiendes y regreses aquí de lunes a viernes a esta hora, a esta estación, y más temprano para que estés desde el principio del show. Pero bueno, me encanta verte, leerte y saber que estás aquí conmigo. Pide tu canción, cuéntame tu historia también y opina de todo lo que estemos platicando, porque eso será sumamente importante para poder hacer la chorcha tal y como nos gusta. Y bueno, justo hablando de eso, estábamos hablando en el detrás de cámaras acá en la cabina de todo lo que han comentado acerca de Demi Moore en los últimos días. Ya tiene rato que ella salió y la vimos como espectacular y que se cortó el pelo y que luego la vemos pues con su edad viéndose increíble. Pero yo ya lo había comentado, solo que los comentarios regresaron a las redes sociales porque reapareció y la vimos con un outfit, un vestido muy bonito y todo. Pero la verdad es que dejó ver con ese escote y ese vestido que tenía la delgadez extrema en la que se encuentra actualmente Demi Moore. Espero, antes que nada, ¿verdad?, que de salud realmente esté bien. Eso es lo más importante. Ahora, lo segundo es los comentarios que se hacen en las redes sociales, porque en esta ocasión, a diferencia de la primera que reapareció con nuevo look y tal, es, a ver, espérate, o sea, sí, en los titulares de las revistas y en el internet, en algunas páginas dicen, wow, espectacular, se ve como nunca, increíble y tal, todo. Pero si lo analizamos fríamente, pues realmente eso no es el ideal de verse espectacular, ¿sabes? Creo yo, en lo personal, que está demasiado delgada y entonces eso puede ser peligroso para algunas personas. Te digo y repito, espero que en el caso de Demi Moore sea simplemente que así es su fisionomía, yo qué sé, pero si no, la verdad es que sí hay que preocuparse, porque muchos achacan esto a los efectos del famoso Ozempic y de todas estas medicinas inyectables que se han puesto muy en tendencia en Hollywood y en el mundo. La gente está consumiendo esto y aplicándose este medicamento, pero sin tener como esta balanza. Ya les hemos hablado aquí de esto porque cuando hemos platicado con las expertas y certificadas acerca de estos medicamentos, dicen, dale, lo puedes consumir siempre y cuando cambias tu estilo de vida. Es decir, tienes que comer distinto, hacer ejercicio, hacer un cambio total, porque esto, aunque parezca magia, no lo es. Lo hemos dicho en varias ocasiones. Si no sabes de qué hablo, te invito a que escuches el podcast ¿Y tú qué onda? Tenemos uno específicamente hablando de Ozempic y de estas inyectables para que tomes tus precauciones y que no te pase esto, porque como sí se sabe que cuando inyectas este tipo de medicamentos pierdes masa muscular, necesitas recuperarla con alimentación y con ejercicio. Y si no llevas un balance de esto y solamente la aplicas, entonces es cuando se empiezan a ver, creo yo, ahí sí como experta no certificada, los efectos. Es decir, la cara Ozempic, el cuerpo Ozempic, las pompas Ozempic y todo lo que le llaman Ozempic, ¿sabes? Entonces hay que tener precaución, porque si tú idealizas y pones como que ese tipo de cuerpo es el ideal, pues creo que estamos mal y nos estamos yendo para atrás, como en los años 90 o no sé, cuando se pensaba que la extrema delgadez era lo ideal. Ya sabemos que no es así. Lo ideal es verte sana y cada cuerpo distinto, ¿no? Pero bueno, espero que ustedes tomen en cuenta esto y que si piensan aplicarse este medicamento o lo están usando, pero sin ayuda de un profesional, inmediatamente lo hagan, siempre avalados con un profesional en la salud. Eso es lo más importante. Se los dejo de tarea. ¿Ustedes qué opinan de esto? Los leo en los comentarios y ya regresamos con más.

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Y bueno, a ver, vamos a hablar de fútbol. Ya saben, andamos así bien mundialistas nosotros. Experta no certificada, repito. Pero lo que sí sabemos es que ahora Brasil está de fiesta porque pues pensábamos que ya no andaba rozando y resulta que sí. Porque la convocatoria para este Mundial 2026, pues que dijo mi abuelita que siempre sí, le echaron una llamadita a Neymar. El delantero del Santos volverá a disputar esta Copa del Mundo con su selección y va a sumar su cuarta participación en una lista que obviamente de inicio generó expectativa y el nombre fue el principal, pues la novedad anunciada principalmente hace unos días, ¿no? Esto por el técnico Carlo Ancelotti, después de meses de debate que si sí, que si no, estaba un tiempo ahí sin continuidad con la canariña y finalmente fue incluido entre los 26 convocados. Porque acuérdense, lo hemos hablado aquí, hay varios futbolistas, nombres importantes en este mundial, que será su último mundial. Messi, Cristiano Ronaldo, Neymar. Entonces, claro, todos decíamos, ¿cómo no va a estar, no? Al principio pensamos que no lo habían llamado, pero ahí está. Se hizo la evaluación todo el año y finalmente, pues vieron que jugó con continuidad, que su condición física mejoró y entonces dicen eso.

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1: Ya estamos de regreso, mi gente. Gracias por seguir conmigo. Sigan pidiendo sus canciones y sigan reportándose acá en la cabina. Quiero saber de ti, desde dónde me escuchas, quién eres y bueno, que seas parte de este show. Para mí es un placer. Así que pasa la voz para que sigamos creciendo esta comunidad. Y recuerda, si tú también quieres ponerle cara,

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2: Había un influencer ahí que estaba transmitiendo y pues estaba muy emocionado reaccionando a esta convocatoria. Estoy ahí, todo salió bien, es lo que decía Neymar. Y bueno, todos había dudas, ¿no? De esto, que si iban a incluirlo o no, pero finalmente Ancelotti defendió su... Escogimos a Neymar no porque pensamos que va a ser una buena reserva, escogimos a Neymar porque pensamos que puede aportar calidad, juegue un minuto, cinco, no juegue o juegue 90. Esto es lo que afirma. Dijo, tiene el mismo papel, la misma obligación que todos los otros 25. Entonces, pues bueno, ahí está. Ya quedó, ya pueden dormir tranquilos. En este mundial sí estará Neymar. Así que a disfrutar, se ha dicho, del deporte. Vamos con más y regresamos. ¿Quieres estar al día? Entonces, quédate conmigo.

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llegar y se los voy a platicar, a ver si ustedes lo aplican de esta manera. Cuando se meten a bañar, ¿qué usan primero? A ver, las mujeres, porque somos las que más usamos shampoo y acondicionador. Los hombres no tanto, pero bueno, igual aplica para todos. ¿Qué te pones primero, el shampoo o el acondicionador? Porque si yo contesto primero, te digo que la neta, toda la vida me he puesto siempre el shampoo y después el acondicionador o el tratamiento o lo que me vaya a poner. Pero resulta que al parecer hemos vivido engañados todo este tiempo. Y ahora dicen que el orden correcto para aplicar los productos de limpieza para nuestro cabello o debería ser al revés, ¿no? Así como lo estás escuchando. ¿Cuál? Pues la razón por la que esto lo explican es porque el shampoo limpia el cuero cabelludo y el acondicionador hidrata, sella la cutícula y suaviza de medias a puntas. Entonces, este método maximiza la limpieza y permite que el acondicionador actúe sobre el cabello limpio. Pero cada vez es más común que expertos en el cuidado capilar cambien los pasos. O sea, ¿qué va primero, el shampoo o el acondicionador? Hashtag cosas que no me importan, pero quiero saber. Repeat after me. Oye, es que no, son de esas que te levantas a las 3 de la mañana así de, ¿qué va primero, el shampoo o el acondicionador? Bueno, los expertos de productos, de higiene, de cosmética y todo dicen que pues siempre hemos masajeado el cabello con shampoo, luego con el acondicionador. Pero hacerlo al revés puede resultar más beneficioso para algunos tipos de cabello. Hay momentos y tipos de cabello que pueden beneficiarse de este pequeño cambio de vez en cuando. Por ejemplo, un cabello fino

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2: Oigan, en nuestra bonita sección de cosas que no me importan, pero quiero saber, llevan varias veces que me sale esto, entonces dije, lo voy a investigar.

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1: Seguimos con mucho más, mi gente. Gracias por conectarse con nosotros en esta estación. Guárdenla como favorita y regresen todos los días de lunes a viernes, porque acá Arely y yo hablamos sin filtro y de todo un poco, amiga. Y hoy yo te quiero preguntar algo. A ver, ¿tú crees que ser buena persona sirve de algo hoy, o los que avanzan son los más vivos?
2: Mira, eso es una pregunta muy, muy, muy, muy, muy interesante, porque a lo mejor podríamos pensar que el hacer ciertas cosas no de buena persona nos lleva más lejos en cuanto a éxito económico. Y a lo mejor algo hay de razón. Sin embargo, eso más tarde o más temprano tiene consecuencias. La verdad es que la mejor opción es hacer las cosas como se deben, con valores, con los valores de los abuelos, con honestidad, con respeto, con integridad. O sea, el no tomar el dinero que no nos corresponde, el no ser corruptos, Ximena Aguilar. Eso lo estamos viviendo ahorita nosotras en México, muy cañón, con todo lo que está sucediendo en tema de violencia. Es debido a una descomposición social que ha ido en aumento y que, por supuesto, se ve reflejado en nuestros políticos. Pero esto también está en los temas familiares. O sea, yo creo que es importante que le digamos a nuestros hijos, y sobre todo que nosotros como adultos y padres de familia actuemos con legalidad. No es que ser legales no es como estar poquito embarazada o muchito embarazada. O estás embarazada o no lo estás. O eres legal o no lo eres. Y eso es desde 10 euros, 10 dólares hasta millones. Porque como es en lo poco, es en lo mucho. Y la gente dice, no, es que yo, por ejemplo, algo que sucede mucho, repito, en México, es el famoso robo hormiga. Que en las oficinas la gente lo hace. Si usted no sabía esto, pues ni modo, lo voy a tener que decepcionar. Pero entonces hay hojas blancas, sacan copias para las tareas de los hijos. Hay un montón de cosas que se hacen los trabajadores en las diferentes oficinas, ya sean gubernamentales o privadas, que es un modus operandi muy tradicional. La gente ni siquiera lo ve.

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1: Con eso de la plumita y las hojas y el chicle empiezan y después se van a lo que estamos viendo ahora, casos como los que está pasando en México, ¿no? Que dices, ahora sí, ya los que estaban como que detrás de cámaras haciendo lo mismo, se quieren lavar las manos, pero too late, querida, porque ya van tras ellos. Entonces ahora sí ya andan, ya me quitaron la visa, ya estoy el otro, en fin, ¿no?
2: Y además creyeron que no iba a pasar nada, porque como todo mundo lo hacía, o sea, no porque lo haga todo mundo deja de ser ilegal. Realmente tenemos que hacer las cosas de manera correcta y legal. Y eso, insisto, tiene que empezar por todos y cada uno de nosotros. Esperemos que esto que está sucediendo en México, porque bueno, finalmente somos mexicanas y tenemos que hablar de esto, sea una prueba y que hayamos tocado fondo. Yo espero que hayamos tocado fondo y que tengamos la posibilidad de hacer cosas diferentes y de escarmentar con esto tan doloroso que está haciendo para los mexicanos y que podamos cambiar nuestra sociedad. No solo los gobiernos, nuestra sociedad.
1: Ojalá, ¿verdad? Se vale soñar, querida. Pero bueno, vamos con más y regresamos.

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7: Saludos Miami, gracias por estar conectados acá conmigo. Qué bueno que son parte del show. Soy Jimena Aguilar y bueno, espero que tú también hayas vivido este momento tan emocionante que se ha compartido mucho en internet recientemente porque Laura Pausini celebró su cumpleaños número 52. Oigan, a ver, vamos a hacer una pausa aquí. 52 años, lo hablábamos ayer justo de cómo ahora los artistas nos dejan la vara alta de cómo vernos a esa edad. A los 50 también, antes era ver un abuelito prácticamente. Ahorita 52, no hombre, apenas empieza a vivir. Laura Pausini se ve increíble, se ha mantenido activa, vigente, haciendo conciertos, trabajando, haciendo música, muy cercana a su público. Y bueno, pues ahora celebrando sus propios 52 años donde ella más disfruta, en el escenario. Y lo hizo además con un regalo que ella misma eligió, cantar Víveme, pero junto a Camila Cabello. Qué bonito momento, la verdad. Las imágenes se han compartido mucho en las redes sociales y fue emotivo, más bien. Esto pasó en Miami, por eso saludos Miami, espero que la hayan pasado increíble ahí. Y rápidamente esto se convirtió en uno de los momentos más especiales de todo el show, que obviamente iba fluyendo muy padre, con mucha conexión con el público, pero justo ese momento yo creo que sí ha sido el más comentado del concierto de Laura Pausini, ¿no? Con Camila Cabello, que las dos se veían increíbles. Y aparte, ¿sabes? Es que creo que esta canción es una canción súper difícil. Obvio, Laura Pausini, sin lugar a dudas, sabemos que llega a los tonos y que lo hace increíble y nos ha sorprendido con mucha música a lo largo de su trayectoria y de su carrera, de toda su experiencia. Camila Cabello es más joven, ella es otra generación, incluso es otro tipo de música, por eso es que cuando cantan ese tipo de canciones y nos quedamos de wow, qué bien cantan, aquí es donde sacan su fuá. En su momento, ¿te acuerdas que lo hizo Karol G también? Que son sus canciones muy padres, muy pegajosas, pero normalmente, o a lo mejor no es para que luzca tu voz tanto como estas, ¿no? Entonces cuando la cantan es de, ok, sí canta muy bien. Y bueno, aquí lo demostraron ambas viéndose súper elegantes, muy bonito, muy emotivo. La gente cantó, coreó y bueno, celebraron el cumpleaños número 52 de Camila Cabello. Así que arriba las Girl on Fire. Quédate conmigo,

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1: Y ya estamos de regreso. Esto es Jimena Aguilar en vivo, conectando para toda la Unión Americana. Cuéntame desde dónde tú me escuchas. Manda tu mensaje, escríbeme aquí a cabina y cuéntamelo todo de ti, que quiero saber más. Hazlo en redes también, @ Jimena Aguilar Oficial. Y gracias a ti, que tienes la confianza también de mandar tus preguntitas, porque tú sabes que aquí tenemos, y muchas, por cierto. Sexóloga, tengo una preguntita. A ver, ¿cómo le podemos hacer para todas esas parejas que están a distancia? Dicen que amor de lejos, felices los cuatro, pero tal vez no, porque en la era digital creo que ahora hay más formas de poder seguir en conexión. Oye, el otro día me salía un aparato que podías comprar y conectar a tu teléfono y que es como una boca que se mueve, y entonces la persona a través de la distancia da un beso a su teléfono y esa boquita que tú tienes pegada en el tuyo emula el beso. O sea, hazte cuenta que te está dando un beso de lejos. Pues, ¿será que funciona? Yo no sé, pero dije, wow, ahora hay muchas cosas nuevas. Pero si le preguntamos a los expertos, ¿qué podemos hacer? Sexóloga, tengo una preguntita. ¿Cómo le podemos hacer para mantener viva la llama de la pasión a pesar de la distancia? Hoy nos conectamos desde la Ciudad de México para el mundo con Fernanda Zárate. Sexóloga, tengo una preguntita. ¿Cómo le hacemos?
2: Aquí te van unos consejitos para mantener la llama. No solo mandes fotos, manda palabras que creen fantasías, audios con tono seductor. Acuérdate que el erotismo empieza en la mente. Ajá. Tengan cenas por videollamada en donde jueguen a quitarse la ropa con la mirada. Lean un relato erótico en voz alta. Okay. En lugar de sufrirla, úsala a tu favor. Estoy contando los días para volver a sentir tu lengua.
1: Wow.
2: Pueden autoestimularse a la distancia o utilizar un juguete que les permita hacer eso. Manejar un chat en donde se digan todo lo que quieren hacer y ver, además de controlar el juguete que esté utilizando la otra persona. La distancia, wow, puede separar cuerpos, pero no el deseo. ¿Y tú ya descubriste el poder del placer virtual?
1: Gracias, sexóloga. Estaremos muy pronto conectándonos nuevamente contigo. Pues ahí está, son tips bastante buenos. Tómalos o déjalos, ya tú sabes. Hoy toca, mi gente. Si tienes más preguntas para la sexóloga, mándalas @ Jimena Aguilar Oficial.

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1: Aquí estamos de vuelta, mi gente. Gracias por seguir conmigo y espero que le estén pasando bien, ¿eh? Abrazo fuerte para todos los enamorados. Fíjate que ahorita estábamos echando el chismecito aquí detrás de cabina. En la cabina, pues estamos aquí platicando de algunos artistas que cómo se hacen todo el show cuando hacen una película juntos y que siempre los quieren relacionar de que son pareja porque pues esto vende más, ¿no? Y uno, bien que nos la creemos. O sea, ya sabemos que lo van a hacer y de todas maneras caemos y pensamos que son la pareja perfecta porque los acabamos de ver en la peli y son enamorados y se ve increíble y la pasión y lo que tú quieras y nada, que resulta que casi nunca es verdad. O más bien, sí pasa, pero pues como que por abajo del agua, ¿no? Algo pasó, pero nadie supo si era oficial o no. Pero en algunas ocasiones eso sí prospera. Trabajan juntos y resulta que terminan casándose. ¿Cuáles son esas parejas de películas que han llegado al matrimonio en la vida real? Porque a veces la química en la pantalla es tan real que termina en historia de amor fuera del set. Mira, por ejemplo, ahorita estábamos sacando cuentas a ver de quiénes eran, ¿no? Los más recientes, que han sido también como ya duraderos porque tienen rato juntos, Tom Holland y Zendaya. Ellos se conocieron durante el rodaje de Spider-Man Homecoming y ahora pues son marido y mujer y están felizmente casados. Eso creemos, ¿verdad? Luego también Ryan Reynolds y Blake Lively, que también

Bien, su historia inició en el 2010 cuando estaban haciendo la película de Green Lantern y pues ahí se conocieron y hasta ahora siguen juntos, ahí apoyándose en las buenas y en las no tan buenas, ya los hemos visto. También John Krasinski y Emily Blunt se conocieron en el 2008 en un encuentro casual aquí en un restaurante en Los Ángeles, así, ay, qué onda, mucho gusto, y mira, ahí están juntos y siguen pues obviamente ambos en el mundo del espectáculo. Digo, no todos siguen juntos hoy, ¿verdad? Pero Brad Pitt y Angelina Jolie también así se conocieron. Flechazo en el 2004, estaban filmando Mr. and Mrs. Smith y pues ya sabemos la historia, ¿verdad? Pero ya no están juntos. Ben Affleck y Jennifer Garner tampoco están juntos, pero igual y se conocieron también cuando estaban grabando la de Daredevil. Esto fue en el 2003. Ahí surgió esta conexión, se casaron y ellos creo que aunque ya no están juntos, como que se llevan bien, siento, ¿verdad? Por lo como hemos visto imágenes y así. Pero bueno, ya cada quien está por su lado. También Channing Tatum y Jenna Dewan. Esto sucedió mientras filmaban la película Set Up en el 2006 y pues terminaron flechándose. Otra pareja también de muchos años, Sarah Michelle Gellar y Freddie Prinze Jr. se conocieron por primera vez cuando filmaron la de I Know What You Did Last Summer. Y bueno, esas películas, ¿cuántos recuerdos?

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2: De la ficción a la vida real y terminaron convirtiéndose en algunas de las parejas más icónicas del entretenimiento. ¿Cuál es tu pareja favorita? Cuéntamelo. ¿Y cuál de las más nuevas te gustaría que sí hubiera ahí como que sus clics? Los leo en los comentarios.

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1: Estamos de vuelta y te tengo más chismecito, pero ahora de Khalid Lame. ¿Te acuerdas de este influencer, este hombre que se hizo súper famoso sin hablar, sin decir una sola palabra, que solamente señalaba cosas como muy lógicas para resolver y fáciles, que te hacía con sus manos la seña de así, de fácil, lo puedes hacer? Bueno, este hombre acaba de vender su alma digital. O sea, que suene, mi querido amigo el Buki, ¿a dónde vamos a parar? La vendió, su alma digital. O sea, yo sabía de vender el alma al diablo y así, pero el alma digital, ¿cómo pues? Esto es de nuevas generaciones, muy moderno. Y además la vendió por $975 millones. ¿Qué es esto? A ver, te cuento. A ver si tú también vas a vender tu alma digital algún día. Porque resulta que autorizó la creación de un clon de inteligencia artificial con su rostro, con su voz, con sus gestos para vender productos las 24 horas del día. $975 millones lo valdrá. ¿A qué costo? A ver, ¿ustedes qué opinan? Si a ti llegaran y te dicen, a ver, véndeme tu alma digital, $975 millones, ¿lo harías? ¿Será el influencer más inteligente acaso? Que suene el dinerito, aquí, bueno, está volando los billetes, ¿eh? Este reconocido influencer, Khalid Lame, vendió su empresa de gestión a la Holding Ridge Sparkle por un total de $975 millones. Este acuerdo le da toda la autorización formalmente sobre la creación de un clon de inteligencia artificial que va a replicar con exactitud todo. Cara, voz, gestos, absolutamente todo. Es un acuerdo multimillonario, histórico, que le va a permitir ahora a esta empresa que su alma digital prácticamente protagonice campañas comerciales, que venda varios productos a nivel global en cualquier idioma las 24 horas.

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5: Tratos que te ofrecían muy poco en realidad por tu voz y así, pero luego dices, ok, sí, me das ahorita $100,000, pero nada más $100,000 para toda la vida no volver a usar mi voz y tú sí. O sea, no sé, habría que poner una balanza a esta parte y tal vez esto es algo que tendremos que considerar todos. Vender nuestra alma digital. ¿Tú lo harías? Lo vamos a debatir aquí en el show. Mándame tu audio, escríbeme en las redes @JimenaAguilarOficial.

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1: Seguimos con más en el show. Sigan reportándose, manden sus audios y no se olviden de escucharnos a Arely Insunza, Karina Zambrano y a su servidora Ximena Aguilar en el podcast ¿Y tú qué onda? 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Arely Insunza, ¿cómo te encuentran en redes sociales?
2: Arely-Insunza, vayan, ahí van a encontrar cosas padres en las redes sociales para vivir el día a día de una mejor manera.
1: Ahí está, contáctenos, póngale cara a nuestras voces y manden sus audios para que nos digan ustedes qué piensan. A ver, ahí les voy a lanzar otra preguntita para

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5: Existen, que para mí es Dios, pero para qué te agarre bien parado. Eso tú tienes que prepararte con el conocimiento, con la disciplina. Y entonces, si eres afortunado, llegarán los polvos mágicos, que es la suerte, Dios, cada quien le dirá. Y entonces ahí llega el éxito. No es nada más una cosa la que se da para tener éxito, pero sí algo nos toca a nosotros, que es prepararnos con conocimiento, con estudio, con disciplina, con repetición. Quien es hábil en alguna disciplina es repetir y repetir. O sea, y volvamos a las grandes historias. Michael Jordan, Cristiano Ronaldo.
6: El mismo Lionel Messi, que también incluso tenía, lo decían que no iba a poder por su estatura, por un rollo que traen las piernas, o sea, por muchas cosas. Al final yo también creo que es como mucho la perseverancia. Yo he escuchado y he visto muchas historias de eso, de gente que igual sí tenía la habilidad, no era el más talentoso del grupo, pero resulta que fue el único que persistió y estuvo ahí y se preparó y lo volvió a hacer y la constancia y pum, y de repente ahí destacó y entonces ahora es lo más top y ahora es todo un experto porque nunca desistió, como muchos en el camino que se van bajando el tren, ¿no?
5: Exacto, y a lo mejor pudo haber tenido las mejores piernas y la estatura, vamos a hablar de Michael Jordan, pero no practicó y era el que empezaba a practicar y practicar y practicar durante horas, el que primero se ponía a practicar, el último que se iba, Cristiano Ronaldo, Messi, los que primero llegan al entrenamiento y los últimos que se van. O sea, igual a lo mejor tienen las características físicas para tener esa habilidad. Ok, está bien, pero si no hubieran tenido esa disciplina, no serían quienes son. Entonces, yo creo que el éxito se hace.
6: ¿Y ustedes qué opinan? Manden sus comentarios en redes sociales y quédate aquí.

Ya estamos de vuelta, mi gente. Gracias por seguir aquí conmigo. Soy Jimena Aguilar. La música sigue el show también y me da gusto verte, escucharte, leerte y saber que también están llegando caras nuevas, ¿eh? Todos son bienvenidos acá, todos cabemos. Así que a disfrutar del show y a ponernos al día con lo que está pasando aquí y en el mundo. En la música, por supuesto, también, porque ahora La Adictiva y Jessi Uribe dicen, con permisito, porque ya llegamos con Ahorita es cuando. Es una colaboración marcada por el desamor. Y no sé por qué, pero cuando hablamos de desamor, siento que todo funciona. Todo funciona. Así que el regional mexicano sigue cruzando fronteras y ahora lo está haciendo desde el dolor, el corazón roto y el despecho, pues. La Adictiva y Jessi Uribe, buena combinación.

No, a ver, ¿ustedes qué dicen? Presentaron recientemente, Ahorita es Cuando. Esta es una colaboración que mezcla el sonido del regional con el estilo popular ya más colombiano. Y pues le están apostando a una historia donde el desamor, el alcohol, las emociones a flor de piel están llevando toda la historia de la canción. El tema además llega en un momento donde los artistas han sabido conectar con su público desde lo emocional. Y justo por eso es que se han identificado muchas personas, ¿no? Cuando escuchan esta canción, porque encuentran en la música una forma de soltar lo que traen dentro, ¿no? Yo siempre les he dicho que una de las mejores terapias también es la música. Digo, busca a tu psicólogo y todo, pero la música ayuda mucho. Sacas tu fuá, cantas a todo pulmón, lloras, gritas, ríes, dedicas. Muchas veces los artistas y los compositores encuentran esas palabras que no tenemos nosotros en la mente. No sé, dices, ¿cómo supiste? Yo justo quería decir eso, ¿no? Nos entienden y ahí es donde se logra ese match perfecto entre el artista y pues sus seguidores, ¿no? Y creo que ellos lo están logrando con esta colaboración, que más que una simple colaboración como tal, yo creo que este junte refleja cómo el género sigue evolucionando, ¿no? Está sumando estilos, están ampliando el alcance, pero no pierden su esencia cada uno de los artistas. Entonces, pues como era de esperarse, ya empezó a sonar fuerte también entre quienes, los que traen el mood de voy a dedicar una canción, esta puede ser una buena opción. Pero bueno, ¿tú crees que este tipo de fusiones le suman al regional? ¿O tú prefieres lo clásico y cada quien en su rollo? ¿O si sí te gusta? ¿Ya escuchaste a La Adictiva y Jessy Uribe? Cuéntame.

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1: Les voy a contar una historia que cuando yo la leí dije, ándale, esto le pasa por perruchis, por andar ahí haciendo cosas que no debe. Y que, bueno, cada quien, repetimos en este show, escuchamos y no juzgamos. Repeat after me, Jimena, escuchamos ahora y no juzgamos. Oigan, no, lo que pasa es que estaba viendo la historia de una creadora de OnlyFans que pues fue contratada por una persona que le pagó no sé cuántos millones de dólares, creo que 2 millones de dólares, o sea, imagínate, y uno aquí levantados a las 5 de la mañana. Pero bueno, tenemos dignidad, ¿verdad? Que es lo más importante. El punto es que esta chica fue contratada por este hombre, le regaló 2 millones de dólares y ella terminó humillándolo, insultándolo, diciéndole, me das asco. Y él pagando 2 millones, pues, o sea, eso les pasa por calenturientos, ¿ves? Esa es la realidad versus la pantalla, señoras y señores. Esto pasó hace unos días, aquí en Los Ángeles, de hecho. Tuvieron una cita que además fue transmitida por el streamer clavicular, a lo mejor tú lo sigues, la influencer modelo Alice Roseblum, conoció por primera vez a su mayor inversor, ¿verdad? Si así le decimos, el mayor inversor. Le había enviado 2 millones de dólares, entonces pues

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5: Ya de seguir a alguien versus cómo se ve en la vida real, la explotación en OnlyFans, o sea, toda la oscura realidad que hay detrás de esta maravillosa forma de hacerte millonario, y maravillosa la pongo entre comillas, porque esto así nos lo han vendido en el internet, justo en el mundo digital, que te puedes hacer millonario bien fácil, que mira, no pasa nada, que mira, hazlo y tú vives feliz y qué importa que te critiquen y que nada más es el mundo digital, pero no. Y entonces estás permitiendo ambas partes que te humillen. A ver, la persona, por más que te pague $2 millones, no tendría por qué insultarte ni decirte si te ves bien o mal con tu cuerpo y decirte cosas humillantes. Y a la otra tampoco tendría que humillar al otro, porque además de todo te está contratando un servicio. Bien o mal, pues es un servicio. Y entonces, pues tú no pagas $2 millones para que te humillen y te vean con cara de asco, ¿no? O bueno, tal vez sí, cada quien. Por eso repito, Jimena, escuchamos y no juzgamos. Pero así, historias de estas pasan bastante seguido. Así que, ¿qué tan conveniente y qué tan bueno en realidad es estar en esta página azul y tú pagar por eso también? ¿Tú qué dices? ¿Qué opinas de esto que pasó recientemente en las redes sociales? Cuéntamelo, los leo. Digo, aquí nomás para echar la chorcha, el chismecito entre amigos. Ya volvemos, yo soy Jimena Aguilar, no le cambies. Dicen que

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2: Sal día. ¿Te vas a casar próximamente y no sabes cómo hacer tu boda? O deja tú que no sabes cómo hacer tu boda. Si la idea la tenemos, lo que no es el presupuesto, ¿no? Oigan, porque qué caro sale casarse, ¿verdad? O sea, es que además tú te pones a hacer la lista de invitados y Dios mío santo, o sea, triste, no sé, Kim Kardashian, invitas como a 100,000 personas y no sabes a quién quitar de la lista porque pues si quitas al fulanito se va a agüitar, si no invitas a la tía se enoja, la mamá te dice que las amigas, la no sé qué, entonces te sale un gentío que no sabes ni de dónde, ¿no? Muchos compromisos, la neta, porque muchas veces son gente de trabajo, compañeros, más no amigos, pero dices, ¿cómo no lo invito? Y estoy ahorita con esta persona, ni modo que no la ponga en la lista. Y entonces, entre esas, una y otra, el presupuesto empieza a subir, las moneditas y el dinero empieza a sonar y tu bolsillo empieza a sufrir. Pero ¿sabes qué? Te tengo una buena noticia, porque estaba leyendo que ahora la tendencia son las micro wedding. O sea, para este 2026 ya no te tienes que romper la cabeza porque esto se está tomando para los matrimonios este 2026. O sea, menos invitados, más detalles, más conexión.
3: ¿Qué?
2: Me gusta la idea, ¿eh? Hasta para festejar un cumpleaños se me hace padre. Pero en las bodas, que es más complicado porque normalmente llevas 100, 200, 300 invitados, pues no, hombre, eso no es de Dios, ¿no? Entonces los matrimonios íntimos ahora pasaron a ser de ser la excepción a ser una de las formas favoritas de celebrar el amor este 2026. O sea, haz de cuenta que ahora lo que están haciendo los novios es buscar locaciones únicas, ceremonias personalizadas, momentos genuinos con quienes realmente importan. Todo esto sin el estrés de una gran producción también. Entonces, no sé, a lo mejor puedes llevar a 30 invitados nada más, realmente amigos muy cercanos, porque luego a ti te dicen, solamente ponen la lista la gente súper cercana, amigos y familia cercana, 250 invitados. Pues no, ¿cuál? O sea, finalmente si haces una limpia nuevamente, te vas a dar cuenta de que no todos son tan cercanos. Entonces, las micro wedding te invitan a que hagas eso. A lo mejor una mesa larga, con decoraciones más detalladas, en un lugar bonito. Incluso sabes que el otro día me platicaba una amiga que me dijo que se va a casar, que estaban buscando casarse en lugar de aquí en Los Ángeles, de irse a Colombia o irse incluso a algún lugar, a México, alguna playa bonita, porque dice, es que cuando pensar que lo vamos a hacer fuera de donde nosotros vivimos, es saber que no van a ir todos los invitados, porque no todos podrán pagar el viaje y tal, y el hotel, entonces los invitados se reducen. Pero fíjate, no tendrías que hacer eso para que no vayan los invitados. Al final no tendrías que sentirte mal de hacerlo. Simplemente decir, oye, va a ser un evento súper privado y entonces literal solo invitas unas 30 personas, 50 y párale de contar. Haces algo íntimo, muy bonito, los detalles bien marcados y vas a disfrutar muchísimo porque las personas que van a estar ahí, te aseguro que son gente que te quiere, porque solo van a ser literalmente ahí sí las más cercanas. Pero bueno, tú dime qué prefieres, ¿un matrimonio íntimo o una gran celebración? Cuéntame en los comentarios, arroba Jimena Aguilar Oficial, y si ya te vas a casar, pues ahí invitas. No, no es cierto. Tus 20 o 30 y párale de contar. Vámonos con más y ya regresamos.

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3: ¿Cómo lograrlo? ¿Cómo ser felices? Pero sobre todo, ¿cómo vivir la vida? Con paz en el corazón.
4: ¡Qué bonito! Síganla, vale la pena la verdad. Y Arely Insunza, además que está guapísima, chicos, se lo recomiendo. Sí, un taquito de ojo y de pasada. Oye, amiga, para cerrar así con buena vibra, ¿verdad? Y hablar un poquito de la amistad también, que hemos traído estos temas, pues aquí, ¿tú crees que las amistades duran siempre o todas tienen como fecha de caducidad? O sea, ¿es para siempre esas amigas de forever and ever o qué onda con eso?
3: Fíjate que yo voy a escucharme muy, no fría, pero creo que es, para mí ha sido así la vida. No creo que ninguna relación sea para siempre más que tú misma. Deseo que mis amigas con las cuales tengo 30 años duren lo más que se puedan, pero finalmente las relaciones en general, todas, nuestros padres, nuestros hijos, nuestros esposos, en algún momento dejarán de estar. Yo deseo que sea la mayor parte posible, pero hemos romantizado el para siempre y hemos de hecho tenido miedo a pensar que en algún momento no estarán, pero es parte de la vida, es parte de la vida. Es como pensar en la propia muerte, Jimena. Nos da miedo, no nos gusta, pero decían por ahí que el ser conscientes de la muerte nos hace estar más vivos, ¿no?
4: Porque valoramos, amamos, vivimos, literalmente.
3: Con los amigos, con la pareja, con los hijos y con los padres, el saber que en algún momento no estarán en nuestras vidas, seguramente nos hará disfrutarlos más. Y el día que se tengan que ir por la razón que sea, dejarlos ir con todo el amor del mundo. O sea,

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5: Empezaron a tener como estos gestos públicos en redes que muchos fans interpretaron como se están coqueteando. Se están coqueteando, aquí me huele a que algo hay. Entonces, pues, las especulaciones crecieron cuando Drake volvió a seguir a la cantante colombiana y reaccionó al contenido que pues va relacionado con ella, ¿no? Y hay personas cercanas de ambos que pues los han visto compartiendo pues juntos reuniones después de los American Music Awards, como que dijeron, ah, pues mira, nos vemos aquí y allá y así. Obviamente no hay confirmación oficial, pero este tema ya está dominando la conversación digital. O sea, el chismecito anda bueno en las redes sociales. El fandom de Karol G, el fandom de Drake dicen, ¿por qué no? Si nos gustaría verlos juntos. Pues ya ven que somos buenos para inventar historias, ¿verdad? De ahí a que se vuelva realidad, pues no sé, habrá un pasito, un empujoncito, o tal vez no, y nomás nosotros andamos alucinando, ¿verdad? O sea, en pocas palabras, rumores, señales y redes encendidas, pero aún sin confirmación. ¿Será acaso que es el nuevo romance? ¿Karol G y Drake? ¿Crees que es una pareja que queda? ¿Importa que queden? Yo creo que no, ¿verdad? Lo que pasa es que normalmente cuando vemos una pareja queremos que físicamente queden, que se vean bien, que hagan match, pero pues no necesariamente tiene que ser así de entrada, ¿verdad? Y además, pues ahí a usted, finalmente si se gustan, si hay química, le van a dar para adelante y si no, pues mira, cada quien para su casa. A lo mejor y nomás fue una salidita de una noche de copas, una noche loca, o ni siquiera eso y nomás estamos inventando, porque aquí ya sabes, en el mundo de Hollywood no puedes empezar a ver a dos personajes públicos juntos porque luego los queremos embarrar de, no, es que ya andan, ya son novios, es que ya salieron. Que bueno, así nos sorprendió Katy Perry en su momento, ¿verdad? Pero bueno, esa es otra historia, así que veremos qué pasa. Si sí, mira qué bueno, y si no, también Karol G, como te digo, es una de las latinas que está a todo lo que da, está con fueguitos por todos lados y triunfando. Así que si le va bien el amor, qué bueno, nos daría gusto. Estaremos pendiente de esto y claro, el chismecito de esas cosas que pues no nos importan, pero queremos saber, obvio, te lo estaré confirmando. Vámonos con más y regreso, soy Jimena Aguilar.

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1: Pues resulta que el público no anda soportando. No anda soportando que me cambien así los logotipos de un día para otro. Nos enojamos, nos

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5: Edición limitada que lanzaron para conmemorar su aniversario número 20, aunque sí causó opiniones divididas, vamos a decirle así. La plataforma de streaming había reemplazado temporalmente este diseño por una versión de estética retro inspirada en estas bolas disco de los años 70, brillos, texturas. Pues esto lo pensaron como algo festivo, ¿no? Pero vinieron muchas opiniones. Mientras unos celebraban esta apuesta visual, otros, la mayoría, rechazaron ante esta alteración de una identidad gráfica a la que ya estábamos acostumbrados. ¿Será que es por generaciones? O sea, que decimos, a ver, no me la cambias. O sea, ya me había encariñado con esta, ¿por qué me la vas a cambiar? Fíjate, yo me acuerdo, paréntesis, pero hace muchos años, cuando yo estaba en Mazatlán también, había un lugar donde todos salíamos a bailar. Muy

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3: Hicimos, o sea, ¿qué onda, no? Te lo ponen más bonito, más grande, renovado, y uno, no, yo quiero el chiquito, allá donde me están aplastando, donde no cabíamos, donde me apestaba cigarro. ¿Cómo somos la gente, no? De qué curioso es que sientas esta conexión con, hasta con un lugar y ahora también con un logotipo. Por eso lo traía a colación justo con lo que pasó con Spotify. Que bueno, pues finalmente ya regresará, así que ni se me agüiten, ya pueden dormir tranquilos. El logotipo va a seguir siendo el mismo de siempre. Así las cosas en el mundo del internet. Cuéntame, ¿a ti te ha pasado también algo como lo que a mí me pasó con el antro ayer en Mazatlán? Los leo en las redes, conecta conmigo, sé parte del show. Tú eres la familia más top de este especial. Vamos con más y regreso, soy Jimena Aguilar.

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1: Estamos de vuelta, gracias por seguir conmigo, soy Jimena Aguilar. Y bueno, les voy a platicar, nada más para ponernos al día, 6 datos de la grave denuncia de una mujer que quiso matricular a su bebé reborn en una guardería y fue rechazada. Porque este tema se hizo viral y está muy cañón, ¿eh? Vi yo una entrevista de la mujer que denunció un caso de discriminación porque ella quería meter a su bebé reborn en una guardería. O sea, ¿cómo? Pues, amiga, date cuenta. Ella decía, me siento discriminada por la guardería, dio una entrevista y todo. Es Alejandra, una mujer colombiana. Ella vive en España, tía. Y bueno, se hizo viral porque intentó meter al bebé. Pero el bebé es una muñeca, pues. O sea, un bebé reborn de esos que parecen reales, si ¿sí los has visto? Que hasta llegan a dar miedo porque se ven muy reales. Pero bueno, ella lo quiso meter a la guardería. Y Alejandra dijo que su psicóloga fue la que la animó a adoptar un bebé hiperrealista para lidiar con un episodio depresivo. No sé qué tan conveniente sea esto para todos, ¿no? Digo, yo sé que ella se lo recomendó una psicóloga, pero a lo mejor no habría que ir con esa psicóloga porque creo que no le está ayudando bastante. Pero bueno, a ella le diagnosticaron un tumor que la dejó estéril y entonces cuando fue con la psicóloga porque había caído una fuerte depresión, le dijeron, oye, pues mira, ¿por qué no agarras a este bebé y entonces lo adoptas y así? Y bueno, pues empezó así, pero resulta que como que se le descontroló, ¿no? Le hacen avioncito todos los días, o sea, lo tratan como si fuera un bebé real. Y entonces a eso voy de que no sé qué tan bueno sea esto, aunque lo digan que es como una terapia. O sea, no lo sé, cuando necesitas trabajar otras cosas, a lo mejor no es lo ideal, ¿no? Y dice, oye, yo hasta les quise dar dinero y no me lo aceptaron. O sea, ¿cómo te van a aceptar un bebé reborn? Una muñeca en una guardería, pues, o sea, ay, Dios mío santo. Pero bueno, sí entiendo y ya lo he escuchado el tema de que usan estos bebés como para lidiar un duelo y todo. Pero la neta, no sé qué tan conveniente sea después de conocer la historia de esta colombiana, ¿no? Que

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1: Ahí sí, lo platicamos con una experta tanatóloga también en este tema y terapeuta que te puede ayudar muchísimo para hacer algo diferente y cambiar eso que sientes en tu corazón. No te lo pierdas, va a estar muy bueno. Mañana, nuevo episodio, ahí les estaré recordando. Suscríbete a Spotify, Apple Podcast y en el canal de YouTube de ¿Qué Onda TV? Y el podcast es ¿Y tú qué onda? No te lo pierdas, ese duelo silencioso del que nadie habla, mañana lo tendremos. Por lo pronto, quédate aquí y sigue conmigo y dime qué opinas de este caso. Los leo en los comentarios y ya volvemos.

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1: Ya estamos de regreso y les traigo más chismecito, nomás para no quedármelo aquí atorado en mi ronco pecho porque no les había platicado nada de esto. Y justo ahorita, saluditos a Ramón que se acaba de comunicar conmigo. Abrazo fuerte para toda la gente que nos está escuchando desde Miami, también en Las Vegas, Atlanta. Beso, abrazo y apapacho para toda mi gente aquí en Los Ángeles y desde donde quiera que estén. Sigan haciendo preguntitas, chismecito, sean mis reporteros digitales. Hablemos de todo, que ya saben que aquí buscamos siempre respuestas. Y bueno, justo me preguntaba que si era cierto de que estaban distanciados Alejandro Fernández y su hijo Alex Fernández, que también está en la música, que porque había habido como el rumores de que andaban medio mal y que según esto Alejandro Fernández le tenía celos al hijo. Y dije yo, ¿qué? No creo. Y obvio no, de hecho justo hace unos días el mismo Alex Fernández compartió pues un comunicado, podríamos decir, en sus redes sociales, dirigido a los amigos, medios de comunicación, al público en general, donde decía: a mi llegada a México, después de más de 20 días de gira en el extranjero, me encontré con algunos comentarios relacionados con mi relación con mi papá Alejandro Fernández. Quiero aclarar con todo respeto y absoluta claridad que no existe ningún distanciamiento ni enfrentamiento entre nosotros. Amo profundamente a mi papá, estoy orgulloso de él, agradezco de corazón el apoyo, el cariño, los consejos que siempre me ha dado, en lo personal y en el camino artístico. Cualquier versión que sugiera lo contrario es completamente falsa. Gracias por su cariño, por el respeto y por acompañarme siempre. Y firma Alex Fernández. Él lo tiene en su Insta. Ya le dejé yo ahí mi corazoncito. Me parece algo bueno que lo haga, porque si no, mira, si a ver, hay artistas que dicen, ay, que digan lo que digan y que no me importa, pero la neta se hace más grande el chisme. O sea, ya paras el chisme, estopa las llamadas y no pasa nada más. Ellos tan felices como siempre. Y al contrario, yo también siento que Alejandro Fernández siempre se ha mostrado con toda la actitud y el gran apoyo hacia sus hijos, no nada más para Alex Fernández, también para Camila, que ambos son muy talentosos, cada uno tiene su estilo. Y claro, han heredado el talento de los Fernández, ¿no? Ahí lo están demostrando las nuevas generaciones. Entonces, nada que ver, no hagan rollos donde no hay y que sigan triunfando, porque de eso se trata, que siga la dinastía de los Fernández. Bien por Alex, un abrazo a la familia Fernández y estaremos pendientes para los próximos conciertos. Ahora ya lo sabes, quédate conmigo.

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1: Querida reina, te tengo una noticia que te va a encantar. Bueno, tendrás que acoplarte porque vamos a hablar de futuro, pero que el futuro es hoy, pero que para las mujeres solteras tal vez esto pueda ser la solución. Quédate conmigo, soy Jimena Aguilar y te voy a hablar de lo que ha presentado Tesla recientemente. Unos robots para mujeres solteras que no quieren tener pareja. Arely Insunza, esto tal vez te va a interesar a ti. Bueno, no se quiere tener pareja, pero ya me dijo que ama a los robots, entonces esta podría ser una opción. Las publicaciones virales afirman que Tesla está diseñando estos robots específicamente para mujeres solteras que no tienen el respaldo de ninguna declaración oficial. Pero bueno, Tesla está desarrollando su robot humanoide que se llama Optimus, pero la compañía lo ha presentado normalmente como una solución para usos prácticos como el trabajo en fábricas, la automatización, las tareas repetitivas, no tanto para compañía ni tampoco para relaciones personales, ¿verdad? Esto lo aclaramos. Muchas de las afirmaciones más impactantes que circulan en línea, incluyendo supuestas cifras de preventa o características orientadas a las relaciones,

parecen provenir de información que está incorrecta, exageraciones o contenido engañoso en redes sociales, en lugar de fuentes confiables. Entonces, esa situación pone de manifiesto la rapidez con la que las tecnologías emergentes pueden verse envueltas en especulaciones virales, especialmente cuando se trata de inteligencia artificial y de robótica. O sea, fake, no son para eso. Cada quien los puede usar para lo que quiera, yo creo, ¿no? Pero también sirve esto como un recordatorio de que los titulares llamativos sobre tecnología avanzada a menudo priorizan la exageración, incluso cuando la realidad es mucho menos sensacionalista. O sea, no es cierto, pues. Estos robots, es que a lo mejor dice para las mujeres, pues no sería para las solteras, sería para todas las mujeres que soñamos con tener una robotina en la casa. A ver, ¿quién no le gustaría tener a alguien que te ayude 24/7? Que limpie, que doble, que lave, que te ayude a hacer el desayuno, que haga las cosas como muy rutinarias, ¿sabes? Y que ay, a veces ni sabes, ni quieres, ni tienes tiempo. Claro, todos quisiéramos tener esa robotina, por eso es principalmente para las mujeres. O sea, hombres y mujeres, pero más las mujeres, porque casi siempre eso recae en nosotras. Somos más piquis en ese tema. Por lo menos yo lo soy en la casa, ¿no? De tener todo como más acomodado, organizado, limpio. Pero entre los hijos, el trabajo, el marido, no da tiempo. Entonces, tener una robotina sí que sería la solución. Ya con aquello de que el final feliz ustedes lo estén viendo desde otro punto de vista, ahí sí cada quien, y ahí sí es donde decimos, esto es fake hasta el momento. No dudo que en un futuro esto también se va a dar, pero por lo pronto estos de Tesla no son para eso. No ande pensando mal, señora cochinona. Pero bueno, aquí, repito, escuchamos y no juzgamos.

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1: A ver, tú no consigues lo que quieres porque no le buscas. Te voy a contar una historia que a lo mejor va a hacer que tu mentalidad cambie y entonces abras la mente y busques realmente la oportunidad que estás esperando. Este hombre se hizo pasar por un repartidor. ¿Sabes que entregó su currículum en 40 empresas? O sea, mente millonaria, mente tiburón, como dicen. Tiburones, los que queremos acá también. Él se disfrazó de repartidor para entregar sus currículums y terminó conquistando Silicon Valley. Así como lo escuchas. Mientras la mayoría enviaba estos currículums por internet y pues no había respuesta y tal. No. Lucas dijo, tengo que hacer algo diferente porque quiero que realmente lo tengan en sus manos. Bueno, esto pasó hace unos años cuando viajó desde Lituania hasta San Francisco. Él estaba buscando trabajo en empresas tecnológicas, pero en vez de competir como cualquier candidato, él dijo, no, tengo que hacer algo diferente, ¿por qué no? Se disfrazó de repente.

repartidor de Postmates y empezó a entregar cajas de donas en más de 40 compañías. Y dentro de cada caja había un mensaje imposible de ignorar. La mayoría de los currículums terminan en la basura. El mío, en tu estómago. Y obvio, además de las donas, pues obvio, se jugó el currículum ahí, ¿no? Esta idea se volvió viral en medios internacionales y le consiguió alrededor de 10 entrevistas laborales. Lo más llamativo es que Lucas trabajaba en marketing y muchos aseguraron que esta campaña fue la mejor demostración posible de su talento. Entonces, hay que buscar el cómo sí. Ya ven, ahí están las ideas. Nada más falta explotarlas y animarse a hacerlas, porque muchas veces podrás tener ideas similares a esta, yo no sé, pero dices, no, ¿cómo lo voy a hacer? O sea, o empiezas a ponerte tú mismo todas las trabas de, es que es imposible, es que no me van a dejar entrar, es que esto no lo voy a poder hacer. Siempre vemos el cómo no. Hay que cambiar esa mentalidad y ser más como Lucas, ¿no? Porque una vez que te arriesgas, capaz y ganas, ¿no? Y él, yo estoy segura que ya ganó. Por lo pronto, te dejo esto como reflexión para que lo pienses, porque tal vez esta es la señal que necesitabas para que digas, vas, voy y quiero ir por todo. Te deseo mucho éxito en eso que tanto quieres conseguir y ojalá que tu mente se abra para que como Lucas puedas conseguir eso que realmente sueñas. Soy Jimena Aguilar, quédate conmigo que esto apenas comienza.

pare la fiesta, señoras y señores, porque hoy estamos cerrando, pero lo estamos haciendo bien, bien y de buenas. Y esto está muy lindo, porque la neta, a veces cuando uno se despide se va medio agüitado, medio triste, pero no. Hoy queremos irnos con el corazón bien llenito, con el alma a todo lo que da, y bueno, pues disfrutando de todo lo que hemos traído. Y sí, déjame decirte que nos quedó chismecito pendiente, pero no se preocupen, porque ese lo guardamos para mañana. Siempre habrá un mañana, y ese es el que quiero hacer contigo, conectando con la música, conectando con todo lo que pasa en el mundo, aquí obviamente, y para eso estamos también contigo en las redes sociales. Así que nos despedimos acá al aire, pero no olvides conectarte en las plataformas. Síguenos ahí como Esta Estación y búscame también como @ Jimena Aguilar Oficial. Ahí manda tus saludos. Desde ahorita puedes enviar si tienes algo pendiente de los temitas que hemos hablado y lo que viene, hijo, porque no, hombre, es que aquí la chorcha se pone a gusto. Mira, cuando estamos entre amigas y entre amigos, siempre se platica mucho mejor, porque sacamos el fuá, porque no le metemos filtro a nada, y entonces está bien, porque es divertirse, platicar, aprender de las experiencias del otro, reírnos un poco, divertirnos, pasarla bien. O sea, todo esto pasa todos los días aquí. ¡Qué bonito! Por eso me encanta regresar a este show, a esta mi casa, y espero que también sea tu casa. Guárdanos con favorito, ¿eh? Guárdanos para que vuelvas mañana misma, ahora misma estación, y recuerda seguir en conexión en las redes, Instagram, Facebook y TikTok, @ Jimena Aguilar Oficial. Mañana estaré de vuelta, así que te espero, porque tú y yo tenemos una cita. Gracias por estar aquí. Esto es Jimena Aguilar en vivo. Y no lo olvides, hoy es un gran día.

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5: Conocidas a nivel nacional aquí en los Estados Unidos.
6: Internacional.
5: También, por supuesto. Venimos desde Guanatos, entonces. Allá también nos conocen. ¿Cómo estamos, mi gente? La bonita, la regular y la fea. Es un gusto tenerlos bien conectados a través de esta frecuencia. Pues el día de hoy, en lo que callan los hombres en su sección, caballeros, ya saben que les damos prioridad porque son los consentidos, chiquitos hermosos. Vamos a hablar acerca de qué es la verdad. Verdadera intimidad masculina.
6: Exacto. Miren, no, porque luego a veces creemos que para ellos la intimidad es solo el sexo.
5: No.
6: Y va muchísimo más allá que eso. Obviamente es parte importante, pero creo que los hombres valoran muchísimo

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1: Oigan, nos vamos con lo más viral.
2: Ay, cómo me reí.
1: No, yo también.
2: No paraba de reírme en México de mis amores. Neta que la inteligencia artificial no la
1: nos queda corto. Allá no existe eso.
2: No.
1: Porque nosotros recreamos la inteligencia artificial.
2: Ay, no, es que
1: les vamos a poner el sonido de esta trompeta, de este trompetista.
2: Pero espérate, hay que platicar primero el contexto. Mejor. Ahí les va. Y ahorita escuchamos. En México nos encanta la fiesta.
1: Claro.
2: Estamos de acuerdo.
1: Pagamos porque nos alquilen.
2: Y para todo es un pretexto maravilloso. Y no importa en dónde sea la fiesta. Puede ser en la cochera.
1: Ajá, dentro de la casa.
2: Es más, antes, ahora ya no se puede, ya no se usa tanto, a lo mejor en algunos barrios sí, donde tapabas la calle, ¿te acuerdas?
1: Para armar las posadas.
2: Para armar todo el desmadre en la calle.
1: El guateque.
2: Sí, y tapabas una entrada de la calle y la otra orilla de la calle y pela los carros, a ver cómo le hacen para entrar por otros lados.
1: Así, sin permisos de ayuntamiento,
2: nada. Tapabas las calles para el jolgorio de la fiesta.
1: Ponía un carro en una esquina y el otro en la otra y ahí estábamos jugando, armábamos la chorcha, invitamos a la banda, por cierto.
2: Siempre, a todos los de la colonia. Y la música, obviamente, es parte importantísima de nosotros los mexicanos, principalmente la banda, el norteño y todo lo que sea desmadre, porque nos encanta. Bueno, en México llueve mucho, ¿verdad? Y desafortunadamente, pues no tenemos como que, pues para donde se vaya el agua, el desagüe, ¿verdad? Porque se tapan las

0: cañería sí hace un relajo.
1: Sí, a veces no tenemos como la infraestructura adecuada, por así decirlo.
0: Y hay colonias que parecen alberca, que nada más llueve, cocheras, terrazas, no hombre,
1: todo,
0: se inundan
1: las
0: una alberca.
1: Calles, qué barbaridad.
0: Todo, ok. Ahí
1: pues resulta ser que estaban en una fiesta, se ve que están como en la cochera de la casa.
0: Pero rentaron un toldo.
1: Rentaron un toldo, pusieron sus mesitas, llega la banda, pero llovió de tal manera que se inundó.
0: O sea,
1: entonces
0: se inundó.
1: Empieza el trompetista de la fiesta nomás. A ver si ubican esta canción.
0: Échale.
1: Pues sí, efectivamente se puso para amenizar.
0: Ay. En la de Titanic.
1: A tocar esta rolita tan emblemática de una de las películas más vistas de todos los tiempos, titulada como Titanic. O sea, la Celine Dion le quedó corta.
0: Oye, ¿okay? La verdad que nosotros los mexicanos tomamos con mucho humor muchas situaciones muy trágicas que podrían ser para otras personas. Y estos compas dijeron, pues ya nos inundamos, güey, pues vamos poniéndole a la desgracia música para que se sienta menos peor.
1: Ellos estaban en la orillita, en una especie de banquetita para no mojarse. Y había personas arriba de sillas, de las mismas mesas, ahí en la inundación. Y el otro tocando la de Titanic.
0: Dijo, vamos amenizando la desgracia. Con música se siente menos el fregadazo. Bueno, en fin.
1: Ahí les dejamos, compartimos el link en @par.de_reinas en nuestras historias para que lo vean.

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1: Regresamos al show de Miriam y Rocío. Caballeros, ¿cómo están? Bienvenidos. ¡Holi! Por favor, pásenle a su humilde morada, ¿verdad? Que es aquí en el show de Miriam y Rocío.
2: Oigan, quiere,
1: sí, vamos a platicar de algo bien interesante. Vamos a hablar acerca de la intimidad, pero nos vamos a enfocar en esta intimidad de los caballeros. ¿Qué es la verdadera intimidad? A lo mejor se te viene a la mente cuando relacionas el sexo masculino, uh-huh, precisamente con
2: la relaciones sexuales.
1: Exactamente. ¿No? Sí.

0: parte importante, pero no lo es todo. Fíjate, muchas veces hasta la intimidad no solamente es decirle a una persona te amo, porque le puedes decir, ay, tamo, ya estamos en esta parte íntima.
1: Fíjense, ¿no?, que en la intimidad es más bien cuando él puede llegar a colapsar, o cuando tú, caballero, necesitas ayuda, cuando no eres tu mejor versión, o sea, cuando realmente enseñas la persona que eres tú, estando en el punto máximo de vulnerabilidad. De esa intimidad estamos hablando, ¿no? De cuando estamos hasta en las peores con ustedes. O sea, que se puedan explayar y decir, this is me, esta es la persona que realmente soy.
0: Sí, o sea, cuando tienes esa capacidad, digo, a ver, caballeros, pónganse a pensar, ¿ustedes realmente con su pareja actual pueden ser o derrumbarse, o como dice Rocío, estar en una versión mala, y que a lo mejor hay personas que dicen, ay, cálmate, oye, qué exagerado eres? A ver, esto no eres al único que le pasan. Hay personas que le pasan cosas peores. Hay parejas en que simplemente se quedan, y creo que el silencio, mientras te estás sosteniendo, te estás rompiendo, eso es maravilloso. Eso es una verdadera intimidad, ¿eh?
1: Esa es la intimidad masculina de la que estamos hablando el día de hoy. Continuamos aquí en su sección, Lo que callan los hombres. No se vayan, chiquitos lindos.

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1: Seguimos con más hablando de la intimidad, de su intimidad, caballeros. Cuando podemos entrar por la puerta de atrás, como dicen, ¿no? Sin albur, que quede claro.
2: Bueno, pásale pues.
1: Es en el momento en lo que... es en el momento en el que nosotras los conocemos sin máscaras, con todos sus miedos a flor de piel, incluso cuando están en el peor momento o en la peor versión, como ya lo había dicho Miriam, y aún así... nos ponemos de su lado, aún así a lo mejor solo los escuchamos, aún así terminamos conteniéndolos y estamos para ustedes,
2: ¿no? A ver, vamos a hacer una reflexión, caballeros. La persona con la que estás, ¿te sientes con esa libertad de pedir ayuda? Porque normalmente el hombre no pide ayuda.
1: Le cuesta trabajo.
2: Y hay personas en general, mujeres y hombres, que nos cuesta mucho trabajo pedir ayuda. Creo que eso es bien difícil, ¿no? Cuando estás con alguien, principalmente con tu pareja, en donde sientes esa libertad y te sientes a gusto y tranquilo, y que puedes voltear con tu novia, con tu esposa, con tu pareja, lo que sea. Oye, ¿sabes qué? Necesito ayuda. O sea, la neta,
1: échame la mano.
2: Estoy pudiendo con todo esto. Y a lo mejor, no sé cuál ha sido la respuesta. Hay mucha gente que dice, tú puedes solo, échale ganas, eres fuerte, vámonos, sí se puede. Y no es lo mismo que tu pareja a lo mejor te pregunte, claro que sí, yo te ayudo. ¿Qué necesitas en este momento para que tú te sientas bien? Eso es la verdadera también intimidad, sentirte... pues ahora sí que...
1: En confianza. En confianza, ¿sí? Apapachado. O sea que, viendo, como ya lo dije, tu peor versión, teniéndolo así de lado, en lugar de minimizarte, en lugar de burlarse, en lugar de este tipo de comentarios de repente que pudiéramos hacer, como dice Miriam, tú puedes, eres fuerte, arréglatela, se ha salido de peores, etcétera, etcétera. Estamos ahí para contener, para ayudar, para soportar, para... pues hacer lo que esté en nuestras manos, contener. Por echarle la mano, sí. ¿No? Continuamos aquí en el show de Miriam y Rocío. No se vayan, caballeros.

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1: Regresamos al show de Miriam y Rocío. Estamos hablando en lo que callan en esta sección. Esta parte de la intimidad. ¿Cuál es la verdadera intimidad para los caballeros en una relación de pareja? Creo que en los momentos de obscuridad, ¿no? En los momentos, no sé, si eres una persona que te da depresión, uh-huh. si eres una persona que sufre de ansiedad, si de repente a lo mejor viviste una situación muy complicada y sientes culpa, cuando no eres fuerte todo el tiempo, cuando uh-huh. no eres el proveedor todo el tiempo, cuando no eres el compa que soluciona y que a lo mejor te sientes con esa vulnerabilidad y voltear con tu pareja y decir, ¿sabes qué? La neta no la estoy pasando nada bien. Tienes esas heridas que vas arrastrando, esas heridas que son ocultas y que solamente tu pareja uh-huh. sabe, ahora sí como decimos, de qué pata cojeas. Entonces creo que ahí es donde se refleja la verdadera intimidad. Para mí un hombre que está contigo y que llora, uh-huh. híjole, para mí es una persona o que... también
2: que tiene la sensibilidad sí, para
1: expresar lo que siente.
2: Exactamente, y eso es bien importante porque, caballeros, como ya lo dijimos al inicio del programa o de su sección, a ustedes les cuesta mucho trabajo abrirse porque los educaron para ser fuertes, para ser el proveedor, para ser la cabeza de la familia, y a veces como seres humanos es normal que lleguemos a quebrarnos por la situación que nos tocó vivir. A lo mejor perdimos a seres queridos, a lo mejor nos quedamos sin trabajo y tenemos pues muchísimas cuentas que pagar. Entonces no sabemos cómo hacerle y esa persona que elegimos para que estuviera con nosotros está en la intimidad y en la vulnerabilidad más grande de nuestra vida, que sí. no huye, que te acepta claro. sin máscaras.
1: Que no te presiona, porque muchas veces tú a lo mejor no puedes hablar en el momento y guardar silencio, pero tu pareja te conoce tan bien

0: que lejos de presionarte para decir, es que siempre estás así o estás de mal humor o lo que sea, o siempre estás enojado, oye, ¿sabes qué? Cuando estés listo, cuando estés preparado, podemos platicar. Aquí voy a estar en el momento en que tú me necesites para abrirte, ¿no? Porque emocionalmente probablemente estés pasando por una situación complicada. Tú, en este momento de tu vida, te encuentras en una etapa de intimidad y de conexión con tu pareja.
1: Chécale.
0: Si es así, qué padre, felicidades.
1: Si está contigo en las peores, definitivamente es ahí. Continuamos aquí en el show de Miriam y Rocío. No se vayan. 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
1: Vámonos con la chisma, la escándala aquí en el show de Miriam y Rocío. Me encantó esta iniciativa porque sabemos que una de las parejas más mediáticas hoy por sí. Hoy es la de Taylor Swift y Travis Kelce y están a punto de unirse.
2: Ay, mira, a mí que me digan la fecha de la boda, porque eso de que a punto de, mira, puro pájaro nalgón, ¿verdad? Porque
1: no, no lo van posponiendo, ¿ah?
2: Lo van posponiendo y posponiendo.
1: ¿Por qué?
2: Hace poco vi, hace como, no sé, dos días, en las redes sociales, que asistieron a un juego de baloncesto, los dos, y estaban, pues obviamente los que narran los partidos ni la mencionaron. Es una cosa

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1: Más que a él, digo, yo sé que él es un deportista muy importante dentro de la NFL, sin embargo, pues Taylor Swift es Taylor Swift, punto.
2: Exacto, aquí ya en China.
1: Es el novio de Taylor Swift, casi siempre es el novio de Taylor Swift.
2: Sí. Ya sabemos que empezaron a seguirlo muchísimo más personas, o sea, obtuvo millones de seguidores el Travis Kelce, que no tenía al inicio,
1: cuando
2: se hizo pareja de Taylor Swift. O sea, le ha ayudado y la ha impulsado en su carrera tremendamente, y tiene mucho que ver, pues, con que ella está en los cuernos de la luna. Bueno, resulta ser que la futura boda, que todavía no sabemos, Rick, cuándo será, dijeron Taylor Swift y Travis Kelce, por decisión, que les van a pedir a sus invitados

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1: Regresamos al show de Miriam y Rocío y bueno, vamos a platicar lo que es tendencia a través de las redes sociales y me encanta porque creo que los animalitos, los perritos y esta cultura animalera que poco a poco se ha ido ahora sí que desarrollando en diferentes lugares, en diferentes países, creo que ha sido algo buenazo y bueno, hemos platicado también de estos perros de ayuda emocional que no solamente han estado con enfermos o con niños que de repente tienen alguna situación neurodivergente. O una discapacidad, sino que también ya están dentro de los juzgados apoyando a estas personas que sufren violencia de género, porque me imagino que es muy difícil cuando estás en el juzgado platicar y volver a revivir
2: como mujer muchísimo más
1: exactamente todo lo que viviste y lo que pasaste y quizá encararte con la persona con que te hizo tanto daño. Entonces,
2: y normalmente los agresores son personas muy cercanas, puede ser tu marido, tu pareja, puede ser tu hermano, puede ser tu papá,
1: cuando se trata
2: de violencia de género. Pues ahí les va, por primera vez en España un perro ha cruzado la puerta de una sala de visitas para sentarse junto a la víctima durante un juicio precisamente por violencia de género. O sea, no como anécdota ni como gesto simbólico, es porque realmente...
1: ¿Es un apoyo?
2: Es un apoyo, como dice Miriam, es una herramienta que se utiliza para que en esos momentos más difíciles que está atravesando esta persona, en este caso esta mujer, pueda estar como dice Miriam, apoyo emocional en ese momento.
1: Es que revivir los traumas están muy cañones y fíjate que no nada más, digo, qué padre, se aplaude la iniciativa de España, ojalá que en otros lugares también lo hagan de la misma manera. Cuando yo viví en Guadalajara, hay una funeraria que creo que es la única que la aplica, no sé si ahorita existan otras funerarias que lo hagan, pero en aquel tiempo donde yo estaba, cuando yo estaba en Guadalajara, había un grupo, había una persona que tenía 4 perros de rehabilitación emocional dentro de las funerarias. Es decir, hacías lo que era el velorio, los familiares, el féretro, ¿no? De tu persona, de tu familiar. Y lo que hacían era que 2 perros los ponían dentro de la sala funeraria y los dejaban que anduvieran si obviamente la persona quería hacerlo porque era parte del servicio de la funeraria. La funeraria te lo ofrecía.
2: También como contención, como compañía, ¿no?
1: Entonces eran perros que andaban entre la sala y de repente veían que alguna persona estaba muy mal, triste, lloraba, y el perro lo único que hacía era ponerse a un lado, echarse al lado de la persona, y esta persona lo tocaba, lo acariciaba, y veían que la respuesta emocional y la parte como anímica cambiaba
2: muchísimo,
1: mucho.
2: ¿No?
1: Entonces estaba bien padre. Alguna vez tuve la oportunidad de observarlo y me quedé sorprendida de verdad de los cambios que había, de la conexión con el animal.
2: Sí, definitivamente sí. Continuamos aquí en el show de Miriam y Rocío, no se vayan.

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1: Vámonos con más de la chisma. Fíjense que el mundo latino musical está de luto porque, pues, exintegrante de Caifanes se encuentra en coma después de un derrame cerebral. Estamos hablando de Alejandro Markovich.
2: Es un maestro ese señor.
1: En la guitarra.
2: De la guitarra. Sí. De hecho, los que somos bien fans de Caifanes, a mí me encanta Caifanes. Las primeras canciones o los primeros éxitos de Caifanes, tú escuchas la diferencia cuando estaba Markovich dentro del grupo.
1: Totalmente.
2: Cuando se escuchaban esas rolas, identificabas esa guitarra. Si mal no recuerdo, y espero no regarla, creo que la canción de La Célula que Explota, que es una de las canciones, pues ahora sí, principales de Caifanes, la guitarra de este señor era una cosa maravillosa.

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3: De Alejandro Markovich, esto lo dijo su esposa y sus hijos, y la verdad sería una, digo, ojalá se recupere.
4: Ojalá que sí.
3: Pero
4: porque está muy joven.
3: Y lo veo, fíjense, lo veo difícil.
4: 65 años,
3: sí,
4: fue hospitalizado de emergencia, está, como les decíamos, en terapia intensiva, el pronóstico es reservado y está.
3: Híjole, ya cuando dicen reservado.
4: Es que no va nada bien la situación, ¿no? Pero bueno, la familia anunció la cancelación de los próximos conciertos del músico y agradeció estas muestras de apoyo y de cariño recibidas, mensajitos, llamadas, ¿no?, de las personas más cercanas y también de todos los fans que han estado al pendiente de las redes sociales para ver cómo va la evolución de la salud de Alejandro Markovich.
3: Híjole, bueno, qué lástima. El mundo de la música, como dices, del rock en español.
4: Y eso que no ha fallecido.
3: Marcó,
4: pero
3: una generación. Sí. Caifanes marcó toda una generación en
4: pues
3: rock
4: ha sido
3: en español,
4: uno de las bandas de más importantes,
3: sí, totalmente, sí,
4: a nivel internacional de la música latina, del rock latino, reconocidas, sí, así como Soda Stereo,
3: exactamente,
4: como muchas otras más.
3: Bueno, a ese nivel.
4: Continuamos aquí en el show de Miriam y Rocío. Ya les estaremos platicando cómo va la evolución de su salud. No se vayan.

0: hija de la mujer, bla, bla, bla. Y el papá, aunque tenga 80 años, puede seguir siendo papá y no hay bronca. Pero no, no, no, aguántenme. Fíjense que descubren que el esperma se vuelve egoísta.
1: A ver,
0: ¿qué se trata?

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1: Regresamos al show de Miriam y Rocío. A ver, pongan mucha atención. ¿Tú sabías que la edad del padre sí importa cuando van a tener hijos? Porque luego decimos, no, pues es que la edad biológica.

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5: Domina el terreno.
6: Ándale.
5: Conforme el hombre avanza en edad. Es que sí tiene lógica, sí, estamos de acuerdo. Claro. O sea, porque nada más la mujer tendría que ser la que tenga esta edad biológica. Pues no, que sí, el esperma no envejezca.
6: Porque fíjate, yo también que decía, pues, ¿cómo? Yo tuve un tío abuelo que a los 70, 75 años volvió a ser padre.
5: Robert De Niro.
6: Volvió a rehacer su vida. Exactamente.
5: 80 y tantos.
6: O sea, ¿cuántos casos no conocemos cercanos y no cercanos de hombres que sí a los 70, 80 pueden volver a ser padres? Nosotras definitivamente ya no estamos.
5: Ahora.
6: Ni con la actitud, ni
5: las ganas, ni nada. Pero a ver, es que es lógico que el esperma esté también se envejezca.
6: Pues
5: ahora,
6: sí, es lógico.
5: Si tiene alguna mutación, sí, pues va a ser la mutación negativa, ¿no? Entonces, a lo mejor el hijo, voy a poner el ejemplo de Robert De Niro, pues el niño está chiquito, no sabemos cuando sea adulto o esté más grande, pueda tener alguna
6: consecuencia,
5: enfermedad,
6: ¿dices?
5: Consecuencia, no sé.
6: Yo creo que ya hubieran nacido,
5: ¿crees?,
6: mal los niños. Sí, definitivamente.
5: No habrá consecuencia.
6: Bueno, esto aplica después de los 50 años, pero después de los 50 hasta un 5% del esperma porta mutaciones peligrosas.
5: Ahí está.
6: O sea, es cuando se eleva significativamente el riesgo de transmitir trastornos del desarrollo a los hijos, confirmando que la edad paterna sí es importante.
5: Ahí
6: sí
5: está, ya
6: es,
5: ves,
6: crucial.
5: Entonces, para que tampoco no se agarren uno tan sugar, mijas.
6: Sí, no tan grande. No
5: tan grande.
6: En buena.
5: Aguante.
6: Continuamos aquí en el show de Mira mi Rocío, no le cambies.

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2: Oiga, nos vamos con esta notita que no podemos creer. Ay, pero que sí aplaudimos además, ¿no? Ya hemos hablado de los famosos lomitos que los entrenan, ¿no? Para sacar la casta, para estar en la guerra, que también forman parte del team, por ejemplo, de los bomberos, de los policías.
3: Exacto. Sí, ¿no? Sí, sí, que son militares, uh-huh. Que son todo ese rollo. Bueno, pues fíjense que un perrito salvó 47 soldados, mató a 3 insurgentes. Ándale. Y desafortunadamente perdió la mitad de su cara y estamos viendo ahorita una fotografía en donde efectivamente el animalito como quemada su, o sea, como el pedazo de piel, pues no lo
2: deforme,
3: tiene.
2: Deforme, como si fuera piel viva, ¿no?
3: Pero bueno, pues es un perro obviamente que está haciendo su chamba, ¿no? Que está haciendo su trabajo, que lo vemos y que me da gusto que no solamente se reconozca al humano, ¿no? Sino que también hoy en día el perro está siendo parte importante de este reconocimiento, porque bueno, simplemente Frida, ¿no? Esta perrita labrador que ya falleció, que estuvo en el rescate en los temblores en México y que la verdad ayudó a muchísima gente, a todos estos perros que también en inundaciones o terremotos que están en México y que los mandan a otros lugares para poder salvar gente y que a veces no se reconoce el esfuerzo del animalito. Entonces,
2: y es que forma parte del team porque ellos tienen cosas que nosotros no.
3: Un olfato ellos impresionante huelen, y un instinto.
2: Por ejemplo, también donde hay droga y agarran a los malhechores, ¿no? A los que andan delinquiendo, o como dices tú, en los derrumbes, probablemente ellos se dan cuenta donde hay personas con vida y van y les avisan de aquí, escárbenle para que lo saquen.
3: Me gusta.
2: Entre muchas otras cosas más, o estos tipo de perros guerreros militarizados que pues ahora sí que terminan formándolos para esto.
3: Y fíjate que este perrito fue la primera vez que se hizo esto, que obtuvo una medalla de honor del Congreso otorgada a un perro militar. Claro. Porque él había hizo su trabajo en Kabul, fue en el 2021 y lo reconocieron. Y por eso te digo que le aplaudo y se ha vuelto tendencia cada vez este tipo de notas, ¿eh?
2: Sí, qué
3: más
2: chido.
3: Importante, sí.
2: Claro, por supuesto, porque como ya les dije, son un complemento importante. Continuamos aquí en el show de Miriam y Rocío, no le cambies.

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2: Una canción para Chito. Salud, Chito. Mi copa, Chitucán.

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1: Regresamos al show de Miriam y Rocío, vamos a platicar lo que pasa con nuestra gente latina. Así que vamos, bueno, ¿y Tati Cantoral te suena? ¿Y Tati Cantoral?
2: Sí.
1: ¿Esta actriz? Ok. Para todos aquellos que dicen, ay, no me suena y Tati Cantoral.
2: La que diario salía de malas en las telenovelas, ¿no?
1: ¡Maldita marginal! ¡Maldita billetera!
2: ¡Maldita billetera! Y aparte le quedaban los papeles de mala. ¡Qué bárbara! Yo creo que hasta los disfrutaba, güey.
1: Hasta me acuerdo del nombre. Soraya Jiménez.
2: Ándale.
1: ¿Te acuerdas? Pues sí. Pero yo era este, la Thalía. Que Thalía, ay, no me acuerdo qué.
2: ¿En cuál de las tres Marías?
1: No me acuerdo.
2: María la del barrio, María.
1: Marimar, según yo, sí, no era Marimar.
2: No creo.
1: Sí, era Marimar, ¿sí? Porque salía Nandito.
2: Costeñita soy.
1: Salía Nandito, que era Osvaldo Benavides.
2: Uy, sí.
1: El actor, que era, estaba muy chavito.
2: Era,
1: y era
2: un
1: hijo.
2: Juniorzazo en ese momento.
1: Era hijo,
2: ¿no?
1: Era un junior y, ajá, que después, bueno,
2: X. Era el hijo de Itati, ¿no? Entonces empezó a enamorar.
1: Maldita lisiada.
2: También,
1: que luego salía una hija y maldita lisiada, decía el amo.
2: No.
1: Bueno, vamos
2: era
1: a hablar
2: espectacular para interpretar los papeles de mala. Yo creo que le salía solito, ¿va?
1: Sí, de manera natural.
2: Sí.
1: Bueno, resulta, ¿no? Hablando precisamente de esta actriz.
2: Y de su vida privada.
1: Y de su vida privada. Ella tiene tres hijos que se casó con Eduardo Santamarina.
2: Sí, me acuerdo.
1: ¿Te acuerdas? Tuvo, este güey altísimo.
2: Ajá, guapetón aparte. Tuvo sus cuates y una chavita, ¿va?
1: Ajá, María Itatí. Y los cuates están exactamente del mismo tamaño que el papá. Están altísimos. Que después Eduardo Santamarina se casó con Mayrin Villanueva, que es otra actriz, que por cierto, no sé si le puso el cuerno.
2: Ay, pero bueno, esa es otra noticia. Les vamos a platicar acerca de que Itatí Cantoral, bueno, uno de sus hijos, uno de los dos gemelos, se acaba de graduar como ingeniero de una reconocida universidad aquí en los Estados Unidos. Entonces, la actriz dio un vistazo de Serema. La actriz subió a sus redes sociales.

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1: Mis tóxicas, ¿cómo andamos? ¿Cómo estamos? Ya llegamos a nuestra sección. Bienvenidas todas nuestras reinas bellas del mundo mundial. Hoy vamos a hablar acerca de las cosas que tendríamos que hacer para que un hombre fuera feliz.
2: Okay.
1: Sabemos perfecto que cada hombre es diferente. Uh-huh. A cada hombre le gustan cosas distintas, pero también hay un general.
2: Sí.
1: Un general que les gusta a todos los hombres. Por ejemplo, creo yo que cuando... Nosotras llegamos a sentir esa admiración.

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5: Mm-hmm. Fue lo primero, mijo, y a mí me hace sentir valorado. Y me gusta mucho sentirme de esta manera. Entonces creo que, como bien lo dices, es un general, mm-hmm. ¿no? De todos los
6: Y a mí,
5: hombres.
6: Por ejemplo, me dijo eso. La admiración, o sea, si tú me admiras, si tú
5: es
6: me quieres, aunque mientas por convivir, pero que me digas, la verdad es que admiro mucho tu trabajo, tu labor como
5: me
6: padre.
5: Encanta, claro.
6: Eres, oh, no sé, ese tipo de cosas a muchos hombres les encanta porque saben que los tienes bien puestos en el pedestal que se merecen siendo la cabeza de familia.
5: Sí,
6: ¿no?
5: Creo que se sientan vistos, ¿no? Creo uh-huh. yo, que se sientan vistos.
6: Y reconocidos.
5: Y reconocidos sí. en lo pequeño, en lo grande, uh-huh. en muchas cosas. Entonces, bueno, vamos a seguir platicando de cuáles podrían ser estas formas para poder hacer feliz a nuestro hombre.
6: Quédense pendientes, mis tóxicas, no se vayan.

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1: Regresamos al show de Miriam y Rocío. Oigan, estamos platicando en las tóxicas. Nosotras mujeres, a ver, pongámonos pilas.
2: Sí,
1: la neta sí. Hay que ponernos pilas porque
2: y hay que ser bien inteligentes. Sí.
1: Y en los pequeños detalles se hace la diferencia. ¿Cómo podemos hacer que ellos se sientan felices, ¿no? ¿Cuáles son esos detalles? Ya dijimos que se sientan valorados, que se sientan admirados. Respetar su espacio. Eso es bien importante porque somos friega y jode.
2: Súper importante.
1: Somos friega y jode.
3: Ya te vas a ir con los amigos. No.
1: Ya
3: somos
1: vas a ver en jodonas.
3: Ay, bien jodonas.
1: ¿Por qué te encanta tanto andar jugando a Nintendo, conectarte con tus amigos para
3: enfadosas.
1: Jugar?
3: Güey, pues no.
2: Es que es necesario el tiempo y el espacio que se den ellos, independientemente de la actividad que les guste hacer. Respétalos. Si a ti te gusta irte a cenar con tus amigas de vez en cuando y te echar el cafecito, las cervecitas, o sea, lo que sea que hagas, bueno, hasta macramé o punta de cruz,
1: lo que sea,
2: lo que chavos te guste, bueno, a ellos también les gusta que los respetes y les des el tiempo y el espacio, no lo estés jodiendo.
1: Que no los estén jorobando. Ay, eso no. Yo creo que es parte bien importante.
2: Eso es lo que decía mi mamá, ya van a empezar a jorobar, bueno.
1: Ya sé. Bueno, la admiración, ya dijimos que eso es bien importante. Esto a mí se me hace bien como puntualizarlo, ¿no?
2: Es como algo clave, ¿no?
1: Es algo clave. Hay que cuidar cómo le hablamos. No puede.

0: mujeres, y esto es para las mujeres que a lo mejor son mujeres exitosas, son mujeres independientes, que a lo mejor son empresarias o que tienen a su cargo varias personas, de repente somos mandonas, ¿estamos de acuerdo? Y queremos...
1: Eso lo traemos de agencia. Ya,
0: y lo queremos a lo mejor decir, mandar y todo. Entonces, cuando llegamos a casa, traemos todavía puesto el traje de la empresaria, de la que trabaja, de la que dice, de la que manda, de la que los chicharrones truenan y todo el rollo, ¿no? Creo que cuando llegas a casa sí tenemos que quitarnos ese papel, porque en el momento en el que estás con tu pareja es cuidar mucho esa forma en cómo le dices las palabras, sí, las cosas. Claro. Porque puedes herir y no te das cuenta, porque quizá no lo hagas con la...
1: Con esa intención.
0: Con esa intención, ¿no?
1: Pero por eso es que tienes que ser bien inteligente, porque recuerda que el respeto pesa más.
0: Totalmente.
1: Que cualquier cosa o discusión que pudieran llegar a tener.
0: Es que, a ver, las faltas de respeto son una línea bien delgadita, o sea, no levantar la voz, no decir groserías, porque a lo mejor se te puede decir, se te puede hacer muy fácil decirle a lo mejor alguna grosería, no sé, que se te vaya.
1: Que se te salga.
0: Porque estás enojada, entonces.
1: Y dices, güey, cuida, cuida, porque es tu marido, es tu relación.
0: Sí.
1: Continuamos aquí en el show de Mira mi Rocío. No le cambies.

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1: Seguimos en nuestra sección Mis Tóxicas hablando de lo que tenemos que hacer y lo que no tenemos que hacer para darle esa tranquilidad y esa felicidad a un hombre. Fíjate, platicando, yo también con mi pareja me dice, los hombres siempre vamos a buscar alguien que nos dé paz. ¿Cierto? Y seguridad.

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2: De fulanita y perenganita son así,
3: no, pues,
2: y
3: no
2: tú
3: motivas,
2: ni siquiera nada. Tienes la decencia de tener este detalle conmigo. Pues a lo mejor él no es así, pero también hay que estar viendo las cosas buenas y todas las cualidades que tiene, que fue precisamente por las que en algún momento pusiste tu mirada con él.
3: Es,
2: ¿no?
3: Que o creo sea, que cuando eres así de compararlo, al final de cuentas lo hace sentir que pues que no es suficiente, así como, no, pues esta vieja no, ningún chile le embona.
2: Literal.
3: O sea, nunca está conforme y eso desgasta mucho la relación.
2: Mucho.
3: Y al rato nos quejamos y decimos, ay, es que ya no me invita a salir, es que ya no me hace caso, es que ya no tiene detalles conmigo. Pues, ¿cómo? ¿Y todo el tiempo lo estás jorobando? No, digo, también hay que buscar esa parte y ese equilibrio, ¿no?
2: Ámalo desde la tranquilidad, esa es otra.
3: No, desde
2: no
3: el control,
2: trates,
3: ¿cierto?,
2: de controlarlo. También las mujeres tendemos a ser controladoras. Pero fíjate que el amor sano no asfixia, todo lo contrario, acompáñalo.
3: Sí,
2: ¿cómo?
3: Es cierto.
2: Dándole esos detalles, atendiéndolo cuando sea necesario, escuchándolo, no sé, cualquier cosa, estar ahí para él. Como pareja somos la contención el uno del otro, ya lo platicamos
3: bien
2: en lo que callan los hombres. Continuamos aquí en el show de Mira mi Rocío, mis tóxicas, no se vayan.

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0: mejores, porque es una motivación, estamos de acuerdo. Sí. Y hemos platicado a través de las redes sociales cómo hay muchas mujeres que están estudiando y que a lo mejor las maestras les cuidan a los chamacos o de repente cuando se gradúa. Pero también hoy en día existen hombres en toda la extensión de la palabra que también se ponen las pilas y que son personas que su motivación también son sus hijos, porque no todas las mujeres son buenas y no todas son buenas mamás. Sí. También hay hombres que son buenos padres.
1: Y muchos padres solteros que también pues se les reconoce su labor, porque sabemos que no es nada sencillo. Entonces él se viralizó o se volvió tendencia en redes sociales porque se le ve a él esperando a recibir su birrete y su título universitario con una criatura en sus brazos.
0: ¡Su hijito!
1: Un niño de apenas unos meses, así tal cual. Entonces él está sentado en el público, lo nombran y pasa con todo y la criatura. Sí,
0: y se graduó de medicina.
1: Se graduó de medicina y pues ya sabemos que no es una carrera nada fácil, ¿no? Y que tiene uno que estudiar el resto de la vida. Pero bueno, por lo menos dice médico general, ya soy, este es mi motor, este es pues mi mayor motivación, entonces por eso lo llevo conmigo, porque por él y para él estoy parado en este
0: estrado. Estoy viendo las imágenes y se me hace padrísimo cómo le colocan, como dices tú, el birrete y cómo le ponen su bata de doctor y su criatura. Digo, yo saqué la conclusión de que no está con la mamá, ¿ok?

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1: Regresamos al show de Miriam y Rocío. Vamos a platicar esta noticia que fue tendencia y me encanta. No solamente las mujeres tenemos esta capacidad de sacar sola a nuestros hijos, estudiar, trabajar y siempre querer ser mejor.

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2: Sentir orgulloso de su papá.
3: Definitivamente. Sí. Aplausos de verdad para la gente así como él, ¿no? ¿Les va bien en la vida? Definitivamente sí. Continuamos aquí en el show de Miriam y Rocío. No le cambies.

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1: Oye, ¿tú sabías que se dice ese rumor y se comenta? Bueno, lo dijo el zoólogo de Oxford.
2: ¿Qué? Okay.
1: Que si los humanos nos llegamos a extinguir, ¿quién crees que va a construir la próxima civilización? ¿Quién pensarías tú? ¿Las cucarachas?
2: No sé, ¿los monos? Que se asemejan más a los hombres. No sé. No
1: ¿algún
2: sé
1: animal que sea inteligente? No,
2: ¿no? Puede ser.
1: ¿Como los delfines?
2: Los delfines pudieran ser. No sé.
1: Bueno, pues resulta ser que dice que no, que los pulpos son los que podrían construir la próxima civilización.
2: ¿De veras? Ya no me los voy a comer. ¡Ah! Me estoy comiendo la próxima civilización.
1: A mí me encanta el pulpo.
2: Ay, no.
1: Cuando lo saben cocinar bien, es delicioso. No, cuando no te lo dejan así como no plástico y todo.
2: Yo te voy a decir una cosa. Yo sabía que los pulpos eran bien inteligentes. Y la neta, yo dejé de comer pulpo. Entonces, pulpo casi no como. La verdad, no puedo comer pulpo. Y luego, espérense. Acabo de ver una película, para acabarla de fregar, que está en la plataforma, que se llama Criaturas Luminosas. Está hermosa la película y es de un
1: pulpo. ¿Y son los pulpos?
2: No, pues es de un pulpo que ayuda. O sea, no les voy a quemar ni nada, pero así en intro. Es un pulpo que lo capturan y lo meten en un acuario, pero el pulpo de una u otra, él es como el narrador de la película.
1: ¿A poco?
2: Y se llama Marcus. Ay, Marcus, ya no me voy a comer a ningún Marcus más. Pero está bien bonita, véanla, se llaman Criaturas. Está
1: en... Uy, yo que acabo de ir a la playa, ¿qué te digo?
2: Cállate la boca,
1: un coctelito de pulpo.
2: Cállate, no quiero escuchar, ya no te vas a comer más barcos porque lee la información. A ver si quieren volver.
1: Bueno, porque se dice que los pulpos son conocidos por su habilidad para resolver problemas, ¿sí?, manipular objetos y adaptarse también a diferentes situaciones. Esta destreza física y la capacidad que tienen para interactuar con su entorno es precisamente los que los convierte en una especie frecuentemente estudiada por investigadores.
2: ¡Órale!
1: La propuesta plantea escenarios hipotéticos sobre los procesos evolutivos futuros y posibles cambios en comportamiento social y al mismo tiempo transmisión de conocimientos. A mí, la neta, me suena muchísimo. Sí, yo sí sabía eso, fíjate, pero
2: ve esa película.
1: Me suena mucho a una película de, pues así como la que estás comentando.
2: Es que vela, ¿no? Está bien, bueno, a mí me encantó. Pero de hecho, está como en cuarto o quinto lugar de mejores películas
1: de selección. De que los humanos
2: se
1: extinguen y de repente los pulpos así inmensos,
2: y todos comiendo.
1: Obsesionando la tierra, y bueno, porque ellos viven en el océano.
2: Sí,
1: no,
2: totalmente,
1: no,
2: pero son muy inteligentes. Así
1: exactamente.
2: Es.
1: Continuamos aquí en el show de Miriam y Rocío.

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2: Regresamos al show de Miriam y Rocío y vamos a platicar de nuestra gente latina. Bueno, ya saben que Laura Pausini ha tenido una gira, estuvo hace poco en nuestra bella perla tapatía. Yo amo a Laura Pausini.
3: A mí me cae súper bien.
2: Independientemente de cómo canta y todo, me cae bien. Se me hace que tiene una energía padrísima, una vibra increíble, que es súper alivianada, además de que ya tiene muchos años en la escena musical. Y sé también que es admirada por estas nuevas generaciones de cantantes y de artistas, y esto es el pues el ejemplo de Camila Cabello, ¿no? Que ella moría de ganas por cantar con Laura Pausini.
3: Y que se lo hizo. Un sueño más cumplido de Camila Cabello, de verdad. Fíjense que ella comentaba que desde la adolescencia ella admiraba muchísimo a Laura Pausini. Entonces yo creo que cualquier artista, hacer una colaboración, pisar el escenario
2: con tu artista favorito
3: que admiras por sus canciones, por su belleza, por su vocalización, por la manera de cantar o de sembrarse en un escenario, ¿no? Entonces dice Camila Cabello, yo no podía creer, pero aún así compartió este emotivo momento en el escenario junto con Laura Pausini, diciendo que se sintió muy nerviosa, muy vulnerable, porque pues sabe quién es Laura Pausini, ¿no?
2: Además, ella comparte que a los 12 años, en su cuarto encerrada, como toda adolescente, cantaba todo pulmón esta canción que cantó con Laura Pausini, la de Víveme. Víveme sin miedo ahora, aunque esté todo el mundo en contra. ¡Ay, qué buena rola!
3: ¡Qué buena canción!
2: Yo cantaba, ¿sabes cuál?
3: Y aparte los tonos que alcanza Laura Pausini.
2: Sí, ¿sabes cuál? Yo cantaba a todo pulmón y hasta la fecha la escucho y canto como loca. La de Marco se ha marchado para no volver.
3: A mí me encantaba esa canción también.
2: El tren de la mañana llega ya sin... ¡Ay, no! O la de Se fue.
3: Se fue.
2: Yo decía, yo lloraba.
3: Solo sube.
2: Y cantaba todo pulmón, ahorrando en el cuarto de mi habitación, con esas, con esos estéreos que teníamos, ¿te acuerdas?
3: Grabadoras.
2: El cassette. Ajá. Con cassette. Yo tenía el cassette de Laura.

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0: Welcome to the United States.
1: Ah, buena noche, oiga.
0: Are you coming from Mexico?
1: Así es, oiga, venimos de Culiacán, Sinaloa.
0: Again?
1: Otra vez, oiga, aquí andamos.
0: How do you guys do it?
1: ¿Cómo? No le entiendo, oiga.
0: ¿Cómo ustedes hacen para venir to the United States?
1: Chambeándole, oiga, como siempre lo hemos hecho, en el rancho.
2: Sí, señor, yo

0: cross already?
1: ¿Cómo? ¿Qué dijiste? No te entiendo, primo.
0: Que se ya cruzaste, fool.
1: Claro, primo, ya cruzamos y ya se la peló lo bueno de estos hombres. Ahorita lo veo allá, oiga.
0: All right.
1: Para seguir pisteando, como en el rancho, oiga.
2: En un racer, guacamole.

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1: Oigan, vámonos con esta notita que les compartimos que no podemos creer. Resulta ser que, bueno, ya sabemos que aquí en los Estados Unidos, principalmente Miami, California, por ponerles un ejemplo, pues una de las vegetaciones más importantes en la ciudad y en general en el estado son las palmeras. Uh-huh, pero uh-huh. Tiene su chiste darles el mantenimiento a las palmeras porque son altísimas.
2: Y todo. Y bueno, les voy a decir la neta, el trabajo lo hace el mexicano.
1: Normalmente estamos sí.
2: El latino es el que se trepa a las palmeras y hace y hace los trabajos peligrosos. Y esto es un trabajo peligroso y pesado. ¿Estamos de acuerdo? Sí. Bueno, resulta que precisamente un podador de árboles, esto sucedió aquí en San José, California, resulta que se desmayó.
1: ¿Así?
2: Estando arriba, el güey estando se quedó colgado, el compa, pobrecito.
1: Pero mira, gracias a Dios, aquí en los Estados Unidos se tiene las medidas y las precauciones que debería de tenerse para cualquier tipo de trabajador, para que si sucede esto, que se desmaya, se quede ahí colgado y no se caiga. Por ejemplo, o sea, estaba tan amarrado a la palmera que a pesar de que se desmayó porque probablemente le dio un golpe de calor.
2: Oye, claro, algo sucedió, pasó.
1: Se le bajó la presión, algo le pasó, ¿no? Disautonomía, lo que sea.
2: Ahorita que estabas diciendo, yo estaba viendo precisamente esta imagen y decía, no, pues que todo el equipo preparado. Yo hace poco fui a Cancún y haz de cuenta que es que en México, de verdad.
1: No, México de mis amores.

0: Ya estábamos en la playa y había una palmera, es época de cocos. Uh-huh. Entonces el compa, qué arnés ni qué nada, el compa se subió a la palmera sin nada, así nada más como chango, agarró unos cocos y... ¿Cuánto va a querer?
1: Sí, sí.
0: Y así totalmente, yo dije, este güey se va a caer.
1: Sí, la gente así lo hace.
0: La gente, la nativa, la que vive en la playa y todo.
1: La que ahí nació, ahí creció.
0: Se trepó al
1: árbol. Y por generaciones tiene... Sí,
0: como
1: los mayas, güey.
0: Yo dije, Dios en mi vida, se va a matar.
1: Es la gente que vive en la región, ¿no? Yucatán, Quintana Roo.
0: Pues este no se veía maya, este se veía que... Pero fíjate,
1: pero sí muy autóctono, ¿no?
0: No, pues de la región. Pero yo lo que me sorprendió es que estaba la palmera al lado y la palmera estaba como...
1: Inclinada.
0: Inclinada.
1: Y el otro como
0: chango. Y entonces
1: chango.
0: Decía, ¿quiere
1: y
0: coco?
1: Y como si nada.
0: Pero hace cuenta bien chistoso porque, ¿quiere coco? Y yo, no, gracias. Y yo decía, ¿y de los cocos? Y entonces una señora que estaba al lado dijo, yo sí quiero un coco. Ah, permítame.
1: Quizás.
0: Se subió a la palmera con un machete, tras. La agarró y tras, tras. Ya sabes cómo lo parten los, ajá, cocos. Ahí está su coco, son así 70 pesos.
1: Ha sido más orgánico y natural y al momento.
0: No invirtió absolutamente nada, nada más traen un machete, se trepan a la palmera y se acabó. Ahí está su coco, deme 70, hombre, no sé, 140 pesos, no sé cuánto costaba.
1: Bueno, pues para no hacerles el cuento largo de este hombre que estaba podando la palmera, al final aproximadamente 90 minutos se tardaron en llegar en un helicóptero para auxiliarlo, pero no le pasó absolutamente
0: nada. Nada más el desmayo y que tenía todo el equipo necesario.
1: Sí, principalmente eso. Continuamos aquí en el show de Mírame, Rocío, no le cambies.

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1: Regresamos al show de Miriam y Rocío. Oigan, a ver, esta frase, a quien le quede. Ahí les va. Me enamoré no de tu físico, o quizás sí, pero me enamoré de lo mejor de ti, que es tu mirar, tu forma de pensar, de conversar, de ver las cosas quizá de otro modo. Me enamoré de tus manos, de tus ojos, de tus labios y quizá, y por qué no, de tu manera extraordinaria de ser conmigo.
2: Eso es lo que te termina enamorando, claro, o envolviendo, sí, o enganchando de una persona, ¿no? Esa manera en cómo te trata, esos detalles que tiene contigo.
1: Totalmente, sí.
2: Que te demuestra todos los días que te ama, lo importante que eres para él o para ella. Y que, como ya lo dijimos, no debería de perderse. Siempre, siempre, siempre tener el detalle de mandar el mensajito, siempre tener el detalle de agarrar la mano, de contener.

0: tener, de dar un abrazo y de todas estas cosas que no deberían de perderse, sino que deberían de hacerse más fuertes con el paso del tiempo.
1: Así es.
0: Continuamos aquí en el show de Mírame Rocío, no le cambies.

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1: Bueno, pues ya nos vamos, ya nos despedimos, señoras, señores, señoritos, pero mañana, ombliguito de semana, les tendremos un programazo, como siempre ustedes ya saben, para que se queden con nosotros, para que pasen la voz, para que se conecten a través de esta frecuencia a la hora que ustedes ya conocen. ¿Qué vamos a platicar en Las Tóxicas? Hablaremos acerca de que se dice, se rumora y se comenta que de la toxicidad nace el amor. ¿O del miedo disfrazado de amor? ¿Será?
2: El miedo disfrazado de amor.
1: Ahí es cuando te puede detonar esa toxicidad que, como ya lo hemos dicho,
2: miedo a perderlo,
1: las
2: podría
1: mujeres
2: ser.
1: Traemos ¿sí? de agencia.
2: Podría ser. A lo mejor ese miedo de amor, de perderlo, de a lo mejor no ser suficiente.
1: Inseguridad también.
2: Dependencia.
1: Muchas otras cosas más. Estaremos platicando el día de mañana para que se sumen con nosotras. Nosotras somos las tapatías, ¿sí? Que importa. Desde el ombligo del universo, desde la ciudad de las rosas, desde Tapatilandia, desde Guadalajara, Guadalajara, Jalisco, México.
2: ¡Sí, señor! ¡Sí, señor! ¡Sí, señor!
1: Nos despedimos, nosotras somos Miriam Castellanos
2: y Rocío Barragán. Esto fue el show
1: de Miriam y Rocío.
2: Cuídense mucho, bye.
1: Un besito, se lo acomodan donde quieran. Adiós.

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2: Los estamos saludando con mucho gusto en este martes 26 de mayo de 2026. Estamos aquí en la jugada final, Cari Zambrano, Jess de León y Heriberto Murrieta, con el gusto de saludarles como cada día. Cari, ¿cómo estás en este martes?
3: Hola, hola, excelente martes, 26 de mayo. Saludos para toda nuestra familia latina aquí en Estados Unidos. Es un gusto también compartir este espacio con mi querido Heriberto Murrieta y Jess de León. Ya estamos listos, preparados para llevarles lo mejor en entretenimiento y sobre todo en información aquí en la jugada final.
2: Jess, mucho gusto en saludarte.
4: Buenas, buenas, chicos. ¿Cómo andamos ya en este martesito? Ya casi terminando este mes, así que bueno, pues quédense con nosotros porque, como dicen mis compañeros, traemos muy buena información, todo el chismecito que les vamos a estar platicando pues a lo largo de esta hora. Así que bienvenidos sean todos, acá los acompañamos.
2: Acá los acompañamos, bienvenidos todos en este martes, la última semana del mes de mayo, el quinto mes de este año de 2026. Cari, ¿cuáles son tus titulares para el día de hoy?
3: Claro que sí, les comparto temas que son noticias sobre todo y que de verdad nos ponen a pensar. Vámonos directo con titulares de este bloque. Tensión en Medio Oriente, sigue toda esta situación. Estados Unidos confirma ataques defensivos con fuerzas iraníes que intentaban colocar minas cerca del Estrecho de Hormuz, una zona clave para el comercio mundial. Estaremos platicando acerca de ello. Y pues con el tema del susto en California, logran controlar el peligro de la explosión mayúscula, de una explosión mayúscula tras esta grave fuga de químicos que obligó a evacuar a decenas de familias en esa parte del país. Y también baja en el gabinete de Donald Trump. Tulsi Gabbard anuncia su renuncia como directora de Inteligencia Nacional debido a una dura situación familiar. Esto es lo que dijo. Y también vamos a estar hablando acerca de lo que sucede en un centro de detención en Nueva Jersey. Hay personas que están en huelga de hambre. Estaremos informando acerca de qué está pasando. Vamos a adentrarnos más en este tema. Así es que quédense con nosotros aquí en la jugada final. En mi parte es la materia informativa que tengo para todos ustedes.
2: Excelente, Cari, muchas gracias.

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3: Que decía eso, y bueno, pues hay muchos fanáticos, obviamente, del personaje como tal, de alguna película en particular. Entonces, bueno, pues hoy es un buen día para ver esas películas o para recordar, ¿no?, al personaje. ¿Y qué está pasando en las redes sociales? Yo te voy a estar platicando esas noticias que suceden con las plataformas que utilizamos, como Instagram, TikTok, evidentemente también Google. Están preparando diferentes cosas y propuestas, pues, para ofrecerle a todo el mercado. Y creo que nos incumbe porque, bueno, pues son herramientas que básicamente utilizamos todos los días, tanto para buscar información como para actualizarnos, o esos creadores de contenido o aquellos que están experimentando justamente entrar en este mundo de, oye, quiero hacer contenido, quiero, pues no sé, a lo mejor ganar un dinerito extra. Bueno, ¿de qué manera puede sumar, no solamente entretener? Yo les voy a estar platicando justamente de las herramientas para que estén bien al pendientes. Evidentemente están las redes sociales, la inteligencia, pero está muy interesante todo esto, así que quédense porque les va a gustar la información.
4: Perfecto, Jess, muchas gracias por este adelanto de la información. Yo les voy a platicar de deportes el día de hoy, concretamente de fútbol, porque ayer el presidente de los Pumas, Luis Raúl González, salió a dar la cara, dio un mensaje muy bien articulado, muy profundo, con buenos mensajes para el público que sigue a los Pumas de la universidad. Y vamos a escuchar un fragmento de lo que Luis Raúl González dijo el día de ayer, después de la dolorosa derrota en la final del campeonato mexicano frente al equipo de la Máquina Cementera de Cruz Azul. Rotondi, el héroe de la máquina, el hombre que metió el gol de la victoria, esa media vuelta formidable de zurda en el último minuto prácticamente del partido, habla del pasado, de los momentos difíciles, de aquel penalti que cometió en una final contra Reyes del conjunto del América, también de aquellos penales contra el equipo del América, la importancia de Nicolás Larcamón, que no se puede ser amnésico, no se puede ser desmemoriado, y hay que darle su importancia también a Larcamón, que fue el hombre que armó al equipo de los Pumas del al equipo de Cruz Azul, y que sin embargo ya no llegó a la final contra Pumas debido a que fue destituido de manera repentina, fulminante, un tanto atrevida, yo diría que temeraria, por el equipo de Cruz Azul, porque faltaba muy poquito para que terminara el torneo, únicamente una jornada. Larcamón solamente había perdido 2 partidos y sin embargo fue destituido, y de eso también va a hablar en este programa de la jugada final Rodolfo Rotondi, el jugador del equipo de la máquina. Víctor Velázquez, el presidente de Cruz Azul, recordó casi entre lágrimas, en medio de la emoción del momento de la celebración del domingo por la noche, cuando Rotondi, después de haber fallado en una final anterior, se quería ir del fútbol mexicano, pero fue convencido precisamente por Víctor Velázquez para permanecer en México, y tiempo después se convierte en el héroe de la Máquina Cementera, marcando el gol de la victoria y del título el domingo anterior, antier, en la cancha de Ciudad Universitaria. Y también vamos a estar escuchando a Javier Aguirre, el técnico de la selección mexicana, porque ayer ya se reportaron tanto Quiñones como Fidalgo rumbo al campeonato mundial, y la exposición de Quiñones es algo que le está ayudando mucho al jugador colombiano naturalizado mexicano para darse a conocer, para dar de qué hablar, para cotizarse y para convertirse en el campeón de goleo en Arabia, lo que le da pues automáticamente o prácticamente en automático un lugar en la selección mexicana de fútbol para el campeonato mundial. Quiñones estará en el mundial, vamos a ver en qué posición, porque él ha jugado como centro delantero en Arabia, pero en realidad en México lo hemos visto en distintas posiciones que no necesariamente son la del centro delantero. Así que vamos a ver en qué posición lo coloca, a ver si es titular, a ver si entra de cambio, si juega por el lado izquierdo o juega por detrás del centro delantero. En fin, hay muchas opciones para Julián Quiñones, uno de los naturalizados de la selección mexicana en el campeonato mundial. Vamos a arrancar escuchando a Luis Raúl González, el presidente del equipo de los Pumas de la universidad, que habló con respecto a la la desilusión de Pumas, la triste noticia de no haber sido campeón el domingo pasado

0: teniendo todo para haberlo conseguido en Ciudad Universitaria, pero perdió en casa ante el conjunto de la Máquina Cementera. Esto dice Luis Raúl González, el presidente de los Pumas de la Universidad.
1: Querida afición y comunidad universitaria, no conseguimos el objetivo que todos queríamos y sabemos perfectamente que eso duele. Perder una final duele dentro del vestidor, duele en esta institución y duelen todos los millones de aficionados que acompañan a Pumas con pasión, orgullo y lealtad. Por eso hoy queremos dar la cara, porque en Pumas entendemos algo con claridad. Llegar a una final tiene mérito, pero no alcanza. Haber sido líderes generales habla del trabajo y compromiso de este equipo, pero hoy nuestro estándar tiene que ser otro. En esta institución, competir no es suficiente. Queremos ser campeones y sí, hoy estamos en deuda, pero también creemos que el dolor de ayer no debe impedir reconocer el enorme trabajo que hay detrás de este equipo. Quiero agradecer y reconocer al cuerpo técnico, al entrenador, a nuestros jugadores y a todas las personas que hicieron posible el día a día del club y ayudaron a que Pumas volviera a competir al máximo nivel.
0: Luis Raúl González habla de dos cosas muy importantes. Dice que llegar a la final tiene mucho mérito, pero que no es suficiente, lo cual habla de la altura de miras, de la ambición del equipo universitario, que no se conforma con ser subcampeón del fútbol mexicano. Esto habla muy bien de la mentalidad proverbial del equipo de los Pumas. Y también habla del hecho de que es importante recuperar la cantera. Es muy importante recuperar la cantera porque es algo que distinguía al equipo de los Pumas. Y ahora se ha ido perdiendo.

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3: El caso de Funes Mori, el caso también de Ramsey, aquel jugador que jugó en el torneo anterior y que desapareció 3 semanas buscando a su mascota que se había perdido. Pero no por eso un profesional se debe ausentar 3 semanas de su lugar de entrenamiento. Así que eso fue de lo pésimo que ocurrió con Pumas en el torneo anterior. Y a esas contrataciones de jugadores experimentados, extranjeros o mexicanos, estaba el acompañamiento del poco surgimiento de la cantera. Empezó con 8 extranjeros la final del torneo el domingo anterior. El único canterano es Benevendo, que también se quedó fuera de la final y de la titularidad durante varios partidos de este torneo. Rodolfo Rotondi, por su parte, habla de experiencias amargas en el pasado con respecto a fallar penales, a cometer penales en finales anteriores, y ahora se convirtió Rotondi en el héroe de la máquina cementera.
4: No, sentí mucha impotencia. Creo que habíamos hecho un gran primer tiempo. Creo que, aparte de una América con increíbles jugadores y todo en su mejor momento, creo que los primeros 45 minutos nos erramos 4 o 5 goles y era un partido muy parejo. Entonces, la impotencia de que se defina así fue muy fuerte, pero el apoyo de la gente al otro día fue impresionante. Trato de ser fuerte de mente porque si no, te liquida. Ya no, lo que hablamos, la confianza en uno mismo va en picante.
3: Es la voz de Rodolfo Rotondi, el jugador de Cruz Azul, habilitado como delantero, que se convirtió en el héroe de la máquina al girar en torno a su propio eje y sacar una media vuelta fulminante para vencer la portería de Keylor Navas, que por cierto, Navas se queda sin título y sin mundial, porque lamentablemente la selección de Costa Rica, dirigida por Miguel Herrera, no logró clasificar al campeonato mundial, así que uno de los mejores porteros del mundo se queda sin una cosa y sin la otra en este verano, sin el título de liga en México y sin jugar el campeonato mundial. Vamos a ir a una pausa, volveremos enseguida en este martes aquí en la jugada final.
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0: la Joaquín.
1: Muchas gracias.
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11: Estamos de regreso en la jugada final y vamos contigo, Cari, con tu información.
12: Así es, gracias a todo nuestro auditorio por seguir en la jugada final. Es momento de ir a detalle con la información más importante de hoy, explicada obviamente de forma directa y clara para todos ustedes. Y comenzamos en el plano internacional con una situación que mantiene al mundo en alerta. El Pentágono, a través del Comando Central de Estados Unidos, confirmó que las Fuerzas Armadas realizaron ataques defensivos estratégicos en el sur de Irán, específicamente en la zona del Estrecho de Hormuz. ¿Y qué detonó esta acción? Nos preguntamos. Es que las autoridades del país detectaron embarcaciones iraníes intentando desplegar minas flotantes y reactivar sitios de lanzamiento de misiles. Este punto geográfico es crucial porque por ahí transita casi la quinta parte del petróleo que se consume a nivel mundial, así que cualquier movimiento ahí desestabiliza la economía. Y el mismo portavoz del Comando Central, Timothy Hopkins, aclaró que estos ataques fueron estrictamente en defensa propia para proteger la libre navegación y la seguridad de las tropas, asegurando que Estados Unidos sigue mostrando moderación en medio del alto al fuego actual. Sin embargo, del lado de Irán ya se reportan bajas de su guardia revolucionaria y explosiones cerca del puerto militar de Bandar Abbas. El ambiente está que arde y las negociaciones en Qatar para buscar la paz se vuelven cada vez más complejas. Estaremos buscando más detalles acerca de eso para darles a conocer también el día de mañana en qué sigue este asunto. Y pues en casa, en el sur de California, se vivieron horas de auténtico pánico y tensión. Todo comenzó por una falla en la válvula dentro de una planta de manufactura aeroespacial ubicada en Garden Grove, en el condado de Orange. Ya lo platicaba el día de ayer. El problema fue un tanque que contenía 7,000 galones de una sustancia química llamada metacrilato de metilo, que es un compuesto altamente inflamable, volátil, que se usa para fabricar plásticos. Y pues el tanque había sufrido un sobrecalentamiento extremo que superó los 100 grados y pues generó una presión tan inmensa que los expertos temían el peor escenario, una explosión masiva de vapor que liberaría gases tóxicos por toda la región. Y pues ante el peligro inminente, las autoridades ordenaron obviamente la evacuación obligatoria de más de 50,000 personas en un área de 9 millas a la redonda, afectando no solo Garden Grove, sino a ciudades vecinas como Anaheim, Buena Park y Westminster. El mismo gobernador de California, Gavin Newsom, declaró estado de emergencia y el presidente Donald Trump firmó una declaración

Federal de ayuda. Afortunadamente, la noticia buena de todo esto es que tras un operativo heroico contrarreloj durante la madrugada, los bomberos lograron enfriar el tanque y confirmaron que la fisura que liberó la presión de forma segura, pues ya quedó lista, ya está todo bien, bajo control, aunque la alerta de explosión masiva se descartó. Obviamente, los equipos siguen en el lugar con sacos de arena, vigilando que realmente el líquido no contamine los canales de agua locales. Bastante, un susto tremendo para miles de familias que pasaron pues en refugios o durmiendo en sus autos. Muchas imágenes también surgían en redes sociales con las personas llorando, saliendo de sus casas con sus pertenencias que alcanzaron a recoger. Por fortuna, ya muchos están regresando a sus hogares. Y pues en temas de política nacional, una noticia de última hora que sacude directamente al gabinete en Washington. Tulsi Gabbard, quien había sido elegida por el presidente Donald Trump para ocupar uno de los puestos más críticos del gobierno como directora de Inteligencia Nacional, acaba de anunciar su renuncia oficial, la cual será efectiva a finales del próximo mes de junio. Esta decisión la ha tomado por sorpresa, obviamente, a muchos en la capital, pero el motivo es completamente humano, difícil. Dice que su esposo Abraham Williams le acaban de diagnosticar un tipo de cáncer óseo muy raro y agresivo. Gabbard, una veterana de guerra que ya había estado testificando ante

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1: Internos están al límite y el gobierno ya obviamente trabaja en buscar un reemplazo que pueda ser ratificado pronto por el Congreso. Pasamos a una situación sumamente delicada con el tema de migratorio, que en Nueva Jersey ya toca las fibras más sensibles en nuestra comunidad migrante. Cerca de 300 hombres detenidos en el centro de detención de Lanie Hall en la ciudad de Newark se encuentran en una huelga de hambre y brazos caídos que comenzó el pasado viernes, y a través de llamadas y videos urgentes compartidos con sus familias, los internos denuncian vivir en condiciones inhumanas y de hacinamiento absoluto, afirmando que les sirven comida en mal estado, donde incluso han llegado a encontrar gusanos vivos y que los tienen encerrados en celdas sin aire acondicionado. Además, protestan porque se aseguran que los jueces migratorios están acelerando los procesos de forma masiva para presionarlos a firmar su autodeportación, obviamente negándoles el debido proceso. Pues la gravedad del asunto ha escalado tanto que figuras políticas como el senador Andy Kim y la gobernadora del estado, Mickey Sherrill, ha alzado la voz exigiendo que se investigue el lugar. Incluso la gobernadora pidió formalmente el cierre definitivo de The Lanie Hall, que es en una instalación operada por la empresa Geo Group. Afuera del centro, esposas, activistas mantienen protestas bloqueando pacíficamente el paso para evitar traslados de represalia, mientras denuncian que los detenidos les cortaron el acceso tanto a teléfonos, tabletas, esto como castigo. Por su parte, el Departamento de Seguridad Nacional emitió un comunicado asegurando que todo es falso y que no existe tal huelga de hambre, pues una postura que choca directamente con los testimonios desgarradores de las familias que no piensan moverse de ahí hasta ver a sus seres queridos a salvo. Esta es la información, amigos, auditorio, aquí en La Jugada Final.
2: Cari, muchas gracias por la información. Queda pendiente una nota para un poquito más adelante que tiene que ver con el Mundial. Te vamos a estar escuchando con mucho interés con respecto al desafío sanitario del Campeonato del Mundo, que arrancará muy pronto, tanto en México como en Estados Unidos y Canadá. Vamos contigo, Jess, con tu información.
3: Oigan, pues hasta estamos de este lado ya con toda la información, y yo les platicaba justamente de las redes sociales, porque sabemos que hoy en día ya las plataformas, diversas plataformas, cada quien tiene su favorita, ¿verdad? Pero diversas plataformas ya se vuelven parte de nuestra rutina, ya las utilizamos pues de manera, es más, sin pensarlo, automáticamente a veces por inercia agarramos el celular y las verificamos. Bueno, pues justamente debido a eso también Instagram ya es más buscador que Google. Anteriormente, yo creo que era muy normal y hasta se agregó el verbo googlealo, ¿no? O sea, vea, búscalo en Google, y todo lo buscábamos en Google, pero ahora pues ya publicaron un informe donde se asegura que las redes sociales ya están superando a Google como este canal, pues, de descubrimiento de los productos, de las marcas. Y según los datos, cada vez hay más personas que encuentran, pues, esa inspiración, recomendaciones también, esa información directamente de Instagram o de Facebook o de los Reels. Ahora, obviamente, bueno, pues hay mucha gente que lo toma como referencia. Y es que pues va creciendo básicamente entre la población el buscar en Instagram pues esta información. ¿Ustedes sí son de buscar, chicos, en Google directamente, o tienen alguna plataforma favorita donde vayan y corroboren ciertos datos? Digo, no todos, pero algunos.
2: En mi caso sí googleo, Jess. Ajá. Tú, Cari, adelante, perdón.
1: De todo un poco, Jess. De repente, cuando hago tareas con mis hijos, hay cosas que de plano no entiendo. Y sí, Google, o le digo yo, hay que buscar otra forma. El ChatGPT también es un gran aliado, obviamente.
3: Ándale.
1: Prompteando bien, dándole buena información que te pueda lograr ayudar de alguna manera, ¿no? La IA también ha venido a ayudar bastante en muchas cosas, obviamente, utilizándolo como una herramienta, sobre todo.
2: Claro.
3: Totalmente. ¿Y tú, Beto?
2: Yo sí googleo, fíjate, Jess, más que las redes sociales, como que siento que la información va ahí ya un poco refriteada, pero en Google pues está como que más abierta, más virgen la información, y yo sí acostumbro googlear, pero después también hay muchas páginas ya más especializadas para determinados temas que son referentes más confiables, creo yo, para cierta información.
3: Sí, totalmente. Creo yo que va a depender mucho también, como dicen, ya tienen su plataforma favorita, cada quien como que le va agarrando la onda más a una que a otra.

ahorita la chaviza, yo creo que ni siquiera Instagram. Yo creo que muchos de ellos, que a lo mejor en un futuro va a ser el más buscado, o sea, el buscador más solicitado, por así decirlo, va a ser TikTok, porque muchos de ellos también, y yo no sé si les ha pasado, pero ya encuentras esas referencias de, ah, es que vi un video en TikTok. Ah, es que lo vi en TikTok. Ah, es que TikTok, o sea, ya lo toman como referencia y para temas médicos, para temas de conocimiento, de cualquier índole. Entonces, realmente, pues, ¿cómo se va moviendo también ese parámetro, ¿no? Y hablando justamente de TikTok, pues ya TikTok, bueno, TikTok vende todo. Si se han metido últimamente a TikTok, se darán cuenta que aparte, pues ya funciona para encontrar muchos artículos. Y ahora no solamente los artículos para la casa o cosas de ropa, no, sino también ya te vende tus próximas vacaciones. Escuchen esto, porque TikTok ya lanzó un TikTok Go, así se llama. Es una función donde tú puedes reservar tus hoteles, puedes reservar los tours, puedes tener como esas experiencias de viaje sin necesidad de salir de la aplicación. Lo que buscan las aplicaciones, no solamente TikTok, sino todas las aplicaciones, es que nunca te salgas de su aplicación. Entonces, cuando tú pones algunos links donde tu audiencia haces que ellos se salgan, la verdad es que casi no tiene visualizaciones y casi que te lo penalizan. Entonces, mientras todo sea en la aplicación, pues obviamente los desarrolladores y los

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1: Pues las plataformas también van incrementando sus habilidades, cómo van pues ya dándole y proporcionándole a pues básicamente a nosotros los usuarios ya todo muy completo, ¿no? Ya sin necesidad de hacer más pasos, porque en ocasiones eso es lo que también hace que se caigan las ventas, ¿no? Es que, ay, me tengo que meter aquí, tengo que llenar acá, tengo que hacer esto. Bueno, no, al momento que tú nada más casi que le das clic, pues ya lo puedes hacer. Entonces, pues son modificaciones, son cosas que están añadiendo ellos pues a sus plataformas, que sin duda alguna, como ya bien decíamos, se han vuelto parte de nuestro día a día. Ya realmente utilizamos

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1: ¿Unos cuantos años? No nos vayamos tan lejos. A partir de pandemia fue cuando se expandió todo esto de TikTok. Y digamos que no ha pasado tanto de pandemia, ¿verdad? O sea, sí ha pasado, pero tampoco tanto. Entonces, bueno, pues esto va volando. No sé si sea bueno o sea malo. Yo creo que cada quien ahí lo va a utilizar, pues, de la mejor manera. Eso espero. Entonces, pues, para que lo tomemos en cuenta como quiera. Ahorita yo les voy a estar platicando de otras actualizaciones y otros cambios que hay también, referente también, pues, al mundial y cosas que vamos teniendo por acá. Entonces, pues, para que se queden, porque todavía queda más datos.
2: Perfecto, te vamos a seguir escuchando, Jess, después de esta pausa comercial aquí en la cuota final.
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5: De regreso contigo, Jess, en la jugada final. Estabas hablando de Google, que es efectivamente un buscador arrasador, acaparador. La mayoría de la gente en el mundo entra a buscar información en internet en esta aplicación o en esta página de Google, en este buscador. Y tú también acostumbras entrar a Google para enterarte, Jess, de la información que necesitas saber.
6: Claro, totalmente. Puedo tener toda la información, pero definitivamente lo que ahorita está marcando, no solamente en Google, sino yo creo que en todos lados, o sea, cualquier aplicación que nos metamos, cualquier página que veamos, que visitemos, todo está encaminado, ¿a poco no?, a esta gran fiesta del fútbol, a este festejo, a este, pues sí, a este agasajo que vamos a tener, no solamente en la cancha, sino también pues con los en el escenario, con los cantantes, todo lo que se está preparando, ¿no? Y ahora hay muchas marcas que justamente pues están lanzando ediciones especiales. Ya lo veíamos con el álbum, todos pegando las estampitas, haciendo intercambios de estampitas, que esa es la función, ¿no? También poder convivir. Y ahora están poniendo el balón nevera para tus bebidas del mundial.

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1: A través de redes sociales para que lo chequen. Yo la verdad es que por el puro hecho de tener el balón así como en algún, ¿cómo se podría decir? En alguna repisa, yo la verdad es que sí lo tendría. Normalmente, yo no sé ustedes chicos, pero normalmente muchas personas cuando tienen como que su área de televisión, lo pueden decorar de una manera muy locochona, ¿no? Ya pones diferentes artefactos, si te gustan ciertos dibujos, animes o cosas a coleccionar, ahí lo tienes. Entonces creo yo que es buena opción. Miren, ¿ya lo vieron? Está padre, ¿no? Está
2: buenísimo.
1: Locochón.
2: Muy padre.
1: Y pones ahí la cerveza, aprovechas de una vez.
2: Está buenísimo, qué mecanismo tan interesante para poder mantener frías las latas.
1: Sí, justamente, está muy bueno y creo que eso, o sea, estás viendo el partido, no se te enfría, digo, hay diferentes pues aparatos que lo pueden hacer, pero pues qué bonito tener, aparte viendo a tu equipo favorito o X el mundial, pues tienes ahí tu balón como tal. Entonces, bueno, pues es muy buena opción. Si quieren el dato, pues ahí se los voy a compartir también a través de redes sociales. Y otra de las marcas que también convierte el mundial en cultura pop, pues es Nike, que ha sorprendido con una gran campaña, no solamente que va más allá del deporte, que sabemos que va enfocado al deporte, pero mezcla jugadores con pues celebrities, ¿no? Un Cristiano Ronaldo, una Serena Williams, pero también está Kim Kardashian, Travis Scott. Crea una campaña mucho más cultural y de entretenimiento. Y lo bueno de esto es que, bueno, pues ellos salieron de su nicho, colaboran con otros perfiles, conectan con comunidades, que eso básicamente es la esencia del mundial, ¿no? O sea, estar todos unidos y realmente mezclar pues esas culturas. Ahí también se los voy a compartir, son diferentes fotografías que ellos comparten y, bueno, pues así como estas marcas, hay muchas otras tantas que se están sumando a esta fiebre del fútbol. Ya estamos listos. ¿Cuántos días faltan, Beto? Ya ni perdí la cuenta.
2: Fíjate que faltan 15 el jueves, o sea que estamos a ver, estamos a día 26 más 5.
1: Sí.
2: Y luego 11, 12, 13, 14, 15, 16 días. Estamos a 16 días.
1: ¡Ay, 16 días!
3: ¡Uy!
1: No, pues ya, no falta nada, 16 días. Y bueno, hay muchas marcas, muchas aplicaciones, todo mundo se está sumando. Y de hecho, también toda la gente que nos está siguiendo, para que no se queden sin información, para que vean los resultados deportivos frescos, para que se enteren de todo lo que sucede con esta fiebre del fútbol y más, ¿verdad? Porque no solamente sabemos que es el fútbol, sino todo lo que pasa alrededor del mundo. Recuerden también visitar nueva.news para que no se queden fuera del juego, se conectan directamente en nueva.news y ahí tienen toda la información.
2: Buenísimo, Jess, muy ingenioso el balón, porque en cada gajo puedes meter una lata, entra en completa,
1: claro,
2: y se va enfriando y ahí estás con disponibilidad de chelas frías a cada rato durante el partido. Eso está buenísimo.
1: Buen regalo.
2: buen regalo. Y con respecto a lo que decías anteriormente de las redes sociales, justamente el Papa publicó una encíclica, que es una carta, donde pide a los chavos que traten de aprender sin intervención de la tecnología, es decir, buscando que desarrollen su propio criterio y su propio sentido crítico sobre las cosas que aprenden y leen, sin tener que recurrir a la influencia de las redes sociales, lo cual se ha ido perdiendo porque pues ejercen una influencia tremenda, Cari, Jess, pero qué importante que también cada chavo con su propia cabeza, es decir, que piense con su propia cabeza y no con lo que te va indicando la red social o la tecnología.
1: Sí, porque después es muy común que nos vayamos guiando por eso y ya,
2: exacto,
1: pues ya cuál criterio, ¿no? Ya nos van guiando y nos van,
2: exacto,
1: pues poniendo simplemente la semillita y nos van dictando cómo pensar, básicamente.
2: Correcto. Van aniquilando el criterio, que es algo importantísimo en el ser humano para discernir, para opinar, para jerarquizar. Vamos a hablar de fútbol en la recta final del programa, porque Rotondi, el jugador de la máquina, el argentino, le da su crédito a su paisano Larcamón, que fue el técnico en la mayor parte del torneo y que, por cierto,